0: Las últimas notas de la música mexicana comienzan a despedir esta jornada.
1: Voz de la guitarra mía.
0: Pero el cariño y la compañía de quienes estuvieron junto a nosotros permanecen intactos. Durante estas dos horas recorrimos a través de la radio cada rincón de nuestra provincia, acompañando a quienes aún trabajan en las estancias, a quienes regresan por los caminos de la Patagonia y también a quienes desde el mar hicieron de Radio Paine parte de su travesía.
2: Porque esa es la magia de la radio, llegar donde otros no llegan, estar presente cuando cae la tarde, acompañar una conversación, un mate compartido, una larga jornada de trabajo o simplemente regalar una buena canción para terminar el día con una sonrisa. Y mientras las grandes voces de México siguen haciendo historia, nosotros seguimos construyendo una historia junto a ustedes. La ilustre Municipalidad de Torres del Paine agradece su fiel sintonía y renueva su compromiso de seguir apoyando espacios que acompañan a las familias del campo, del mar y de cada localidad de nuestra comuna. Gracias por abrirnos las puertas de su hogar, de su vehículo, de su puesto de trabajo, de su estancia o de su embarcación. Ha sido un verdadero gusto compartir esta nueva edición de Así se canta en México. Nos volveremos a encontrar muy pronto para seguir disfrutando de las canciones que nunca pasan de moda y de los artistas que forman parte de la historia de la música mexicana. Muchas gracias por acompañarnos. Que tengan una excelente jornada y que la buena música siempre los acompañe. Hasta una próxima edición de Así se canta en México.

0: 21:02. 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

0: 21 horas y 23 minutos.
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0: 21:54.
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4: 21 horas y 59 minutos.
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Qué paz refleja tu cara cuando duermes. Ya es casi la hora de empezar un nuevo día y la verdad, reconozco que no me gusta nada madrugar. 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Te agradezco tanto que cada mañana me regales tu primera mirada, sonrisa y que me digas buenos días, mi amor. Me encanta mirarte cuando me preparas el café. Te preocupas tanto de lo mío que se te olvida y no te importa que el tuyo se esté quedando frío. Siempre piensas antes en mí que en ti, siempre. 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Necesito ese beso tuyo de ayer, de hoy, de siempre. Ese beso que me das cuando me marcho y cuando regreso. Cuando llego a casa tarde, cansado y con problemas, y tú me recibes con los brazos abiertos. Me ayudas, me oyes y sobre todo me escuchas, y eso alivia mis penas. Hoy desperté abrazado a ti. Me gustó tanto mirarte. Tenías los ojos cerrados en la luz y la mente abierta a los sueños, tu cuerpo completamente desnudo. Mis manos parecían tener alas, se me escapaban, volaban hacia ti, te deseaban y te acaricié de los pies a la cabeza una y otra vez. No sabes cuánto te quiero. Hay veces que no nos hacen falta ni las palabras para entendernos. 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Y si por alguna tontería discutimos, acabamos encontrándonos donde más cerca nos sentimos, más unidos, en nuestra cama. Si nos va bien o mal, yo a tu lado y tú al mío, juntos, fundidos como arena y cal, como agua del mismo río.

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Me gusta cómo me tratas y me gusta cómo me amas. Eres el mejor regalo que me ha dado la vida. 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En esos momentos de entrega, tuya y mía, donde solo hay un testigo que nos mira, calla y guarda nuestra intimidad.

0: 22 horas y 11 minutos.
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22 horas y 23 minutos. 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
6: 22 horas y 29 minutos.
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0: 22 horas y 31 minutos. 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
2: ...22:38.
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0: 22 horas y 48 minutos.
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7: 23 horas y 3 minutos.
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0: 23 horas y 17 minutos.
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0: 23 horas y 29 minutos.
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2: ...23:34.
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0: 23:45.
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0: 23 horas y 55 minutos.
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0: 0 horas 26 minutos. 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
2: 0:32.
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0: 0:44.
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0: 0:55.
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2: Luego del plan de atentar contra el alcalde de San Bernardo, se habilitó una casa de resguardo. El mundo municipal llama a un consenso en la agenda de seguridad. Esta mañana el presidente Kast visitará al jefe comunal. En paralelo, en el estrecho de Magallanes, el mandatario descartó exigir a Javier Milei firmar el decreto que establece un control conjunto en la zona. Hoy habrá reunión bilateral en La Moneda. A propósito, ambos jefes de Estado participarán en el foro de Madrid y Kast va a cerrar la jornada de discursos, luego de fustigar a la oposición. Sometido a un coma inducido, se mantiene el histórico militante y secretario general del PS, Camilo Escalona, internado debido a un agresivo cáncer a la próstata. Llegó también la directiva del partido en las últimas horas, también el expresidente Boric. La sala de la Cámara aprobó la creación de una comisión investigadora para indagar eventual uso de bots a raíz del caso Cerimedo. No supimos enfrentar de manera sistemática y seria toda esta industria de la desinformación, dijo en Cooperativa la exministra Vallejo. Corte de Apelaciones de Tarapacá revocó el traslado de los integrantes del clan Chen desde Talca a la cárcel de Alto Hospicio. La Corte Suprema inició la vista de los cuadernos de remoción contra los jueces que viajaron con licencia médica. Algunos recurrieron al TC. Con arraigo y firma quincenal quedaron los 8 militares formalizados por apremios ilegítimos en una nueva arista del caso Conscriptos en Putre. En el mundo, la Unión Europea y la OTAN acordaron aumentar la presión sobre Rusia. Venezuela aún no está preparada para tener elecciones, sostuvo Donald Trump. Y en los deportes, Moza en picada contra la U por los 2 partidos de sanción que sufrió Javier Correa tras sus gestos en el Superclásico. Darío Osorio tuvo su primer entrenamiento con el Crystal Palace de la Premier League.
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2: Buenas noches, bienvenidas y bienvenidos a esta edición del diario de Cooperativa que hacemos desde un Santiago nublado, temperatura de 13 grados 3 décimas, la humedad del 75%, esperando una mínima de 10 y máxima de 21 grados con cielos parciales durante la mañana y ya despejado de aquí al sábado, dice ya meteorología. Parcial también, por ejemplo, en La Serena y Coquimbo, que espera 21, en Valparaíso espera 17, 18 para Rancagua, 14 para Concepción, eso sí, con cielos despejados. Parcial en Temuco espera 12 de máxima, 11 para Valdivia, 9 para Puerto Montt, 7 para Punta Arenas, 14 en Juan Fernández. Nubosidad matinal en Arica espera 21, también en Iquique, lo mismo en Antofagasta, que espera 19, 27 para Copiapó durante la tarde. Talca espera 17 de máxima y chubascos matinales en Punta Arenas, la máxima llegará a los 7. 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
3: Cooperativa, 12, 3 minutos. 12, 3 minutos.
2: Vamos a comenzar con información de las últimas horas relacionado a un tema que ha marcado la política durante este miércoles y tiene que ver con el estado de salud del secretario general del Partido Socialista, ex presidente del Senado, histórico militante del PS, Camilo Escalona, que se mantiene bajo un intenso tratamiento en el marco lo que está realizando su tratamiento médico por un agresivo cáncer de próstata que padece, aunque está fuera de riesgo vital. Sin embargo, durante las últimas horas han existido movimientos en un centro médico ubicado en el sector oriente de la capital. Por ejemplo, ha llegado la directiva del Partido Socialista encabezada por su presidenta Paulina Bodanovic. Durante los últimos minutos también se ha confirmado la asistencia del expresidente de la República, Gabriel Boric, y también la directiva de la Democracia Cristiana, encabezada por su presidente Álvaro Ortiz, quien hace minutos entregó algunas palabras respecto de la visita que ha tenido como presidente del Partido Demócrata Cristiano, de visita a los familiares para saber del estado de salud de Camilo Calona. Así se refirió.
4: Hemos llegado junto con parte de la mesa nacional del partido, la secretaria nacional Alexandra Kraus y los vicepresidentes nacionales Miriam Verdugo y Nicolás Mena, que me acompañan en este momento acá. Hemos venido a entregar nuestro apoyo, nuestra solidaridad a la familia del compañero Camilo Calona, al Partido Socialista, ¿verdad? Y también a muchas personas que están acompañándolo en estos últimos momentos. Se está esperando ya un triste desenlace. Se están despidiendo sus familiares, sus compañeros de partido, y hemos venido acá a entregar nuestros respetos, nuestra admiración a todo el aporte que hizo a la democracia en nuestro país Camilo Calona, su liderazgo político, pero también a la calidad humana que también lo caracterizó. Por eso estamos acá. También ha llegado el expresidente Gabriel Boric, han llegado representantes de otros partidos también, así que aquí estamos y vamos a estar atentos a lo que ocurra en las próximas horas.
2: Ya, esto es palabra de hace minutos nomás del presidente de la Democracia Cristiana, Álvaro Ortiz. Un tema que durante este miércoles la senadora presidenta del PS, Paulina Bodanovich, comentó en Canal 13 que, cito textual, está en una situación delicada hace varios días y estamos todos acompañándolo. Más tarde, mediante una declaración, el círculo más cercano del dirigente agradeció las muestras de apoyo, cariño y solidaridad que exceden las fronteras del PS e informó que su estado de salud está mejorando, señalaban durante la jornada, y que no se encuentra en riesgo vital. El ex tribunal socialista reveló, recordemos, a fines de abril, en una entrevista con La Tercera, que enfrenta una dolencia catastrófica, lo señaló en esos términos, en ese minuto, que ha derivado en otras complicaciones, incluida una fractura de vértebra producto de la radioterapia. Y en agosto pasado, en tanto, el PS realizó una comida solidaria en la confitería Torres con el objetivo de recaudar fondos para ayudar a costear el tratamiento de Calona, cinta que contó, de hecho, el 14 de agosto con la presencia del ministro de las Express, José García Ruminot, y que también marcó un acto de solidaridad política también con el PS a raíz del delicado estado de salud de Camilo Calona. Así que estamos atentos a cualquier información que vaya ocurriendo durante las próximas horas en torno al estado de salud del histórico militante y también dirigente del PS.
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2: Cualquier novedad la vamos a estar contando aquí en Cooperativa. Vamos con otras informaciones que también ha marcado la jornada, lo relacionado con el alcalde de San Bernardo, Christopher White, que ha recibido un apoyo transversal luego de conocerse un plan orquestado para matarlo. De hecho, ha recibido muestras de cariño, sobre todo del mundo municipal, que ha llamado a un consenso en la agenda de seguridad. Se espera que durante esta mañana reciba la visita del presidente de CAST. Pablo Rivera tiene el informe.
5: Tras conocerse el plan para atentar contra la vida del alcalde de San Bernardo, Christopher White, quien permanece con licencia médica y debió suspender todas sus actividades públicas, este miércoles recibió la visita de varios alcaldes que llegaron hasta una casa en el sector de Maestranza para entregarle su apoyo. Fueron cerca de 10 los jefes comunales de distintos sectores políticos, incluso algunos que, al igual que el edil de San Bernardo, también cuentan con protección policial tras recibir amenazas de muerte y que coinciden con que debe haber un consenso en materia de seguridad. A pesar del respaldo transversal, algunos líderes comunales criticaron que al menos hasta la mañana del miércoles nadie del gobierno haya visitado a Christopher White. Escuchamos al alcalde de Independencia, Agustín Iglesias, Javier Reyes, Edildo del Espejo y a Manuel Zúñiga del Bosque.
6: Creo que el alcalde White hoy día está tranquilo, pero también con las ganas de volver. Lo que me decía, yo voy a ir a los actos en septiembre, voy a estar ahí presente, porque se debe a las personas, nos debemos, los alcaldes, a nuestros vecinos que esperan que uno no agache el moño en esto.
7: Muchas veces vemos que esta es la realidad que existe en nuestras comunas, es la realidad muchas veces de la zona sur. Me parece que es lamentable la situación en la que, digamos, termina estando el alcalde. Yo estoy con protección hace un tiempo, sí.
8: Yo creo que hay que ver cuáles son los límites, ¿no? Hoy día hay un delincuente que sale, entra, hace lo que quiere y va encima, digamos, está armando una confabulación para matar a un alcalde. Eso es terrible, pues. Entonces tiene que haber un punto de inflexión, tenemos que conversar, tenemos que ponernos de acuerdo.
5: Tras las críticas es que la tarde del miércoles se llegó hasta San Bernardo para visitarlo el ministro de Seguridad Pública, Martín Arrau, quien se refirió no solo al estado actual del alcalde White, sino que de paso aseguró que este debe recuperar la vida pública y que con el resguardo policial correspondiente eso se podrá llevar a cabo.
9: Está bien, de buen ánimo, con ganas de seguir el trabajo, que es muy importante para él, así que bueno, ahí estuvimos hablando de otras materias, temas evidentemente de seguridad. Lo que no podemos permitir es que los alcaldes dejen de ejercer sus funciones, que el miedo se apodere de las autoridades. Y eso lo tenemos que resguardar con la suficiente fuerza para que el alcalde pueda desempeñar sus funciones, para que los vecinos de San Bernardo puedan tener un alcalde operativo en terreno, pero con los resguardos suficientes.
5: Mientras que el propio presidente de la República, José Antonio Kast, hoy a las 9 de la mañana tiene pactada una visita al alcalde Christopher White para manifestarle su apoyo y así conocer las inquietudes del edil en relación a su caso.
2: Ya, eso con la información en torno al alcalde Christopher White, que ya lo decía Pablo, va a recibir la visita del presidente Kast durante esta mañana. A propósito de crimen organizado, un tema que se ha abordado en el Congreso, el secreto bancario. Jorge Espinosa Cuellar López.
10: En medio del recrudecimiento de las acciones del crimen organizado, que ahora llegan a la amenaza de atentar contra un alcalde, en el Congreso se vuelve a hablar del levantamiento administrativo del secreto bancario. En la Comisión Mixta para el Proyecto que crea el Sistema de Inteligencia Económico, el senador socialista Juan Luis Castro emplazó al Ejecutivo, que estuvo representado por el subsecretario de Hacienda, Sebastián Valebona.
11: La operación Toyo, que remeció al país, Tren de Aragua por medio, alto ejecutivo de un distinguido banco de la plaza, conmueve en su minuto hace 2 meses atrás el escenario y da cuenta de cómo avanzó el crimen organizado en el lavado de dinero, en este caso en un banco determinado. ¿Por qué esta iniciativa no está hoy día en la agenda de seguridad?
12: A ver, eso no es parte de mi cartera, yo soy mi subsecretario de Hacienda. No obstante eso, para nosotros el tema de seguridad es sumamente importante y por eso estoy acá. Acá tenemos que llegar a un acuerdo, siempre manteniendo nuestra posición, que es el levantamiento judicial por parte del secreto bancario. Tenemos el diagnóstico de que los problemas están en la parte administrativa.
10: El fiscal nacional Ángel Valencia relevó que para seguir la ruta del dinero de las organizaciones criminales, el levantamiento administrativo del secreto bancario, en este caso a petición de la unidad de análisis financiero, sigue siendo necesario.
13: Esa necesidad sigue vigente. La relevancia de recibir esa información de forma expedita, en un mismo formato, y además avanzar, porque como podemos estar pensando en la estrategia de los 90, hoy día ya no revisamos cheques, hoy día revisamos data. Pues tan importante como seguir el tarot del dinero es también seguir la data, la información digital. ¿Es importante el secreto bancario? Sí, pero es una de tantas otras áreas en las que tenemos que avanzar.
10: En lo inmediato se sigue buscando una fórmula que permita darle viabilidad a la reforma constitucional en materia de seguridad que presentó el gobierno. El presidente de la Comisión de Constitución, el PPD, Pedro Araya, adelantó que la próxima semana será clave, mientras que su par oficialista, el senador de RN, Andrés Longton, advirtió que el Congreso podría avanzar en acuerdo con el gobierno o sin él.
14: Esperamos que los integrantes de la Comisión de Constitución puedan tener una reunión con el ministro Alvarado y a partir de eso ver si es que flota o no flota esta reforma, y en el caso que no flote, la decisión va a ser que la Comisión lo vote, se rechace y probablemente se tenga que presentar un nuevo proyecto.
15: Si el gobierno eventualmente no le parece avanzar una determinada línea, siempre los parlamentarios tenemos la prerrogativa también de avanzar de igual manera. Lo que no puede ocurrir es que votemos esa reforma conscientes de que no vamos a tener los votos. Yo creo que eso sería una pérdida de tiempo.
10: El debate político de la reforma ha estado cruzado por la radical postura del presidente del Partido Republicano, el senador Arturo Esquella, quien este miércoles la ratificó ante los medios.
16: Nos planteamos frente a la pregunta de si es que este mismo proyecto lo hubiera presentado otra persona, alguien que eventualmente el día de mañana pudiera hacer mal uso, un uso político a esa herramienta, pero por supuesto que uno lo votaría en contra.
10: Este miércoles y después de 5 meses, la Comisión Mixta para el proyecto que aumenta el plazo máximo para la hipótesis de flagrancia evacuó su informe y el texto está cada vez más cerca de ser despachado.
2: Bueno, y a propósito de política y del presidente Kast, descartó que le exija a Javier Milei, su par de Argentina, derogar el decreto que establece un control conjunto del estrecho de Magallanes. Este jueves será el foro de Madrid, donde el jefe de Estado va a cerrar con un discurso enfocado en el momento actual de la región y también va a haber una bilateral con Argentina. Mariano Reyes tiene el informe.
17: Con tres buques en el horizonte, un helicóptero dando vueltas y con el vaivén de la marea en pleno estrecho de Magallanes. Así fue la imagen del presidente José Antonio Kast Prat, donde estuvo monitoreando los ejercicios navales en el extremo sur del país. Oportunidad donde elevó el tono sobre la soberanía, asegurando que Argentina jamás tendrá el control de la zona. Sin embargo, descartó que le exija al presidente Milei derogar el decreto que ha generado confusión al respecto.
18: Lo que yo puedo reiterar aquí en el estrecho de Magallanes es que el estrecho de Magallanes es chileno y que Argentina no tiene ni tendrá jamás soberanía ni control sobre el estrecho Magallanes, como ya se ha señalado. Este tema está zanjado. Más allá de la firma de un decreto o que pone término a un decreto que firmó el señor Fernández. Pero no necesariamente uno tiene que exigirle a un presidente cuando viene a la nación, decirle, le exijo esto. Tenemos una muy buena relación con el presidente Milei. Queremos mantener las buenas relaciones de Chile con Argentina, pensando siempre en el bienestar de los chilenos.
17: Un giro en las declaraciones del gobierno porque horas antes el canciller Pérez Mackenna había planteado que esperan que Argentina cumpla con su compromiso de derogar lo antes posible. El vicepresidente del Senado, Iván Moreira, lo vinculó a la personalidad del presidente argentino.
19: Parece que es muy difícil exigirle al presidente Milei firme el decreto de derogación, porque mientras más le exijamos, menos lo va a hacer, sobre todo por su carácter efectista y personalidad histriónica. Hay que insistir con dignidad.
17: Una carta de excomandantes en jefe de la Armada, publicada en el Mercurio, advierte que se hace compleja la construcción de confianza con Argentina mientras estén vigentes estos decretos. Desde la oposición, el diputado Raúl Soto, timonel del PPD, dijo que sin la derogación firmada no vale la pena la bilateral entre ambos presidentes.
20: No es posible que el presidente Kast se reúna con el presidente Milei como una reunión entre amigos sin resolver algo que para el interés de Chile y su soberanía es fundamental. Y si el presidente Milei se niega a cumplir ese compromiso que ha hecho con nuestro país, el presidente Kast debiese desahuciar esa reunión.
17: Y este jueves será el foro de Madrid. El presidente Kast modificó su agenda al respecto. Ya no será él quien abrirá los discursos, sino que su participación será el cierre. En medio sostendrá la bilateral con el presidente Javier Milei en La Moneda.
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2: Vamos con los deportes, marcado por la molestia de Aníbal Moza contra la Universidad de Chile a propósito de la sanción de dos partidos contra Javier Correa. En el tenis, Alejandro Tabilo buscará su paso a la tercera ronda del US Open y también Darío Osorio ya tuvo su primer entrenamiento con el Crystal Palace de la Premier League. Ivo Bailo cuenta en Cooperativa Deportes.
21: El presidente de Colo Colo, Aníbal Moza, respondió con molestia a la sanción contra Javier Correa por la que se perderá los próximos dos partidos del cacique en el torneo ante Huachipato y Deportes Concepción, respectivamente, en relación a la denuncia de la U, que motivó la suspensión del goleador. Esto dijo el timonel Albo.
22: Con respecto al tema de Javier Correa, yo creo que esta película, todos los hinchas del fútbol y todos los chilenos ya la vimos el año 2024. Los mismos actores, los mismos protagonistas, el mismo guión. Entonces, lamentablemente, sacan un tema fuera de la cancha, de cierta manera, que lo llevan a un lugar que no debería estar porque no tienen otros recursos. Entonces, lamentable. Estamos entre los sapos y un rey feudal.
21: Colo Colo saldrá a la cancha este domingo cuando visita Huachipato en el Bío Bío. La Universidad de Chile, por su parte, viene de dos derrotas consecutivas y la lejanía con el puntero hace a los azules olvidar el título y pensar en el Chile 2. La U jugará el sábado ante Coquimbo en el Nacional. En relación a este incómodo momento y los rumores que hablan de ruptura en el camarín azul, esto señaló el zaguero Fabián Ormazábal.
23: La verdad no tengo idea, no sé dónde salió eso. Yo no noto ninguna distancia, al contrario, o sea, personalmente el técnico es bien cercano a los jugadores. El tema de, las mediciones, te hablo de mi parte, me gusta mucho porque yo soy de los tipos que soy bien cuadrado en ese sentido. Me gusta tener mis mediciones bien, mi peso bien, tratar de buscar mi... estar a tope en todo para poder rendir de la mejor manera. Ya ahora en la cancha, como dije, son distintos los factores, pero en base de tener todo bien, ahí esa sería la base del rendimiento.
21: Y para concluir esta entrega, marquemos en el tenis el duelo de Alejandro Tavilo por la segunda ronda del US Open. El número uno de nuestro país se medirá ante el australiano Alexander Popirín desde las 13:30. Fue la información del deporte en el diario de Cooperativa.
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2: Vamos con la Corte Suprema, que comenzó a escuchar los alegatos en los procesos que podrían terminar con la remoción de jueces cuestionados por viajar al extranjero mientras tenían licencia médica. Camila López lo cuenta.
0: El Pleno de la Corte Suprema inició la revisión de los cuadernos de remoción abiertos contra jueces cuestionados por el mal uso de licencias médicas. El caso se originó tras la investigación de Contraloría que detectó 104 jueces que habían viajado fuera del país mientras estaban con reposo médico. Todos ellos fueron sometidos a procesos disciplinarios en el Poder Judicial. Hubo absoluciones y sanciones, pero la Corte Suprema abrió cuadernos de remoción en 58 casos al considerar que debía revisar si esos magistrados mantenían el requisito de buen comportamiento exigido por la Constitución. El secretario de la Corte Suprema, Jorge Sáez, explica cómo funciona este procedimiento.
4: Esta vista supone que las partes pueden, asesoradas por sus abogados, si es que han estimado necesario conferir poder a alguno de ellos, presentar alegatos, y se les ha dado un tiempo para que expresen sus alegaciones, sus defensas. No va a haber decisión hasta que se vean todos los casos que están planificados.
0: En paralelo, varios jueces han recurrido al Tribunal Constitucional para cuestionar el procedimiento. Hasta ahora, el TC ha suspendido 5 cuadernos de remoción, por lo que esos casos quedan paralizados hasta que el tribunal resuelva los requerimientos. La revisión de la Corte Suprema es reservada y no existe una nómina oficial pública de los magistrados cuyos casos se verán en cada jornada. Por esa misma razón, los abogados Juan Carlos Manríquez y yo Valenzuela no pueden identificar públicamente a los jueces que representan, pero sí exponen los argumentos de sus defensas.
6: Yo represento a un ministro de corte de apelaciones, en este caso quien había sido absuelto en su minuto del expediente administrativo por su corte, ratificada también esa absolución unánimemente por el pleno de la excelentísima Corte Suprema. Nosotros sostendremos que, de acuerdo a todos los antecedentes y su hoja de vida, él mantiene un no solo buen comportamiento, sino que un excelente comportamiento que no haría razonable a apartarlo de la labor jurisdiccional que lleva por más de 20 años.
7: Al menos en el caso que yo defiendo, se trata de un caso donde tenemos muy fuertes argumentos de defensa para descartar cualquier tipo de infracción que pudiese llevar adelante alguna sanción respecto de mi representante.
0: Los alegatos podrían extenderse durante varios días. Solo cuando termine la vista de los expedientes, el Pleno del Máximo Tribunal podrá deliberar y adoptar una decisión en cada caso.
2: Eso con la situación de la Corte Suprema. Ahora, con arraigo y firma quincenal quedaron los 8 militares formalizados por apremios ilegítimos en una nueva arista del caso conscriptos en Putre. Hans Goderman lo cuenta.
24: El Ministerio Público formalizó este miércoles a 8 militares del Ejército por delitos de apremios ilegítimos contra 3 soldados en el cuartel de Pacoyo en Putre. Hechos que forman parte de una nueva arista que indaga la Fiscalía de Arica y Parinacota tras la muerte del soldado Franco Vargas en abril de 2024. Instancia donde se aplicó el protocolo de Estambul a diversos jóvenes que participaron en la instrucción militar, lo que permitió establecer diversas agresiones y aporreos que provocaron secuelas concordantes con un trastorno de estrés postraumático. Así lo detalló el fiscal a cargo del caso, Rodrigo González.
25: A la formalización de 3 nuevas víctimas y también la imputación de cargos a un total de 8 imputados, 3 de los cuales ya estaban en la causa antigua, por así decirlo, que es la de corresponde a la muerte de Franco Vargas junto con otras víctimas, y además de 5 nuevos imputados. Básicamente constituye el delito de apremios ilegítimos del artículo 150D del Código Penal. penal y que en hecho se traduce en varios vejámenes y ejercicios físicos más que nada, que y aporreos o maltratos que obviamente estaban fuera de la reglamentación vigente.
24: Paralelamente, el querellante y representante de dos de las víctimas, el abogado Sebastián Andrade, aseguró que en esta oportunidad se formalizó a personas que no solamente incumplieron instrucciones jerárquicas, sino que también ejecutaron directamente apremios ilegítimos contra los soldados.
5: Hablamos acá de ciertas personas del ejército que ejercieron acciones, esta vez, a diferencia de la causa principal, más directas, más concretas, en cuanto a dañar la integridad física y psicológica de los conscriptos del caso Potre. No solamente hablamos de desórdenes o incumplimientos jerárquicos o logísticos o que tengan que ver con la salubridad, sino que hablamos directamente de golpes a los conscriptos en la cabeza, aporreos y dinamizaciones hasta causar una descompensación y también mucho maltrato psicológico que ha causado a lo menos en mis dos representados hasta el día de hoy.
24: Tras escuchar a ambas partes, el Tribunal de Garantía de Arica decretó las medidas cautelares de arraigo nacional y firma quincenal para los imputados, mientras que la investigación por la muerte del conscripto Franco Vargas entra en su recta final, restando solamente 7 días para que se acabe el plazo de investigación, instancia donde podríamos conocer la decisión de la Fiscalía respecto a la acusación que presentará contra los imputados.
2: Y cerramos con lo que está evaluando el Ministerio de Hacienda, que alista la reforma al mercado de capitales. ¿De qué se trata, Gonzalo Aguirre?
8: Después de la aprobación del proyecto de reconstrucción en el Congreso el 9 de agosto pasado, el ministro de Hacienda, Jorge Quirós, anticipó lo que se venía para su cartera con los proyectos de reforma al Estatuto Administrativo y al mercado de capitales como temas centrales. Y mientras en el primer punto ya trabaja la Comisión Asesora para la Modernización del Empleo Público, se espera para el próximo lunes el ingreso del proyecto que abordará lo segundo. El pasado domingo, en el podcast del ex senador Felipe Kast, el ministro Quirós adelantó que la iniciativa va a tener como una de las metas principales permitir que la familia joven pueda volver a tener acceso a la vivienda, porque vamos a procurar que las condiciones de crédito puedan volver a hacer que la vivienda sea asequible. Parte de lo que aborda Jorge Sabat, académico del Instituto de Políticas Económicas de la Universidad Andrés Bello.
9: El tema de la vivienda parece ser una de las cosas más interesantes, reducir el costo del crédito a través de modificar a restricciones que se impusieron en su momento para que los bancos no prestaran tanto después de la crisis financiera de Estados Unidos. Se pensaba que podía existir riesgo sistémico. Las otras cosas que son interesantes respecto al mercado de bonos, en el fondo simplificar el acceso a los extranjeros, eso puede tener efecto en las tasas de interés, y eso, menores tasas de interés también en el fondo se traducirían en el menor costo del crédito hipotecario.
8: Se espera también que en la propuesta del Ejecutivo se incorpore la idea del subsidio al ahorro para el pie de una vivienda, propuesta que la semana pasada presentó la Cámara Chilena de la Construcción. De hecho, la iniciativa se ha ido modificando mientras es socializada antes de su presentación oficial. En cuanto a la tramitación, es posible que el ingreso del proyecto sea a la Cámara, por lo que ya anticipan una discusión amplia en la Comisión de Hacienda. Preside la instancia el diputado del Partido Republicano, Agustín Romero. Lo escuchamos a él y al integrante independiente, Carlos Bianchi.
11: La tramitación que le vamos a dar a esto es una tramitación de acuerdo a la urgencia que plantea el gobierno, naturalmente. Y esperamos que en las sesiones que tengamos de trabajo puedan participar distintos expertos de todos los colores políticos, de todas las visiones, para que tengamos una discusión productiva.
12: La mayoría sigue siendo el lineamiento, falta el articulado definitivo, pero aquí esta propuesta tiene que sumarse a otras tantas más. Tiene que haber un estatuto PYME, tiene que haber un desentrave de todo lo que tiene que ver con la permisología.
8: Una nueva discusión económica que se viene después de los recientes datos negativos en materia de empleo y de crecimiento. Sobre esto último hubo comentarios del presidente José Antonio Kast desde Punta Arenas. En sus palabras, estamos pasando por un momento complejo a nivel nacional. Las cifras no son favorables, pero no son permanentes. Las noticias que vienen de reformas legales que se llevaron adelante, como de solicitudes de inversión, dijo, auguran buenas noticias en el crecimiento económico que implica mayor empleo.
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2: Luego del plan de atentar contra el alcalde de San Bernardo, se habilitó una casa de resguardo. El mundo municipal llama un consenso en la agenda de seguridad. Esta mañana, el presidente Kast visitará al jefe comunal. En paralelo, en el estrecho de Magallanes, el mandatario descartó exigir a Javier Milei firmar el decreto que establece un control conjunto en la zona. Hoy habrá reunión bilateral en La Moneda. A propósito, ambos jefes de Estado participarán en el Foro de Madrid y Kast va a cerrar la jornada de discursos tras fustigar a la oposición. Sometido a un coma inducido, se mantiene el histórico militante y secretario general del PS, Camilo Escalona, internado debido a un agresivo cáncer a la próstata. Llegó también la directiva del partido en las últimas horas, también el expresidente Boric. Y la Sala de la Cámara aprobó la creación de una comisión investigadora para indagar un eventual uso de bots a raíz del caso Cerimedo. No supimos enfrentar de manera sistemática y seria toda esta industria de la desinformación, dijo en Cooperativa la ex ministra Camila Vallejo.
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2: Y nos vamos, tenemos 13 grados a esta hora acá en Santiago, cielos nublados, se espera una mínima de 10, máxima de 21 con cielos parciales durante la mañana. Gracias por la sintonía, ya llega lo mejor del día, que estén bien, chao.
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0: La 1:32 minutos.
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4: La 1:36 minutos.

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0: La 1:38 minutos. 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

0: La 1:54.
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0: 2:03.
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3: Dos horas y ocho minutos.
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0: 2:14.
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0: 2:21.
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0: 2:31.
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2: 2:36.
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0: 2:43.
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1: Puta, pariente la cosa, que es triste la cosa, Venancio, pero ¿qué se le va a hacer? Oiga, le quiero contar, no puedo tomar un trago tranquilo, señor.
0: ¿Y por qué,
1: oiga? Puta, la vieja que tengo yo que refregar, señor. Por eso, en esta canción, le quiero explicar cómo es mi situación un poquito, así
0: que... Cuéntamela por Rafita, a ver.
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1: Dos horas y 51 minutos.
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0: 2:58. 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
1: 3:05.
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1: Sírvano, mamoso, a usted no le interesa si Totano paga a usted. ¡Sirva! ¡Antes de...

0: 3:12.
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0: 3:19.
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0: 3:28.
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2: 3:34.
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0: 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Vamos nomás.
1: Este tema va dedicado para todos los que alguna vez sufrimos el corazón roto. Y dice...

0: Los aplausos. Ya no vuelvas con estos cracks.
1: Un aplauso muy grande para
2: las manos arriba.
0: ¿Qué hacemos? ¿Seguimos? ¿Lo dejamos que se vayan los chicos? Semejante maestro.
3: 3:42.
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3:50. 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

0: 3:59.
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0: 4 horas y 5 minutos.

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como están. Así como están, con las manos para arriba, para mi foto de recuerdo, por favor. Esto va a ser para el recuerdo. Así que yo me voy a poner de espaldas y ustedes van a subir los bracitos divinos que tienen. Así. Ustedes dicen,

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0: ¿Ves cómo estás siempre borracha?
1: Ay, déjame en paz. Siempre estás con lo mismo.
0: Por favor, para de tomar.
1: Vete entonces. Que te vayas.

0: 4:20.
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2: Oye, eso estar volando de avión en avión, ya me
3: cansa, tiene... Cansa.
2: Hotel en hotel.
3: Se para así, está oscuro.
2: Ya, lo. Oye, ¿te acuerdas ese día que ese hombre estaba loco?
3: Yo vacilamos. Uy, no le cuento eso a nadie, muchachos.
2: Qué peligro.
4: ¿Cómo no, Playboy?
2: Ya estaba hablando de cuando iba a llegar.
3: Dímelo, Ron. ¿Qué pasó, papá?
4: That's the studio, right?
2: ¿Otra vez para el estudio? Tú siempre estás pensando en trabajo.
4: ¿Para
2: otra vez?
4: Work.
3: O para la calle, un rato.
2: ¿Para el barrio?
3: La calle.
4: Wey.
3: Hermano, estamos en New York.
2: Yeah, anyway, ¿qué barrio? Claro, gotta go to the hood.
4: Uptown?
2: Man. Go to Uptown.
3: Fuck, let's go.
2: Vamos, sube, dale. A mí ya mismo vengo, ¿viste? Date cremita, ahí va.
5: Hola, mi amor. Vengo acompañado. Tiguay.
6: Nicky, Jam.
5: Let me holler at you for a second.

0: Giovanna, let's go. The car is here.
1: Si tú quieres, yo te llevo. Bye, baby.
2: No se usen mal de mí, ¿eh?
3: Estás loco, estás haciendo a mí. Mira cómo me mira ese éxito, me ama.
1: Está hablando conmigo, ustedes saben qué pasa.
3: Sí, claro. Mamacita. Ya.
4: Cuatro horas y 26 minutos.
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6: 4:31. 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

0: 4:39.
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0: 4:49.
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0: 4:57.
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0: 5:02.
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4: 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Cinco horas y siete minutos.
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0: Balvin.
1: Farruko.
0: Estamos aquí, parcero, llegamos al año.
1: ¿Qué vamos a hacer? ¿Nos fuimos ya?

5:16. 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

0: 5:21.
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2: Quiero que le brindemos un fuertísimo aplauso a mi querida amiga Patti Cantú.

0: Te quiero, amigo. Te quiero. ¿Quién es fanático de Luciano Pereyra?
1: Señoras y señores, mi querida amiga Patti Cantú, fuerte el aplauso.
0: Gracias
1: por hacer una maravilla esta canción. Te quiero.
0: Quiero yo a ti.
1: Fuerte el aplauso.

0: 5:29.
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0: Muchas gracias.
1: 5:33. 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
3: 5 horas y 40 minutos.
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0: 5 horas y 48 minutos.
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5:57. 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

0: 6:27.
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0: 6:30.
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2: 6:35.
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0: 6:44.
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0: 6:52.
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1: 6 horas y 58 minutos.

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3: Siete horas y cinco minutos.

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1: El lugar, quizás sí, la frase más decidora es la del timonel de la ADC, el diputado Álvaro Ortiz. Él dice, se está esperando un triste desenlace, se están despidiendo sus familiares, sus compañeros de partido. Son palabras del presidente de la Democracia Cristiana, partido rival mucho tiempo del PS, pero que en la Nueva Democracia supieron gobernar juntos. Fueron la pieza angular, ¿no?, de lo que todos conocemos como los años de la Concertación. Bueno, protagonista de esa historia es Camilo Escalona, hoy muy complicado de salud.
2: Estamos atentos a su condición y por supuesto vamos a estar informando cualquier novedad sobre Camilo Escalona. El presidente Kast descartó que le exija al presidente Milei derogar el decreto que establece un control conjunto del estrecho de Magallanes. Este jueves será el foro de Madrid, donde el jefe de Estado chileno finalmente va a cerrar el encuentro. No lo abrirá como estaba previsto inicialmente. Mariano Reyes con el avance.
3: El presidente Kast cumplió con una declaración potente desde el estrecho de Magallanes defendiendo la soberanía chilena de la zona. Sin embargo, descartó que le vayan exigir al presidente Javier Milei que derogue el decreto que establece el control conjunto del estrecho, lo que marcó un giro en las declaraciones del gobierno, ya que más temprano, el canciller Pérez Maquena había planteado que esperaban que Argentina cumpliera lo más pronto posible el compromiso de derogar el famoso decreto. En ese escenario, hoy será la bilateral entre ambos mandatarios en La Moneda, mientras en la ex Casa Piedra, el Foro de Madrid. Contamos todos los detalles de cómo ha sido la previa de ambos eventos más adelante aquí, en el diario de Cooperativa.
1: También hablamos de seguridad, un apoyo transversal ha recibido el alcalde de San Bernardo, Christopher White, luego de conocerse un plan que estaba orquestándose, ¿no?, para atentar en su contra. Mientras esta mañana se espera reciba la visita del presidente de la República, José Antonio Kast. Eso está agendado para las 9:00 a.m.
2: A propósito de seguridad, la Comisión de Constitución del Senado entregará una propuesta al gobierno para viabilizar la reforma constitucional que envió el presidente Kast. El fiscal nacional dijo que el levantamiento o la ampliación del levantamiento del secreto bancario es una necesidad vigente, pero con otras medidas. Jorge Espinosa Cuellar con el avance.
4: En medio de la agudización de las acciones del crimen organizado, el fiscal nacional apuntó en el Congreso que sigue siendo necesario el levantamiento administrativo del secreto bancario para seguir la ruta del dinero y desbaratar estas bandas delictuales. Mientras tanto, la Comisión de Constitución de la Cámara Alta entregará una propuesta al biministro Claudio Alvarado para viabilizar la reforma constitucional en materia de seguridad. Desde el oficialismo advirtieron que se puede avanzar con el beneplácito del gobierno o sin él. Vuelvo con eso luego aquí en el diario de Cooperativa.
1: Algo más para la próxima semana. Se espera que ingrese al Congreso el proyecto de reforma al mercado de capitales. Así lo ha anunciado el ministro Quirós, que ha dicho además que va a tener énfasis en facilitar el acceso a la vivienda, especialmente a las parejas más jóvenes, a las familias más jóvenes. Bueno, ¿qué se sabe de esto? Gonzalo Aguirre con el avance.
5: Es una propuesta que en los últimos días se ha estado socializando con los ajustes necesarios para que luego el proyecto genere el mayor consenso posible. Para la próxima semana se espera la presentación e ingreso al Congreso de la reforma al mercado de capitales, que se ha dicho tendrá un foco especialmente en medidas que permitan el acceso a la vivienda, en particular de las familias más jóvenes, lo que se viene en materia de recompra de créditos hipotecarios, de subsidio al ahorro del pie para una vivienda y otras medidas para echar a andar la maquinaria. Lo estaremos revisando en esta edición del Diario de Cooperativa.
2: Miramos también el mundo, sabemos de la tensión en Medio Oriente que no ceja. Kuwait interceptó nuevos ataques del régimen iraní con misiles y drones, mientras Ucrania busca cómo detener los rápidos drones rusos que atacan parte de su infraestructura vital. Las Naciones Unidas salieron a alertar que el fenómeno del Niño se prolongará hasta febrero y será, dice, muy fuerte. Se está volviendo gigantesco ante nuestros ojos, advierte la Organización Meteorológica Mundial. Remarca que la ciencia no deja lugar a dudas de que el planeta se encuentra en aguas desconocidas y que esas aguas se están calentando.
1: Ya, y en el deporte, en Colo-Colo siguen molestos por la sanción a Javier Correa. Aníbal Mosa arremetió contra la Universidad de Chile por haber acusado a Correa al tribunal. Y en el tenis, Tabilo buscará su paso a la tercera ronda del US Open. Hoy día enfrenta al australiano Popiri.
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9: Cooperativa, 6-12 minutos. 6-12 minutos.
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2: Algunos datos en el sitio del Banco Central, la unidad de fomento, hoy 3 de septiembre, 40.877 pesos con 73 centavos. El dólar observado, 936,32. El euro, 1.084,83. La libra de cobre se transó en $6.53.
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1: Calles de Santiago, información policial de las últimas horas. Estamos contigo, Felipe Cofre, buen día.
11: Hola, buen día. Claro, información policial que tiene que ver con dos persecuciones que se desarrollan ayer por la noche y que en un caso dejan a personas detenidas. Partimos en la comuna de Macul, en donde Carabineros se percata de que sujetos desconocidos circulaban un vehículo con placas patentes falsas. Se inicia un seguimiento por el sector de Avenida Quilín y en algún momento por calle Maratón, estos ocupantes de este vehículo intentan atropellar a un funcionario de Carabineros, los que tuvieron que abrir fuego para detener la marcha. Siguió esta persecución, dejan abandonado finalmente este vehículo y deciden estos sujetos huir por el Zanjón de la Aguada. Ahí se les perdió el rastro y se presume que uno de ellos está herido porque había presencia de sangre en el interior del vehículo que dejaron abandonado, que además tenía un encargo vigente por robo. Lo otro es un robo en una botillería en la comuna de Padre Hurtado, una persecución que se extendió hasta San Bernardo, y en el intertanto, en esta persecución, abandonaron el vehículo en que se trasladaban y asaltaron a una familia, tomaron su vehículo, luego huyeron, y en San Bernardo se logró la detención de estas cinco personas. El detalle lo vamos a estar ampliando más adelante acá en el diario de Cooperativa.
1: Gracias, Felipe.
11: Buen día.
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14: Hacemos el diario de Cooperativa junto a ustedes cada mañana. Estamos en el WhatsApp Cooperativa, el más 569-7888-0770.
1: Sí, siempre las novedades del tránsito, si tienen alguna información respecto al transporte público, también nos pueden contar, nos sirve además para informarle al resto del país lo que está ocurriendo, donde estén, en su pueblo, en su comuna, en su región. WhatsApp Cooperativa, más 569-7888-0770, cuando ya entramos de lleno en este mes de septiembre, que está lleno de altibajos, ¿no? Marcado por estos días lo de el plebiscito de salida al primer proceso constitucional, lo del triunfo del rechazo. La próxima semana va a estar marcada por lo del 11 de septiembre y el golpe de Estado. Y después ya nos metemos de lleno en modo 18. ¿Sí?
14: Cuesta entrar en el modo fiesta.
1: No cuesta tanto. Pero bueno.
14: No, tú vienes esperando septiembre y las fiestas patrias desde mediados de agosto, es cierto.
1: En realidad, desde el año nuevo. Terminó el año nuevo, ¿cuándo llega el 18?
14: Y hay parlamentarios que insisten en que avancen los proyectos, las mociones que presentaron ellos, que no cuentan con el respaldo del Ejecutivo, para que el 17 sea feriado, además. Eso no lo han abandonado todavía, aunque estamos a, ¿cuánto? 15 días.
1: Hay alcaldes que ya andan bailando cueca. Había velorio ayer ahí en el Parque Inés de Suárez, dando el puntapié inicial a la fonda Lady Inés. Lady Inés. Bueno, de todas maneras, ya empezamos a hablar de lo que viene para las fiestas patrias. Hay fiscalizaciones y una serie de otras cosas como preparativos. Yo creo que todos en nuestra familia estamos ya tratando de agendar, de cuadrar el círculo para saber con quién vamos a estar, qué día.
14: ¿Dónde vamos a ir?
1: Hay que saber compartir con la familia, con los amigos, con todo el mundo.
14: ¿Dónde vamos a ir?
1: Además, hay que organizarse.
14: ¿No? 3 días nomás, entonces uno en un lado, el otro en el otro, y el tercero hay que descansar, no, creo después, yo, porque hay que volver a trabajar.
1: Ah, pero eso crees tú. No.
14: Sí, eso creo yo. Tú dices que hay que aprovechar hasta el último minuto.
1: Yo creo que el domingo por lo menos mediodía, la hora de almuerzo, después podrá dormirse.
14: Habrá espacio.
1: Además, esto que ya, bueno, ya pongámonos de acuerdo, pero ya, compren ustedes y después dividimos, o pongamos una cuota, o cada uno lleve alguna cosita, o uno se raja con la empanada, el otro con la carne, y así. La chicha es fundamental, ¿eh? Fundamental. El terremoto.
14: El terremoto.
1: Hoy día el terremoto, sí, es verdad. El pipeño, un buen pipeño. Yo les tengo un dato, pero no todavía.
14: Empecemos a calentar el 18. El WhatsApp Cooperativa, más 569-7888-0770.
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14: Hablemos de deportes. En Colo-Colo siguen molestos por la sanción a Javier Correa. Aníbal Mosa apuntó a la Universidad de Chile. En el tenis, Tabilo busca hoy su paso a la tercera ronda del US Open. Todo lo trae Ivo Valle.
16: El presidente de Colo-Colo, Aníbal Mosa, respondió con molestia a la sanción contra Javier Correa, por la que se perderá los próximos 2 partidos del cacique en el torneo ante Huachipato y Deportes Concepción, respectivamente. En relación a la denuncia de la U, que motivó la suspensión del goleador, esto dijo el Timonel Albo.
17: Con respecto al tema de Javier Correa, yo creo que esta película, todos los hinchas del fútbol y todos los chilenos ya la vimos el año 2024. Los mismos actores, los mismos protagonistas, el mismo guión. Entonces, lamentablemente, sacan un tema fuera de la cancha, de cierta manera, que que lo llevan a un lugar que no debería estar porque no tienen otros recursos. Entonces, es lamentable. Estamos entre los sapos y un rey feudal.
16: Colo Colo saldrá a la cancha este domingo cuando visite a Huachipato en el Bío Bío. La Universidad de Chile, por su parte, viene de dos derrotas consecutivas y la lejanía con el puntero hace a los azules olvidar el título y pensar en el Chile 2. La U jugará el sábado ante Coquimbo en el Nacional. En relación a este incómodo momento y los rumores que hablan de ruptura en el camarín azul, esto señaló el zaguero Fabián Ormazábal.
18: La verdad no tengo idea, no sé dónde salió eso. Yo no noto ninguna distancia, al contrario, personalmente... El técnico es bien cercano a los jugadores. El tema de las mediciones, te hablo desde mi parte, me gusta mucho porque yo soy de los tipos que soy bien cuadrado en ese sentido. Me gusta tener mis mediciones bien, mi peso bien, tratar de buscar mi... estar a tope en todo para poder rendir de la mejor manera. Ya ahora en la cancha, como dije, son distintos los factores, pero en base de tener todo bien, ahí esa sería la base del rendimiento.
16: Y para concluir esta entrega, marquemos en el tenis el duelo de Alejandro Tavilo por la segunda ronda del US Open. El número uno de nuestro país se medirá ante el australiano Alexander Popirín desde las 13:30 horas. Fue la información del deporte en el diario de Cooperativa.
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14: Revisamos las portadas de algunos periódicos en su versión digital y partimos, como no, por cooperativa.cl, que es nuestro diario electrónico. Destaca en su portada, en tono de despedida, Boric y dirigentes políticos visitan a Camilo Escalona, de quien ya les contábamos hace un ratito. Ha estado internado en la clínica Indisa, ahí en la zona oriente de la capital. Anoche llegó allí la directiva de su partido y también el ex mandatario. Se está esperando un triste desenlace, se están despidiendo sus familiares, sus compañeros de partido, dijo el timonel de la Democracia Cristiana, el diputado Álvaro Ortiz, que también llegó hasta ese lugar. Alexis Sánchez lamentó un gol anulado en el duelo de Montreal y Vancouver Whitecaps. Coyhai, que PDI logra la captura de prófugo y su madre en causa por clan narco. Caso conscriptos, 8 militares quedaron con arraigo y firma quincenal. Este es un caso derivado del caso que conocemos como el del conscripto Franco Vargas, cuyo deceso ocurrió durante una instrucción en abril de 2024. Ahora el Ministerio Público formalizó a los uniformados por apremios ilegítimos contra 3 jóvenes en el cuartel de Pacoyo en Putre. Son titulares en cooperativa.cl. Uno más en cooperativa.cl.
1: Uno más.
14: Uno más. Hay nuevo show del Macha, un bloque depresivo. Estaba a punto de no contarles nada, pero salen, como agotaron, ¿en cuánto? ¿Una hora? Las entradas para la primera fecha.
1: Aseguran las entradas. Sí.
14: Anunciaron una segunda fecha para el día sábado 12 de diciembre. Las entradas para este segundo show, porque el primero, les insisto, está totalmente agotado, se comienzan a vender en Punto Ticket a las 9 de la mañana de hoy.
1: ¿Y cuándo va a ser el segundo? ¿Antes o después?
14: El 12, después.
1: Ah, después.
14: El primero es el 11 en la noche, que es viernes, y el segundo el 12 en la noche.
1: Sábado.
14: A las 20 horas. Los precios igual, súper accesibles. Entre 23.000 pesos la galería y los 45.000 las primeras filas numeradas. Hay que agregarle ahí como 6 luquitas de los gastos de...
1: Esas primeras filas numeradas se las agotan, pero de inmediato.
14: ¿Qué te puedo decir?
1: Ayer fue muy rápido.
14: ¿Qué te puedo decir?
1: Ya, entonces van a tocar el 11 y el 12 de diciembre. O sea, van a juntar más de 100.000 personas en Ñuñoa.
14: Sí.
1: No es poco. No es poco.
14: Ya, eso era en cooperativa.cl.
1: De los chilenos, que han estado así dos días seguidos ahí, los prisioneros, ¿no?
14: Los prisioneros, estamos hablando, sí, del año 2001.
1: Porque hay otros que sí, pues, no sé, Bad Bunny, Karol G, pero no sé.
14: Voy a buscar y te voy a contar.
1: Pero, no, ¿de los chilenos?
14: Por ejemplo, Miriam Hernández el año pasado estuvo solo una fecha.
1: Una fecha y...
14: Y llenó, repletó.
1: ¿Los Bunkers puede ser?
14: Hace poco,
1: sí.
14: Tienes razón.
1: Bueno, no sé. Ya, ¿a qué hora se empiezan a vender la entrada?
14: A las 9 de la mañana.
1: A las 9. Despidos por necesidad de la empresa caen por primera vez en 5 años. Expertos llaman a la cautela. Es portada de La Tercera. El ministro Rau, que visita al alcalde White tras revelarse plan de un atentado en su contra. El ministro de Seguridad. Pese a presión del canciller, CAS no le va a exigir a Milei firmar derogación de decreto por el estrecho de Magallanes. Como decir, pues le voy a exigir. O sea, esas cosas se manejan dentro de la diplomacia. Ahora sería un gran gesto el de Argentina y de ese gobierno derogar lo que firmó en su momento Alberto Fernández.
14: Llegar con el decreto derogado, eso.
1: O mañana, no sé. Corte Suprema escucha alegatos de jueces que arriesgan la expulsión por viajar con licencia médica.
14: Hoy debería ser el día, ¿no?
1: ¿De?
14: Porque hoy...
1: Hoy está la reunión.
14: Hoy está Milei en Santiago, sí, participando del Foro Madrid y después en la bilateral con el presidente.
1: No, claro, pero lo puede derogar hoy día, mañana...
14: No,
1: sí, anoche.
14: El golpe sería traerlo derogado, sí, derogarlo hoy.
1: Está bien, pero tú sabes, yo no sé lo que hacer.
14: No, pues no sabemos.
1: Cabecillas de Dispensario Nacional y MA Botanics quedan en prisión preventiva tras formalización. Ah, eso es lo de la operación Imperio Ámsterdam. ¿Qué más? Plazos de tramitación para permisos de edificación se reducen a la mitad en la región metropolitana. Ya. Bueno, portada de La Tercera.
14: Tengo por aquí la portada del Mercurio. En medio de tensión con Argentina, Punta Arenas y las Islas Malvinas pactan abrir una ruta para el comercio marítimo. Tras el impas por el estrecho de Magallanes, el presidente Kast reafirma la soberanía nacional en antesala de cita con Milei. El acuerdo permitirá al archipiélago abastecerse de alimentos, gas y materiales a menor costo y con mayor rapidez que desde Uruguay. Comenzará en noviembre a cargo de una naviera local. Jefe de Gendarmería apunta a corrupción interna por fuga del indio Juan. Sí, escapó vestido de gendarme. Pero tras 190 días no hay custodios imputados ni sancionados.
1: Avanza rápido esa investigación.
14: Informe de Interior prevé un convulsionado inicio de septiembre con protestas estudiantiles. De pandilla a amenaza regional, los pulpos extienden sus crímenes desde el Perú a Chile. Exministras Vallejo y Jara encabezarán Democracia Siempre, cumbre opositora que busca ser contrapeso del Foro de Madrid. Cónclave en paralelo, dice el Mercurio esta mañana. Norma no cuenta con quórum exigido. El argumento de las empresas sanitarias contra la reconexión de clientes morosos, esto en su requerimiento ante el Tribunal Constitucional, son algunos temas destacados en el Mercurio.
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29: 9 grados. 9 grados en Santiago.
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23: Cooperativa, 6:32 minutos. 6:32 minutos.
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33: Hacemos el diario de Cooperativa en esta mañana de jueves 3 de septiembre desde un Santiago que está con cielos, con algunas nubes, con 9 grados 2 décimas, una humedad de 93% y esperando una máxima de 21. Vamos a quedar cielo despejado en unas horitas más.
1: Oye, a propósito de las fiestas patrias, hay un compromiso firmado por el Senda, la Mutual de Seguridad y varias empresas del transporte de carretera respecto de prevenir los riesgos del consumo de alcohol y drogas en la conducción. ¿Sí? No son pocas las veces que se han fiscalizado a los choferes en el terminal y se han encontrado con alguna sorpresa. Fernanda Ávila.
34: 158 personas fallecieron en siniestros asociados a conductores ebrios bajo la influencia del alcohol o las drogas, y otros 5.400 accidentes fueron provocados por conductores en este tipo de condiciones durante 2025. Son algunos indicadores que busca mejorar un nuevo compromiso sectorial para prevenir los riesgos asociados al consumo de alcohol y drogas en la conducción, al que se suscribieron gremios de buses, Mutual de Seguridad y el Servicio Nacional para la Prevención y Rehabilitación del Consumo de Drogas y Alcohol, Senda. El objetivo es avanzar hacia un estándar compartido de prevención y seguridad en la industria del transporte a través de campañas de educación, sensibilización, capacitaciones y controles internos preventivos. Escuchamos al respecto al director subrogante de Senda, Eduardo Barros, y al gerente de seguridad vial de Mutual, Luis Stuben.
35: Creemos que es muy importante seguir promoviendo espacios preventivos al interior de todas las instituciones, empresas públicas y privadas. Yo creo que el compromiso transversal también de los trabajadores y las trabajadoras también es crucial en que esto pueda salir adelante y que podamos también cuidar no solamente la vida de quienes trabajan al interior de la empresa, sino que también de los pasajeros y la ciudadanía en general.
0: Más allá de este pacto, buscamos que las empresas realicen con sus trabajadores controles preventivos de manera permanente. De esa forma se puede prevenir siniestro tránsito y mejorar la cultura de seguridad en toda la empresa.
34: Bajo esa premisa y de cara a las fiestas patrias, Mutual de Seguridad tendrá un programa de acompañamiento para las empresas suscritas que considera asesoría técnica, protocolos preventivos y orientación permanente para fortalecer la gestión de riesgos. Esto se suma al trabajo que ya han estado haciendo las empresas. Lo comentó Carolina Navarrete, gerenta general de la Asociación Nacional de Buses de Chile, y Denise Gárate, gerenta general de Turbús.
3: Hemos hecho capacitaciones con distintas instituciones, hemos invitado a CONACER a capacitar a empresarios, hemos invitado a la Mutual de Seguridad, con quien hemos trabajado tanto en regiones como en Santiago, generando capacitaciones que hacemos 4 en el año.
4: Bueno, el aprendizaje para Turbú, nosotros llevamos más de 15 años con esta cultura de seguridad. Partimos hace más de 15 años con el control de alcotest. Hoy día realizamos más de 315.000 alcotest a todos nuestros tripulantes antes de su salida, y también tenemos implementado el narcotest antes de la salida.
34: Para este mes de septiembre, además, las fiscalizaciones del programa Tolerancia Cero de Senda y Carabineros se intensificarán en días previos y durante la celebración dieciochera.
5: Carne en mal estado y de dudosa procedencia fue decomisada en 18 carnicerías de Temuco, todo en el marco de fiscalizaciones en la zona. Varios de estos productos mantenían la fecha de vencimiento adulterada, mala cosa, en la previa del 18 de mayo. Claudio Arévalo.
6: En el marco del plan preventivo por fiestas patrias, la municipalidad de Temuco intensificó las fiscalizaciones en carnicerías del eje Feria Pinto, lo que permitió el decomiso de 357 kilos de productos cárnicos no aptos para el consumo humano. El despliegue fue liderado por la Dirección de Seguridad Pública junto al Subdepartamento de Inocuidad de Alimentos de la Seremi de Salud y coordinado a través de la Mesa Intersectorial de Control y Fiscalización. Durante dos jornadas se inspeccionaron 18 locales comerciales. Las principales irregularidades detectadas fueron carne sin acreditación de origen, productos vencidos y elaboraciones sin respaldo sanitario, además de pérdida de cadena de frío. Todo el material fue desnaturalizado y destruido de forma inmediata, dijo Richard Gutiérrez, director de Seguridad Municipal.
13: Que se incrementa notablemente el robo de animales. Es por esta razón que se levantó información en la mesa intersectorial y conjuntamente con otras instituciones se hizo una fiscalización durante dos días a las diferentes carnicerías en los distintos puntos de la comuna, con el propósito de verificar que las carnes, los productos que se vendan, tengan los sellos, la certificación correspondientes, las autorizaciones por la autoridad sanitaria, y la gente obviamente no corra riesgo a su salud, ya que esta situación ocurre todos los años en donde la venta regular de estos productos, específicamente carne de vacuno, provoca situaciones irregulares en la salud de las personas.
6: En el ámbito administrativo, rentas y patentes, se realizó 5 notificaciones y cursó 3 infracciones por funcionamiento sin patentes, patentes vencidas, además de transferencias pendientes y morosidad. En tanto, el Seremi de Salud de la Araucanía, José Bravo, aseguró que lo decomisado no cumplía con toda la normativa legal, ya sea porque no tenía la cadena de frío o por

0: que los productos que estaban envasados habían perdido lo que significa la inocuidad, y también debido a la presencia de muchos productos de dudosa procedencia. Eso significó que estos 350 kilos que fueron decomisados se denaturalizaran para poder garantizar de que esta carne no sea vendida ni sea consumida por nuestros vecinos.
1: Desde la municipalidad informaron que las fiscalizaciones se van a mantener durante las próximas semanas en distintos puntos de la comuna para evitar la venta de productos en mal estado con motivo de la proximidad de fiestas patrias.
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3: Buen día, Radio Cooperativa. La verdad es que a esta altura me importa poco el campeonato de fútbol. Pero creo que lo que está ocurriendo con las declaraciones del dirigente Colo Colo respecto del castigo a Correa es una muestra de nuestra sociedad. Criticamos al sancionador y a la sanción y no al que comete la sanción. ¿Cómo vamos a tener una sociedad con una sana convivencia con estos valores y principios? Buenos días.
4: Es como si hubiéramos conversado antes de que usted mandara su mensaje, porque era lo que yo decía ayer, y le habrán dicho en Colo Colo, Moza, algo a Javier Correa. ¿Sabes qué? Pórtate bien, no es necesario, si lo haces bien en la cancha, para que anda ahí deseando afuera, nos provoca estos problemas. Claro, porque irse contra el sancionador, como decía la auditora, es una cosa, y dejas al responsable finalmente de haber perdido esos dos partidos que no va a poder jugar. Así nomás, pues, salí a defenderlo nomás.
5: En política, a mi juicio esto es pura demagogia, porque en política se dice que los dirigentes le hablan al voto duro, y es lo mismo que está haciendo Aníbal Moza, tratando de instalar una suerte de persecución cuando tiene como, no sé, 500.000 puntos de ventaja, y lo más probable es que baje la estrella a 35, o sea,
4: y luego,
5: si todo el mundo quisiera bajar a Colo-Colo no tendrían 34 títulos, digamos, creo yo. ¿Qué queda para el resto? Decía Ernesto Contreras ayer. O sea, si la Católica, la U y Colo Colo acusan persecución, ¿qué queda para el resto?
4: Sí.
5: O sea, por favor. Ya, bueno, estamos hablando de fútbol, si quieren, del 18 también, del mes de septiembre, de todo. Cuando se viene además un parate, le dicen ahora, una pausa al campeonato, porque después de estas fechas que vienen se juega amistosos de la selección chilena. Tiene que armar Córdoba un equipo, no sabemos de dónde mucho, pero bueno, jugadores hay, para visitar Norteamérica. Se juega con Canadá, con Estados Unidos y con México, acuérdense.
4: Mira, no lo tenía en mi
5: radar. Eso es en septiembre.
4: WhatsApp sigue abierto para ustedes, más 569-7888-0770. Nos vamos a la región de Valparaíso para saber de la PDI, que detuvo a gran parte de la banda que el año pasado robó más de 6.000 millones de pesos desde una sucursal bancaria en el puerto. Belén Velázquez.
6: Este jueves serán formalizados los 9 detenidos por su participación o vinculación con el millonario robo a la sucursal del Banco Itaú del centro de Valparaíso, perpetrado el pasado 28 de julio del 2025. 8 de los sujetos fueron detenidos en la región metropolitana y uno en Los Lagos, luego de comprobarse que aquel día burlaron los sistemas de cámaras de seguridad para ingresar al recinto bancario sin activar ningún sistema de alarma y sustraer más de 6.000 millones de pesos. La detección de algunas patentes vehiculares hizo que los investigadores realizaran diversas diligencias para dar con el paradero de los autores del hecho. Uno de ellos, un informático que trabajaba para una empresa de seguridad que prestaba servicios a la entidad bancaria. En total, 11 domicilios fueron allanados, según explicó el subprefecto Julio Máspero, jefe de la brigada investigadora de robos.
7: Dentro del proceso investigativo logramos establecer que de estos 9 detenidos hay 6 que sí están vinculados directamente con el día del robo, están posicionados en el lugar al momento de, y las otras 3 personas son parte de quienes recibieron algún beneficio económico posterior al robo. Con respecto a los vehículos, tenemos un vehículo incautado, que es un camión Tolva, que sí participó directamente el día del robo, el cual fue utilizado para obstaculizar las cámaras de seguridad de Valparaíso. Hay un proceso investigativo que continúa y esperamos de aquí a algún tiempo tener mayores detenidos.
6: El robo al Banco Itaú fue uno de los 4 robos que durante el 2025 afectaron a entidades bancarias de la ciudad de Valparaíso. Los otros 3 corresponden a hechos violentos, algunos incluso con disparos de por medio, en el caso del asalto a la tienda París y al Banco Estado. Hechos respecto de los cuales en todos existen detenidos, algunos incluso próximos a juicio oral. En el caso del atraco perpetrado a Itaú, el fiscal Elizardo Tapia indicó que corresponde a una banda distinta, destacando su alto nivel de planificación.

0: robo que requiere de una planificación previa que es mucho más elaborada. Hubo visitas que se realizaron el mes anterior al robo, se verificó que existía un inmueble colindante que estaba abandonado, por otra parte se logró generar el contacto con personal de seguridad de la área informática del banco, es decir, se planificó todo. El día del robo trajeron un camión tolva que se instaló para bloquear las cámaras de seguridad. Otro equipo en dos vehículos subió a la postación y cortó los cables de las cámaras de seguridad municipal para que no se registrara el robo. Se ingresó al banco por un forado desde el inmueble colindante y además se utilizó la técnica del oxicorte para abrir la caja, que la cual fue muy precisa para evitar que se activaran mecanismos de seguridad.
1: Discos duros y 27 teléfonos celulares incautados serán periciados en busca de evidencia. El congelamiento de cuentas corrientes, el comiso de propiedades compradas presuntamente con el dinero robado y el alzamiento del secreto bancario son diligencias que realizará la Fiscalía para aclarar el cuantioso robo que supera los 6.000 millones de pesos que afectó el año pasado al Banco Itaú de Valparaíso. Los 9 detenidos, que además serán investigados por lavado de activos, serán formalizados este jueves en la ciudad puerto.
2: Vamos al norte. Con medidas cautelares de baja intensidad quedaron los 8 militares formalizados por apremios ilegítimos en nueva arista del caso Conscriptos en Putre. Hans Gotterbaum nos va a contar.
3: El Ministerio Público formalizó este miércoles a 8 militares del ejército por delitos de apremios ilegítimos contra 3 soldados en el cuartel de Pacoyo en Putre. Hechos que forman parte de una nueva arista que indaga la Fiscalía de Arica y Parinacota tras la muerte del soldado Franco Vargas en abril de 2024. Instancia donde se aplicó el protocolo de Estambul a diversos jóvenes que participaron en la instrucción militar, lo que permitió establecer diversas agresiones y aporreos que provocaron secuelas concordantes con un trastorno de estrés postraumático. Así lo detalló el fiscal a cargo del caso, Rodrigo González.
4: A la formalización de 3 nuevas víctimas y también la imputación de cargos a un total de 8 imputados, 3 de los cuales ya estaban en la causa antigua, por así decirlo, que es la de corresponde a la muerte de Franco Vargas junto con otras víctimas, y además de 5 nuevos imputados. Básicamente constituye el delito de apremios ilegítimos del artículo 150D del Código Penal y que en hecho se traduce en varios vejámenes y ejercicios físicos más que nada, y aporreos o maltratos que obviamente estaban fuera de la reglamentación vigente.
3: Paralelamente, el querellante y representante de 2 de las víctimas, el abogado Sebastián Andrade, aseguró que en esta oportunidad se formalizó a personas que no solamente incumplieron instrucciones jerárquicas, sino que también ejecutaron directamente apremios ilegítimos contra los soldados.
5: Hablamos acá de ciertas personas del ejército que ejercieron acciones, esta vez, a diferencia de la causa principal, más directas, más concretas, en cuanto a dañar la integridad física y psicológica de los conscriptos del caso Putre. No solamente hablamos de desórdenes o incumplimientos jerárquicos o logísticos o que tengan que ver con la salubridad, sino que hablamos directamente de golpes a los conscriptos en la cabeza, aporreos y dinamizaciones hasta causar una descompensación y también mucho maltrato psicológico que ha causado a lo menos en mis 2 representados hasta el día de hoy.
3: Tras escuchar a ambas partes, el Tribunal de Garantía de Arica decretó las medidas cautelares de arraigo nacional y firma quincenal para los imputados, mientras que la investigación por la muerte del conscripto Franco Vargas entra en su recta final, restando solamente 7 días para que se acabe el plazo de investigación, instancia donde podríamos conocer la decisión de la Fiscalía respecto a la acusación que presentará contra los imputados.
6: Cooperativa 6:47 minutos. 6:47 minutos.
7: La Corte Suprema comenzó a escuchar los alegatos en los procesos que podrían terminar con la remoción de los jueces cuestionados por viajar al extranjero mientras tenían licencia médica. Una revisión que se prolongará por varios días, que tiene 5 causas suspendidas por orden del Tribunal Constitucional. Camila López.
8: El Pleno de la Corte Suprema inició la revisión de los cuadernos de remoción abiertos contra jueces cuestionados por el mal uso de licencias médicas. El caso se originó tras la investigación de Contraloría que detectó 104 jueces que habían viajado fuera del país mientras estaban con reposo médico. Todos ellos fueron sometidos a procesos disciplinarios en el Poder Judicial. Hubo absoluciones y sanciones, pero la Corte Suprema abrió cuadernos de remoción en 58 casos al considerar que debía revisar si esos magistrados mantenían el requisito de buen comportamiento exigido por la Constitución. El secretario de la Corte Suprema, Jorge Sáez, explica cómo funciona este procedimiento.
6: Esta vista supone que las partes pueden, asesoradas por sus abogados, si es que han estimado necesario conferir poder a alguno de ellos, presentar alegatos, y se les ha dado un tiempo para que expresen sus alegaciones, sus defensas. No va a haber decisión hasta que se vean todos los casos que están planificados.
8: En paralelo, varios jueces han recurrido al Tribunal Constitucional para cuestionar el procedimiento. Hasta ahora, el TC ha suspendido 5 cuadernos de remoción, por lo que esos casos quedan paralizados hasta que el tribunal resuelva los requerimientos. La revisión de la Corte Suprema es reservada y no existe una nómina oficial pública de los magistrados cuyos casos se verán en cada jornada. Por esa misma razón, los abogados Juan Carlos Manríquez y Jonathan Valenzuela no pueden identificar públicamente a los jueces que representan, pero sí exponen los argumentos de sus defensas.
9: Yo represento a un ministro de corte de apelaciones, en este caso quien había sido absuelto en su minuto del expediente administrativo por su corte, ratificada también esa absolución unánimemente por el pleno de la excelentísima Corte Suprema. Nosotros sostendremos que, de acuerdo a todos los antecedentes y su hoja de vida, él mantiene un no solo buen comportamiento, sino que un excelente comportamiento que no haría razonable apartarlo de la labor jurisdiccional que lleva por más de 20 años.
10: Al menos el caso que yo defiendo se trata de un caso en donde tenemos muy fuertes argumentos de defensa para descartar cualquier tipo de infracción que pudiese llevar adelante alguna sanción respecto de mi representante.
8: Los alegatos podrían extenderse durante varios días. Solo cuando termine la vista de los expedientes, el pleno del máximo tribunal podrá deliberar y adoptar una decisión en cada caso.
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12: Buenos días, Cooperativa. Con respecto a la sanción de Correa, yo creo que fueron pocas fechas que le dieron, porque ya no es primera vez que hace. Es un jugador conflictivo que habla de más. Y bueno, las palabras de Moza también no lo sorprende a nadie, porque siendo el presidente debería guardar sus dichos y no tratar de sapo a un club deportivo y a otros dirigentes. Saludos,
2: pues, caballero. Sí, ya se habla de fútbol en el WhatsApp temprano, más 569-7888-0770, a propósito de esta sanción para el delantero del Cacique. Otra cosa, un apoyo transversal ha recibido el alcalde de San Bernardo, Christopher White, luego de conocerse el plan que se está orquestando para atentar en su contra. Se espera que hoy reciba el presidente de la República, lo va a ir a ver el presidente Kast, a White. Pablo Rivera.
13: Tras conocerse el plan para atentar contra la vida del alcalde de San Bernardo, Christopher White, quien permanece con licencia médica y debió suspender todas sus actividades públicas, este miércoles recibió la visita de varios alcaldes que llegaron hasta una casa en el sector de Maestranza para entregarle su apoyo. Fueron cerca de 10 los jefes comunales de distintos sectores políticos, incluso algunos que, al igual que el edil de San Bernardo, también cuentan con protección policial tras recibir amenazas de muerte y que coinciden con que debe haber un consenso en materia de seguridad. A pesar del respaldo transversal, algunos líderes comunales criticaron que al menos hasta la mañana del miércoles nadie del gobierno haya visitado a Christopher White. Escuchamos al alcalde de Independencia, Agustín Iglesias, Javier Reyes, edil del Espejo, y a Manuel Zúñiga del Bosque.
14: Yo creo que el alcalde White hoy día está tranquilo, pero también con las ganas de volver. Lo que me decía, yo voy a ir a los actos en septiembre, voy a estar ahí presente, porque se debe a las personas, nos debemos los alcaldes a nuestros vecinos que esperan que uno no agache el moño en esto.
15: Muchas veces vemos que esta es la realidad que existe en nuestras comunas, es la realidad muchas veces de la zona sur. Me parece que es lamentable la situación en la que digamos, termina estando el alcalde. Yo estoy con protección hace un tiempo, sí.
13: Yo creo que hay
16: delincuente, ¿no? Hoy día hay un delincuente que sale, entra, hace lo que quiere y va encima, digamos, está armando una confabulación para matar a un alcalde. Eso es terrible, pues. Entonces tiene que haber un punto de inflexión, tenemos que conversar, tenemos que ponernos de acuerdo.
13: Tras las críticas, es que la tarde del miércoles llegó hasta San Bernardo para visitarlo el ministro de Seguridad Pública, Martín Arrau, quien se refirió no solo al estado actual del alcalde White, sino que de paso aseguró que este debe recuperar la vida pública y que con el resguardo policial correspondiente eso se podrá llevar a cabo.
17: Está bien, de buen ánimo, con ganas de seguir en el trabajo, que es lo es muy importante para él, así que bueno, ahí estuvimos hablando de otras materias, temas evidentemente de seguridad. Lo que no vamos a permitir es que los alcaldes dejen de ejercer sus funciones, que el miedo se apodere de las autoridades, y eso lo tenemos que resguardar con la suficiente fuerza para que el alcalde pueda desempeñar sus funciones, para que los vecinos de San Bernardo puedan tener un alcalde operativo en terreno, pero con los resguardos suficientes.
13: Mientras que el propio presidente de la República, José Antonio Kast, hoy a las 9 de la mañana tiene pactada una visita al alcalde Christopher White para manifestarle su apoyo y así conocer las inquietudes del edil en relación a su caso.
7: Y a propósito de seguridad, sobre ese tema y también sobre la creación de una comisión investigadora en la Cámara de Diputados por el caso Cerimedo, se conversó en lo que queda del día con la ex ministra vocera de gobierno del presidente Boric, Camila Vallejo.
18: Si hay algo que caracterizó a nuestro gobierno es que tuvimos que dialogar, ceder y llegar a acuerdos con sectores que no pensaban igual que nosotros en casi todas las políticas y reformas que empujamos. No digo 40 horas, salario mínimo, la reforma de pensiones, el sistema nacional de cuidados, o sea, en todo. Si hay algo que caracterizó el gobierno del presidente Gabriel Boric fue la voluntad de generar acuerdos y de materializar esos acuerdos. Y están los resultados a la vista, ¿no? En los proyectos que te mencioné y mucho más, royalty minero, etcétera. El único que no se sentó a la mesa a dialogar y a querer acordar fue el sector del actual presidente de la República. Y eso se está trasladando a su forma de gestión de gobierno. Si tuviera los votos para aprobar la reforma constitucional, no estaría buscando diálogo. Como pasó con la reforma tributaria o la mega reforma, la que mal llamaron de reconstrucción.
7: Pero bueno,
18: ahí no hubo realmente voluntad de acuerdo.
7: Donde queda la oposición entonces es o a parapetarse en la idea de que el gobierno, tal como se apuntó desde, o en la crítica a la reforma, existirían tendencias iliberales y por lo tanto solo cabe la obstrucción, podría decir, o que finalmente se percibe como obstrucción, ¿no es cierto?, el rechazo, o abrirse a colaborar. Y parece que la oposición, primero, no tiene una voz monolítica, no es una sola oposición, ¿no es cierto?, son muchas. ¿Cuáles van con quién? Si
18: es que
7: quieren.
18: Hay distintos partidos, pero yo tengo una opinión distinta. Yo sí veo una claridad muy notoria de la oposición, digo, el mundo progresista, en la agenda de seguridad que llama a poner el foco en las capacidades de inteligencia del Estado para perseguir el crimen organizado. Levantamiento del secreto bancario quizá el mejor ejemplo, que lo hemos dicho hasta el cansancio.
7: Pero respecto a seguridad, y ya no desde el eje político, sino desde el eje de la percepción ciudadana, ¿siente usted que el gobierno en el que usted participó, el anterior gobierno, no logró, pese a la cantidad de proyectos que impulsaron, ¿no?, convencer a la ciudadanía de su compromiso con medidas que favorecieron mayor seguridad?
18: Bueno, yo creo que no se logró aquilatar lo suficiente el efecto de las políticas públicas que estamos implementando, que fueron inéditas. O sea, logramos hacer una actualización de las capacidades del Estado como nunca antes en materia de seguridad, más de 70 leyes. Creamos el Ministerio de Seguridad Pública, ¿no? Creamos la primera política nacional contra el crimen organizado, una política sólida en materia carcelaria, etcétera, etcétera. Pero los efectos de esas medidas se empezaron a ver recién al finalizar el gobierno.
7: Hoy se aprobó en la Cámara de Diputados una comisión para investigar precisamente este tema a partir del caso Cerimedo, ¿no? ¿Usted qué espera de esa comisión?
18: Hice ese esfuerzo aún no estando en el programa de gobierno y por eso decía que esto quizás debimos haberlo hecho antes. O sea, el esfuerzo que hicimos con el Ministerio de Ciencia y Tecnología para recurrir a expertos transversales que nos pudieran tener una lectura basada en evidencia sobre el fenómeno de la desinformación y hacer recomendaciones, ojalá lo hubiéramos hecho antes o haberlo tenido antes, ¿no?
7: ¿Qué ve hoy que está fuera del gobierno que no haya visto cuando estaba en La Moneda, cuando estaba como vocera?
18: A ver, no sé, una gran reflexión. Yo creo que muchas cosas, pero una de las cosas que a propósito de temas contingentes veo como ausente, pero antes de ser gobierno, mira, es antes de ser gobierno y durante el gobierno, es que no supimos enfrentar de manera sistemática y seria toda esta industria de la desinformación y la mentira que ya se estaba instalando en nuestro país.
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30: CAST en Magallanes. Argentina no tiene ni tendrá jamás soberanía sobre el estrecho. El presidente se reúne hoy con Javier Milei y por la tarde cierra el Foro Madrid.
31: En paralelo, la ex candidata Janet Jara y las dirigencias de los partidos de izquierda encabezarán el encuentro opositor Democracia Siempre.
30: El ex presidente Boric y otros dirigentes políticos llegaron a acompañar a Camilo Escalona, internado en una clínica de Providencia. El histórico dirigente socialista recibió la unción de los enfermos.
31: Noche de persecuciones. En Macul intentaron atropellar a carabineros, huyeron por el Zanjón de la Aguada. En San Bernardo hay 5 detenidos luego del robo a una botillería.
7: Con la agenda constitucional de seguridad semicongelada, el gobierno alista la presentación de la reforma al mercado de capitales y del presupuesto 2027.
31: La Corte Suprema comenzó a escuchar los alegatos de los jueces, son más de 50, que arriesgan la expulsión del Poder Judicial por viajar con licencia médica.
7: En el exterior, nuevo premier británico recibe a Macron. La ONU alerta sobre los efectos de El Niño. El Festival de Venecia rinde homenaje a George Clooney.
31: Y en el deporte, Tavilo busca su paso a la tercera ronda del US Open. Ñublense cayó con Limache, Ñublense, y desperdició la pasar a las universidades en la lucha por el Chile 2.
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7: Hacemos el diario de Cooperativa en esta mañana de 3 de septiembre, jueves, en un Santiago con nubosidad parcial. Ha bajado la temperatura respecto de cuando partimos, Rodrigo. 8 grados, 8 décimas nomás. 94% la humedad, esperamos una máxima de 21. Chubascos hoy solo se prevén en la zona austral, sobre las Torres del Paine, sobre Punta Arenas, también en la Isla de Pascua.
31: Lindo lugar. Rapa Nui. Ya, vamos a los avances de esta mesa de reporteros y reporteras, la primera de la mañana, en día jueves. Parece que dije viernes más temprano, pero no.
7: Jueves.
31: ¿Te hubieras dado cuenta?
7: Jueves.
31: Sí. No, jueves. Ahora, otra cosa es que queramos que ya sea viernes.
7: Por supuesto, siempre.
31: Pero eso es otra cosa. Y que queramos que sea 18, pero eso es otra cosa. Ya, Mariano Reyes, mirando las actividades del presidente hoy, un día bien agitado, con Milei, reuniones de seguridad, con el alcalde Castro en la tarde, lo del Foro Madrid también. ¿Qué tal? Buen día.
10: Sí, ¿cómo está, Rodrigo? Verónica, muy buenos días. Vamos a hablar hoy sobre la jornada que tenemos por delante, ¿no? Por primera vez, el presidente Javier Milei va a entrar al Palacio de la Moneda. Pasado el mediodía va a ser su reunión bilateral con el presidente Kast. Hay harto ambiente previo. Ayer, desde el estrecho de Magallanes, el presidente José Antonio Kast dijo que Argentina jamás tendrá control de la zona. Pero también descartó que él vaya a exigirle a su par trasandino que derogue el famoso decreto. Se están bajando las expectativas. De hecho, el senador Iván Moreira, vicepresidente del Senado, dijo que él tenía información de que finalmente eso no se va a firmar. Vamos a estar con el detalle más adelante sobre eso, pero antes de la bilateral, el inicio del Foro de Madrid. Vamos a revisar cuáles van a ser los paneles, quiénes van a exponer y todo el debate ideológico que lo ha rondado una ofensiva del progresismo, ciertas explicaciones o cierta lectura por parte del gobierno. Los detalles los comentamos en breve.
7: Volvemos contigo, Mariano Reyes, y con Gonzalo Aguirre hablamos de economía, hoy de reforma al mercado de capitales. Gonzalo, ¿cómo estás? Buen día.
4: Hola, ¿cómo están? Muy buen día. Sí, pues la reforma que se viene, esto se ha ido socializando en las últimas semanas, se está conversando y se espera su presentación, el ingreso del proyecto al Congreso ya la próxima semana, lunes, a más tardar el martes, es lo que se ha comentado, pero esto también está muy relacionado con el acceso a la vivienda, se ha dicho, con proyectos que van a incentivar que sobre todo las familias más jóvenes puedan tener acceso a ella a través de, por ejemplo, recompra de créditos hipotecarios. También se va a hablar del subsidio al ahorro del pie para una vivienda y todo eso vamos a estar entregando detalles en un ratito.
31: Volvemos con eso, Gonzalo. Mientras tanto, le echamos una miradita a la discusión por seguridad en el Congreso, está media congelada lo de la reforma constitucional, vamos a ver, y hay otros debates, lo del secreto bancario, por ejemplo. Con Ernesto Contreras hablamos de fútbol y con ustedes en el WhatsApp de varias cosas hoy, lo de septiembre, lo de Colo-Colo, a ver.
11: Buenos días, amigos de Cooperativa.
12: Hola.
11: Saludos desde Lebu, octava región. Ojalá que se apruebe el proyecto de ley de que el día 17 sea feriado. Que por una vez en su vida los parlamentarios y el gobierno del presidente Kast piensen en la gente. No creo que sea mucho pedir. Saludos, buen día.
13: Buenos días, amigos de Cooperativa. Hola, hola. Elmo de la ciudad de Chillán. ¿Cómo puede ser posible el stock de pellet para estufa? No se calcule el cuándo se produce. Es inaceptable que la gente esté haciendo cola en los locales y con un precio exorbitante. O sea, estamos hablando de 6.500, 7.000 pesos la bolsa de pellets de 15 kilos. ¿A quién le echamos la culpa? A la economía, a la falta de fabricación, a la falta de planificación de stock. ¿A quién le echamos la culpa?
7: Sobre todo en una época en que todavía se necesita encender la estufa.
31: Bueno, en el sur, no sé dónde era el caballero, no sé si lo dijo.
7: De Chillán.
31: ¿De Chillán?
7: Sí.
31: Ah, bueno.
7: En el anterior era el Ebu, el de Chillán.
31: En el sur, el otro día, el Christopher Espinosa hablaba de la crisis del pellet.
7: Sí,
31: porque
7: así
31: está, claro, hay una alta demanda, parece que o la producción o la importación, no lo sé, no alcanza y, claro, además se sube el precio, que ha sido ver al mercado, ¿no? Y hay escasez, entonces la gente llega súper temprano haciendo fila, ¿cómo?
7: Parece que hay una menor actividad en los aserraderos que ha reducido la disponibilidad de aserrín y viruta, que son los insumos necesarios para fabricar el pellet. O sea, menor actividad, menos pellet no hay para vender y esta es una época de alta demanda, ¿no? Claro. La baja temperatura.
31: Que en algún momento se pusieron muy de moda la estufa.
7: Incluso aquí en Santiago, sí. ¿Sí? Después ya se prohibieron.
31: De caso, no
7: se
31: acá puede, no se puede.
7: No, no se
31: ahora
7: puede.
31: No se puede. No.
7: En algún momento se pudo, sí. Y había gente con estufas a pellet.
31: En la playa hay harta gente con estufas de pellet.
7: Eso.
31: O a pellet.
7: De hecho, ha habido incluso restricción de venta, por ejemplo, a no más de 5 o de 10 sacos por persona y ha subido el precio, como nos decía además el auditor.
31: Para que alcance para los demás.
7: Vamos a hablar con Christopher Espinosa en estos días de pellet nuevamente. Por ahora nos vamos a las calles de Santiago, estamos nuevamente en contacto con Felipe Cofré para conocer ahora en detalle la información policial que ya nos adelantabas hace un ratito. Felipe, te escuchamos.
14: Sí, Vero, hablábamos acerca de dos procedimientos policiales que involucran el seguimiento de personal policial a vehículos abordados por criminales, delincuentes. Uno es en la comuna de Macul, luego de que Carabineros detectara que un vehículo que circulaba por Avenida Quilín lo hacía con sus placas patentes adulteradas. Estos funcionarios intentaron fiscalizar este automóvil en calle Maratón, pero estos ocupantes intentaron escapar, intentando atropellar a funcionarios policiales que debieron hacer uso de sus armas de servicio, disparando en contra de la carrocería de este vehículo. Incluso se investiga si es que hubo disparos por parte de estos antisociales hacia el personal policial. Estos sujetos continuaron esta huida por Avenida Vicuña Maquena, ingresaron a un condominio vulnerando este acceso y terminan en ese lugar abandonando este automóvil, saltando hacia el zanjón de la Aguada. Ahí se les perdió la pista. Carabineros encontró rastros de sangre en el sector en donde estaba el conductor de este vehículo. Además encontraron elementos utilizados comúnmente para cometer delitos, llaves de otros vehículos, también las placas patentes originales de este automóvil, que además mantenía un encargo vigente por robo. Habló la capitana Jessica González de la Prefectura Santiago Oriente. Ella entregó más detalles.
12: Al parecer, habrían efectuado un disparo en contra del personal de carabineros que se encontraba efectuando el seguimiento de los individuos. A raíz de esto, personal policial, conforme a las facultades legales que tiene, hizo uso de igual forma de su armamento de servicio. Posteriormente, los sujetos continuaron su huida hasta llegar a este edificio donde abandonaron el vehículo y se dieron a la fuga por el zanjón en dirección al oriente.
14: Todavía no hay personas detenidas respecto a este hecho. Donde sí hubo detenidos es en el sector sur poniente de la capital, en la comuna de Padre Hurtado, donde se registró un robo con violencia, una botillería en la comuna, en calle Los Zorzales. Ahí estos sujetos armados agredieron al dueño de este local. Además sustrajeron varias especies, incluidas una caja fuerte. En la huida, una patrulla mixta finalmente los divisa y se inicia este seguimiento que tiene una parada en el sector de Camino Lonquén, donde estos sujetos abandonan el vehículo en que andaban y toman otro que terminan robando a una familia a la que también amenazan e intimidan con armas de fuego. Finalmente, en la comuna de San Bernardo se logró detener a 5 sujetes, los que registran antecedentes policiales por distintos delitos. Además, se recuperó la totalidad de estas especies que sustrajeron, avaluadas en cerca de 10 millones de pesos. Vamos a escuchar al mayor Renato González, comisario de la 56ª Comisaría de Peñaflor, que se refirió a este procedimiento.
15: Estos individuos mantienen diversos antecedentes penales de distintos delitos y se logra la recuperación de la totalidad de las especies sustraídas, que son evaluadas en 10 millones, ya que se recupera una caja fuerte que tiene una gran cantidad de dinero, 250.000 pesos en dinero y efectivo, y de diversas cajetillas de cigarro. Y también se logra recuperar una pistola con 19 tiros y las armas cortopunzantes con las que agredieron a la víctima. Al momento de sustraer este vehículo donde iba esta familia, los individuos efectúan disparos al aire para intimidar, bajan a la familia completa, adultos, menores, y sustraen el vehículo para continuar con su vida.
14: Claro, son 5 detenidos en este procedimiento, donde afortunadamente las víctimas del robo en la botillería, también el robo del vehículo en Camino Lonquén, no resultaron con lesiones de gravedad.
7: Felipe Cofré con el reporte policial como cada mañana. Seguimos atentos a todo lo que pasa en Santiago contigo, Felipe. Buen día.
14: Buen día.
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13: Y en el diario de Cooperativa estamos haciendo esta primera mesa de reporteros y reporteras y ya estamos en contacto con Mariano Reyes para hablar del presidente Kast, que descartó exigirle al presidente Milei derogar el decreto que establece un control conjunto del estrecho de Magallanes, un decreto del año 2021 y que Argentina ha mantenido ahí pese a las reiteradas peticiones de los distintos gobiernos de Chile. Hoy además es el foro de Madrid aquí en Santiago. El presidente tiene previsto cerrar esta tarde ese encuentro. Mariano, te escuchamos.
15: Sí, porque la esperada declaración del presidente José Antonio Kast en el estrecho de Magallanes tuvo varias definiciones en cómo el gobierno va a seguir enfrentando todo este asunto, porque desde el gabinete las últimas comunicaciones que habíamos escuchado iban en línea con aumentar la presión para que el presidente Javier Milei firme el texto que deroga el famoso decreto en cuestión. Así lo comentó el ministro de Defensa, Fernando Barros, quien, recordemos, reveló el dato de que solamente faltaba la firma del presidente trasandino de que ese texto ya estaba listo en su oficina. Luego el canciller lo ratifica diciendo que para él eso no era nuevo, sino que es una información conocida al menos desde marzo. Ayer volvió a decir que lo que le gustaría es que Argentina cumpla su compromiso y derogue ese decreto erróneo, palabras del canciller. Pero el presidente José Antonio Kast, desde el extremo sur del país, hizo una corta pisa a esa presión y aseguró que no le van a exigir directamente al presidente Javier Milei que firme ese documento. ¿Por qué? Se trata de una política de defensa nacional, vale decir, es a nivel interno, por ende, totalmente descartado de que ese documento se pueda firmar en nuestro país, ya que es un documento de política interna argentina, ¿no? Y para derogar ese texto, el compromiso era promulgar una nueva política de defensa nacional que dejará sin efecto el decreto 457. Estas son de un documento diplomático, según publicó el portal The Clinic el día de ayer, documentos que se estuvieron intercambiando sobre todo en el gobierno anterior. Y aunque ayer no hubo reparos por la declaración desde el Estrecho de Magallanes, reafirmando la soberanía chilena y que Argentina no tendrá jamás control en la zona, de todas formas, el foco quedó fijado en la firma o no del presidente Milei, y más que eso, en la exigencia o no del presidente José Antonio Kast a su par trasandino. Se va bajando la expectativa de que esto se resuelva el día de hoy en la bilateral que van a sostener ambos presidentes en La Moneda. De todas formas, el canciller ha dicho que este tema debería estar sobre la mesa por la importancia que considera Chile en esta situación. Vamos a escuchar las palabras del presidente José Antonio Kast desde la fragata Prat, en pleno estrecho de Magallanes, cuando estaban monitoreando ejercicios militares, y también la reacción del vicepresidente del Senado, Iván Moreira.
11: Este tema está zanjado. Por lo tanto, nosotros no estamos aquí ni le vamos a exigir al presidente Milei la firma de ese decreto, porque los tratados internacionales establecen muy bien la soberanía de Chile sobre el estrecho de Magallanes, y eso está clarísimo.
16: Parece que es muy difícil exigirle al presidente Milei firme el decreto de derogación, porque mientras más le exijamos, menos lo va a hacer, sobre todo por su carácter efectista y personalidad histriónica. Hay que insistir con dignidad.
14: Sí, la diplomacia tiene varios caminos. Ahora, el canciller ayer decía que esperaba esa derogación, ¿sí? Vamos a ver qué pasa en la reunión de hoy día en el Palacio de la Moneda, cuando además hoy día el Mercurio cuenta que en medio del viaje las autoridades se enteraron que la comuna de Punta Arenas había llegado a un acuerdo con las Islas Malvinas, que están bajo control británico, de abrir una ruta comercial, lo que podría complicar al otro lado de la cordillera, digamos.
17: Puede no gustar.
14: Podría no gustar, pero el alcalde Radonich defiende eso, dice que no es un tema en que esté involucrada la Cancillería ni el gobierno, es un vínculo más bien entre las comunidades. Estoy leyendo las declaraciones del alcalde allá en la región de Magallanes. En una agenda, decíamos al principio, bien intensa, y en la que se quieren dar, al parecer, varias señales, Mariano, porque no por nada Kast no va a estar cuando hable Milei en el Foro Madrid. Sí, lo va a cerrar finalmente en la tarde, y después va a cerrar el día con una agenda de seguridad municipal en la comuna del alcalde Castro, en Renca.
15: Sí, varias señales que quiere entregar el presidente Kast en torno a lo que está ocurriendo en nuestro país, ¿no? Lo que tiene que ver con el alcalde Christopher White. De hecho, el presidente comprometió la visita al alcalde, está agendado públicamente, ¿no? La visita al alcalde a las 9 de la mañana, y en la tarde-noche va a estar en la comuna de Renca con el alcalde Claudio Castro encabezando un comité de seguridad. Así que la seguridad es parte de lo que el presidente Kast quiere enfocarse durante esta jornada, y es bien relevante lo que decías tú, Rodrigo, respecto a que el presidente Kast no se va a topar con el presidente Milei en el Foro de Madrid, porque había mucho comentario de que finalmente, claro, en este contexto, en esta situación, esta tensión diplomática, no consideraban muy positivo, digamos, desde la oposición, de que el presidente Kast se junte con su par trascendido en un encuentro más bien ideológico, de líderes políticos más que algo de Estado, y finalmente eso no va a ocurrir. Se van a encontrar ambos, pero con una impronta de Estado, en el Palacio de la Moneda, en una reunión bilateral. El presidente Milei tiene una agenda matutina en Chile. Hace una hora aproximadamente debió haber ya despegado desde Buenos Aires, según su agenda oficial. A las 10:20 de la mañana es su discurso en el Foro de Madrid, en la ex Casa Piedra, y hay una reunión que al presidente Milei le genera más atención que quizás cualquier otro tema que vaya a abordar aquí en nuestro país. Después de su discurso en el Foro de Madrid, se va a reunir con la subsecretaria de Estado para la Diplomacia Pública de los Estados Unidos, Sarah Rogers, que también va a estar participando en ese seminario. Ella es bien relevante porque el presidente Javier Milei, en la noche de hoy, llegando a Buenos Aires, va a tener una cadena nacional hablándole al pueblo argentino sobre las Malvinas, lo que también salpica con esto que tú comentabas de Punta Arenas. Todo por la declaración del presidente Donald Trump reevaluando su postura frente al conflicto entre Reino Unido y Argentina. Así que la conversación que tengan ambos, el presidente Milei y la representante de la Casa Blanca, será bien demandada al otro lado de la cordillera y va a captar harto la atención del presidente Javier Milei. Ayer también había una entrevista del senador Iván Moreira en 24 horas, donde él decía de que tenía cierta información extraoficial por gente cercana al gobierno argentino de que el presidente Milei no va a firmar el famoso decreto y que incluso el diseño del gobierno argentino está todo planteado para que el presidente Milei no se enfrente a las cámaras, esté lo más lejano posible a los medios de comunicación, cosa de evitar la incómoda pregunta de si el estrecho de Magallanes para él es chileno o no. Así que puede que sea complicado hoy día acercarse al presidente Javier Milei.
13: ¿Eso significa que es difícil que haya una declaración conjunta de los presidentes después de la bilateral, Mariano?
15: No está contemplado, eso decían ayer en el Palacio de la Moneda, no está contemplado una declaración conjunta entre ambos presidentes como suele ocurrir después de una reunión bilateral. Así que vamos a ver cómo va a ir avanzando todo eso durante la jornada, sobre todo en el Palacio de la Moneda, donde va a ser el epicentro de esa reunión bilateral. Aquí en nuestro país el Foro de Madrid pretende partir con el presidente Milei y cerrar con el presidente Kast. En la previa, mucho debate político, hay una ofensiva por parte del progresismo, de hecho ellos convocaron, la oposición, los partidos de oposición convocaron un seminario paralelo, podríamos decirlo, llamado Democracia Siempre, donde van a exponer diferentes representantes del progresismo propiamente tal, el abogado Couso, experto constitucionalista, entre otros, pero no lograron la convocatoria del expresidente Gabriel Boric y la expresidenta Michelle Bachelet. Ambos han dicho que no está en su agenda asistir a este evento particularmente. En el Foro de Madrid sí va a existir una gran cantidad de convocatoria de personeros de las derechas. Vamos a escuchar parte de la ofensiva del progresismo, cuál es la lectura del gobierno al respecto. Estos son el subsecretario del Interior, Máximo Pavés, y la ex vocera de gobierno, Camila Vallejo, en conversación con Cooperativa.
17: Lo hemos dicho en todos los tonos, esta es una instancia que no está organizada por el gobierno, donde el presidente, además de ser fundador de la instancia, ha participado con anterioridad. No se está haciendo en el Palacio de la Moneda, a diferencia de lo que hizo el gobierno anterior. Esta es una actividad donde el presidente de la República concurre como líder político.
18: Y algunos se aprovechan de esos desafíos que tienen las democracias para llegar al poder por la vía electoral, pero luego socavarlas lentamente, ¿no? Y por eso es tan complejo esta cumbre o encuentro de Madrid, el Foro de Madrid, que se haga en Chile, no porque el presidente de la República no tenga derecho a juntarse con los que piensan parecido a él, sino por lo que han promovido en el mundo sus aliados.
14: Oye, ya que estamos en septiembre, solo un apunte respecto de los dichos de Camila Vallejo, que es militante del Partido Comunista, respecto de la democracia. Hay una derecha que tiene un tejado de vidrio enorme en estos temas en Chile, considerando lo que pasó en nuestro país, digamos, pero hay una izquierda que hasta hace poco, miembros de su partido precisamente, estaban con el dictador cubano en La Habana. Sí.
13: Hace un par de semanas.
14: Hace un par de días, entonces también a tenerlo en cuenta.
15: Claro, exactamente, y es parte de lo que ha enardecido todo este debate previo, ¿no? ¿Qué es una democracia? ¿Cómo se defiende? ¿Cuáles son las líneas ideológicas de cada sector? Parte de lo que ha sido la conversación en la previa a este Foro de Madrid, que hoy va a partir con palabras de bienvenida del secretario general de Vox, Partido de España. El discurso de apertura del presidente Milei, habrá un panel llamado Punto de Inflexión Chileno, Restaurando la Libertad y Soberanía. Ahí va a haber diferentes diputados de la coalición de las derechas, derechas que hoy está gobernando. Hay otro panel de seguridad hemisférica donde va a participar el ministro de Seguridad Martín Arrau y también con él dos dirigentes de Estados Unidos, dos representantes de fundaciones encargadas de la seguridad provenientes del país norteamericano. Y en la tarde hay un panel llamado El nuevo papel de Estados Unidos en Iberoamérica, donde va a exponer el embajador Brandon Judd, representante del presidente Trump en nuestro país, y cerca de las 6 de la tarde aproximadamente el discurso de cierre del presidente José Antonio Kast.
19: Ya pues, vamos a estar siguiendo todo lo que ocurre en el Foro Madrid, ahí en la zona alta de Santiago, en San Carlos de Apoquindo. Vamos a estar siguiendo también lo que ocurre en el Hotel Fundador con el encuentro Democracia Siempre, al que ya tú decías no asistirá ni la expresidenta Bachelet ni el expresidente Boric, aunque el año pasado, en el mes de julio, el presidente Boric hizo la cumbre de Democracia Siempre con los entonces presidentes de Colombia, de Brasil, Petro, de Uruguay y el presidente del gobierno español.
14: Claro, eso es la moneda. Ahora, están en Chile, ¿eh? Ambos. El presidente Boric estuvo ayer acompañando al entorno, al círculo más cercano de Camilo Escalona, en una clínica en Providencia, y hoy día tiene agendada una actividad en la Universidad Diego Portales, la expresidenta Bachelet, ya volvió de Brasil. Tiene agenda en Santiago, en una de esas, se dan una vueltita por la tarde, puede ser, no tampoco claro. Es que se pueda descartar completamente. Lo que sí se confirma es que va a estar ahí la ex candidata presidencial, la ex ministra Janet Jara. Sí.
19: Ya pues, Mariano, seguimos atentos a todo contigo. Muchas gracias, buen día.
15: Que estén bien, muy buen día.
14: Chao.
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14: La Comisión de Constitución del Senado va a entregar una propuesta al Ejecutivo para viabilizar su reforma de seguridad, en particular lo que tiene que ver con el tema constitucional. Bueno, en medio se sigue hablando del secreto bancario. El fiscal nacional dijo que es una necesidad vigente, pero con otras medidas. Jorge Espinosa Cuellar.
1: En medio del recrudecimiento de las acciones del crimen organizado, que ahora llegan a la amenaza de atentar contra un alcalde, en el Congreso se vuelve a hablar del levantamiento administrativo del secreto bancario. En la Comisión Mixta para el Proyecto que crea el Sistema de Inteligencia Económico, el senador socialista Juan Luis Castro emplazó al Ejecutivo, que estuvo representado por el subsecretario de Hacienda, Sebastián Valebona.
2: La operación Toyo, que remeció al país, tren de Aragua por medio, alto ejecutivo de un distinguido banco de la plaza, conmueve en su minuto hace 2 meses atrás el escenario y da cuenta de cómo avanzó el crimen organizado en el lavado de dinero, en este caso en un banco determinado. ¿Por qué esta iniciativa no está hoy día en la agenda de seguridad?
3: A ver, eso no es parte de mi cartera, yo soy subsecretario de Hacienda. No obstante eso, para nosotros el tema de seguridad es sumamente importante y por eso estoy acá. Acá tenemos que llegar a un acuerdo, siempre manteniendo nuestra posición, que es el levantamiento judicial por parte del secreto bancario. Tenemos el diagnóstico de que los problemas están en la parte administrativa.
1: El fiscal nacional Ángel Valencia relevó que para seguir la ruta del dinero de las organizaciones criminales, el levantamiento administrativo del secreto bancario, en este caso a petición de la Unidad de Análisis Financiero, sigue siendo necesario.
4: Esa necesidad sigue vigente. La relevancia de recibir esa información de forma expedita, en un mismo formato, y además avanzar, porque no podemos estar pensando en la estrategia de los 90. Hoy día ya no revisamos cheques, hoy día revisamos data. Pues tan importante como seguir la ruta del dinero es también seguir la data, la información digital. ¿Es importante el secreto bancario? Sí.

0: Que su par oficialista, el senador de RN, Andrés Longton, advirtió que el Congreso podría avanzar en acuerdo con el gobierno o sin él.
1: Esperamos que los integrantes de la Comisión de Constitución puedan tener una reunión con el ministro Alvarado y a partir de eso ver si es que flota o no flota esta reforma, y en el caso que no flote, la decisión va a ser que la Comisión lo vote, se rechace y probablemente se tenga que presentar un nuevo proyecto.
2: Si el gobierno eventualmente no le parece avanzar una determinada línea, siempre los parlamentarios tenemos la prerrogativa también de avanzar de igual manera. Lo que no puede ocurrir es que votemos esa reforma conscientes de que no vamos a tener los votos. Yo creo que eso sería una pérdida de tiempo.
0: El debate político de la reforma ha estado cruzado por la radical postura del presidente del Partido Republicano, el senador Arturo Esquella, quien este miércoles la ratificó ante los medios.
3: Nos planteamos frente a la pregunta de si es que este mismo proyecto lo hubiera presentado otra persona, alguien que eventualmente el día de mañana pudiera hacer mal uso, un uso político a esas herramientas, pero por supuesto que uno lo votaría en contra.
0: Este miércoles y después de 5 meses, la Comisión Mixta para el proyecto que aumenta el plazo máximo para la hipótesis de flagrancia evacuó su informe y el texto está cada vez más cerca de ser despachado.
4: Vamos a seguir hablando de seguridad, por supuesto, durante esta jornada, pero vamos a hablar también de economía, porque para la próxima semana se espera que ingrese al Congreso el proyecto de reforma al mercado de capitales, con énfasis en facilitar el acceso a la vivienda, especialmente para los más jóvenes. ¿Qué se sabe de esta iniciativa, Gonzalo Aguirre?
5: Bueno, desde el Ministerio de Hacienda se habla de otro de los ajustes estructurales que se alistan en esa cartera para la economía, luego de lo ocurrido con la ley de reconstrucción, entendida como una forma de quitar barreras a la ejecución de proyectos de inversión. Hablamos de la reforma al mercado de capitales, que se podría presentar el lunes de la próxima semana o eventualmente el martes, con la que se busca ampliar las fuentes de financiamiento para esos proyectos. Perdón. Es por eso que a poco del despacho a ley de la mega reforma, hace 25 días el ministro Quirós entregó los primeros lineamientos de las reformas al estatuto laboral y al mercado de capitales. Necesitamos hacer cambios en materia bancaria para que haya mejores créditos y más baratos para las pymes, y también créditos hipotecarios más baratos, es lo que dijo en ese momento. Y el pasado domingo entregó más detalles en el podcast del ex senador Felipe Kast. En sus palabras, va a tener como una de las metas principales permitir que la familia joven pueda volver a tener acceso a la vivienda, porque vamos a procurar, dijo, que las condiciones de crédito puedan volver a hacer que la vivienda sea asequible. Y entre las medidas que se ha comentado que estarán incluidas en esta reforma están la recompra de carteras hipotecarias para que los clientes accedan a tasas más convenientes y se genere más competencia. También ha trascendido la idea de subsidiar el ahorro para el pago del pie de una vivienda, en línea, por ejemplo, con lo que planteó la semana pasada la Cámara Chilena de la Construcción. En cuanto al primer punto, hubo un adelanto esta semana por parte del ministro Quirós. Dijo que lo que estamos pensando es que la administración quede en Banco Estado, que ha sido una institución impecable en términos de administración de otros instrumentos de naturaleza similar. Sobre estas medidas relacionadas al ámbito de la vivienda, vamos a escuchar a Reinaldo Gleisner, vicepresidente de la consultora Colliers.
6: La propuesta del gobierno es crear una institución que opere en el mercado secundario, que no va a otorgar créditos hipotecarios, pero va a comprar créditos hipotecarios de los bancos o de las mutuarias, retornándole liquidez a los bancos y a las mutuarias para que puedan seguir operando y tengan un menor costo de capital inmovilizado como garantía de los créditos, y con ello genera liquidez a los bancos y le permite a los bancos entrar en una etapa de mayor competencia entre las instituciones financieras, que debiera redundar en una rebaja de tasas.
7: Claro, ahora las tasas también se mueven en función de lo que haga el Banco Central, entonces va todo un poquito bien de la mano, pero si hay presiones inflacionarias, el Central difícil que baje la tasa rectora de la economía. Ahora, respecto al mercado de capitales propiamente tal, vi el trocito ese de la conversación con Felipe Kast del ministro Quiró Gonzalo, y él alude de inmediato al tremendo forado que dejaron en el sistema los retiros de fondos de pensiones, porque finalmente eso impidió que 50.000 o tal vez un poco más

0: De dólares se destinaran en parte al menos a financiar créditos hipotecarios, y toda esa incertidumbre generó que además se encareciera no solo el crédito, sino que también las condiciones para acceder a ese crédito. Y se dijo incluso que se acababa el sueño de la casa propia en Chile. De ahí que se quiera apuntar a subsidiar el ahorro para el pie o a esta recompra de las carteras hipotecarias con este rol clave que podría tener el Banco Estado, ¿no?
1: Claro, lo que tú decías, lo mencionan los expertos, por cierto, con respecto a los retiros de los fondos de pensiones, lo vamos a estar escuchando en breve. Mencionabas también al Banco Central, y vale la pena recordar que, de acuerdo al Instituto Emisor, el mercado de capitales es el mercado financiero que reúne a compradores y vendedores para negociar valores representados en instrumentos financieros, tales como bonos, renta fija, acciones, renta variable, también divisas y más cosas. Sus principales participantes son los emisores de valores, inversores e intermediarios financieros, y el objetivo es brindar financiamiento a proyectos, lo que promueve la inversión y el ahorro en la economía. Por lo mismo, lo que está de fondo en esto es la reactivación que se está buscando por parte del Ejecutivo. Esto de echar a andar la máquina, ¿no? Cuando en paralelo las noticias no han sido favorables, lo hemos escuchado en materia de crecimiento, también de empleo, con alzas en la tasa de desocupación y una nueva caída en el IMASEC, eso es lo más reciente. En cuanto a la propuesta que está preparando el gobierno, esto es parte de lo que comentó Gustavo González, académico del Instituto de Economía de la Universidad Católica.
2: Principalmente un set de políticas que están dirigidas principalmente a profundizar el mercado financiero, aumentar su tamaño después del declive que tuvo tras los retiros de fondos de pensiones, lo cual le quitó liquidez y aumentó el costo de financiamiento a distintos plazos, y eso tenía directa incidencia, por ejemplo, en lo que es el costo de los créditos hipotecarios, más allá de los aumentos de las tasas a nivel general que han habido en el mundo y en Chile producto de la política monetaria. Hay un componente que tiene que ver con el tamaño del mercado financiero, y esta reforma que pretende hacer el gobierno va en la línea de resolver ese asunto. Hay una serie de otras medidas, propuestas acerca de remover ciertos requerimientos para las inversiones de portafolio por parte de extranjeros en Chile, lo cual va en búsqueda de aumentar el retorno neto para un inversionista de invertir en Chile, lo cual debiera traer más capitales hacia el país.
1: Parte de lo que se comenta en la previa, entonces, se espera que este proyecto ingrese lunes o martes al Congreso, seguramente a través de la Cámara de Diputados y Diputadas, donde debería llegar a la Comisión de Hacienda, que preside el diputado republicano Agustín Romero. Es fundamental, dijo, que tengamos la generosidad de trabajar con relativa celeridad, porque hay muchos chilenos que hoy día están esperando mejores condiciones para acceder a la vivienda, y por otro lado también necesitamos que se reactive cuanto antes el mercado de la construcción. Es parte de lo que comentó el parlamentario, que fijó además su expectativa en la participación de expertos de todos los sectores durante esta discusión.
3: Un tema muy técnico, el del mercado de capitales, que la gente común y corriente puede ver muy lejano, pero que entre sus objetivos principales en esta oportunidad tiene el de la recuperación del funcionamiento del crédito hipotecario y el acceso a la vivienda, como decía Gonzalo, particularmente entre las familias y entre los más jóvenes. La próxima semana decías que se presenta el proyecto.
0: Sí, que nos dijo, la semana del 7.
3: La del 7.
0: Con la necesidad de crecer, de que todas estas cositas vayan sumando, porque la necesidad de crecer es imperiosa.
3: Y todo después de la caída que conocimos esta semana del IMASEC de
0: julio. Y si se crece, se genera empleo. Ya hay una apuesta respecto de la mega reforma, esta es otra apuesta de Quirós, y después va a venir la discusión presupuestaria. Es un septiembre bien intenso ahí.
3: En materia económica.
1: Tenemos también el IPC el martes de la próxima semana, así que ahí podrían estar ambas noticias en paralelo.
3: Ya pues, lo vamos a estar revisando todo contigo como siempre, Gonzalo. Muchas gracias, buen día.
1: Buen día.
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3: Momento de hablar de deportes, de saber algo del fútbol, de la molestia que persiste en Colo Colo por la sanción a Javier Correa, y también algo de tenis. Ernesto Contreras, ¿cómo estás? Muy buen día.
7: Hola Verónica, Rodrigo, ¿cómo están?
0: Hola, hola, ¿qué tal?
7: Hoy juega Tabilo, partamos por ahí, por el tenis, donde va a estar buscando su paso a la tercera ronda del US Open el tenista chileno, el número uno del país. Va a estar enfrentando cercano a las 14:30 en la cancha 7 al australiano Alexei Popirín, 130 del mundo, pero que en su momento ganó el Master 1000 de Toronto hace un par de años. Por eso se fue después tan atrás en el ranking, porque no defendió los puntos, lesiones, pero es un tipo complicado para Tabilo en esa cancha, así que tendrá que estar en un gran nivel para poder vencer al tenista oceánico. Una vez jugaron y fue en un gran slam, fue en Roland Garros el año pasado, y ganó Popirín precisamente, pero en arcilla. El que gana acá enfrentará a Zverev, a Sacha, el 2 del mundo, o el francés Quentin Halls, así 52. Así que Tabilo hoy día cerquita. Ojalá, porque Zverev, después de Alcaraz, que ayer volvió muy bien ganándole al portugués Faria, es el gran candidato para ganar el torneo, vencer en Roland Garros.
0: Vi Alcaraz con nuevo look.
7: ¿Y sí, lo viste?
0: Sí, claro.
3: ¿Qué hizo?
7: Machaconcito.
0: Como chascón, barba, así como de varios días.
7: Camiseta sin manga, un poco más flaco.
0: Cuidadamente descuidada.
3: Sí, sí. Es bonita esa barba.
0: Y con una, ¿cómo se llama? Sudadera.
7: Una vincha. Una vincha en el pelo. Así que volvió más chascón Alcaraz, que ayer ganó en 4 sets al portugués Faria, y que es el gran candidato, obviamente, para ganar el US Open. Así que eso con el tenis. Como siempre, toda la cobertura en cooperativa.cl y en Tardes Deportivas con Rodrigo Contreras. Vamos al fútbol, vamos con Darío Osorio, porque está entrenando ya el futbolista chileno en el Crystal Palace, y se esperaría que pueda hacer su estreno, ojalá, este día sábado contra el Fulham. Ahí va a estar jugando a las 10 de la mañana el Crystal Palace. Viene con ritmo Osorio. Lo que le podría jugar en contra es que hay quizás poco conocimiento con sus compañeros, pero viene jugando y marcando goles en Dinamarca. Así que a las 10 de la mañana el sábado puede ser el estreno de Darío Osorio. El que habló de él fue uno de los grandes de los nuestros, Iván Luis Zamorano Zamora.
0: Epa.
7: Pam, pam. Esto fue lo que dijo Iván Luis sobre Darío Osorio y su paso a la Premier.
8: Fue importante el tema de que a lo mejor Darío tuvo esa posibilidad de poder madurar, de poder tener experiencias distintas en una liga a lo mejor que si bien es cierto es competitiva, pero no es competitiva como las otras grandes ligas. Así que es un paso importante. Yo lo viví, yo primero llegué al St. Gallen, después al Sevilla, y después se me dio la oportunidad de jugar en el Real Madrid. Así que yo creo que está dando los pasos exactos, el camino correcto como para poder seguir creciendo, seguir evolucionando. Creo que es un chico que tiene muchísimo futuro, tiene 22 años recién, así que esperemos que el Crystal Palace le haga muy bien. Como decía, estar en o llegar a la Premier no es fácil.
3: Es verdad que era largo el camino que hizo Zamorano.
7: Es que antes era más difícil.
3: Bueno, llegar como que lo pierde de vista, eso sí.
0: Sí, pues lo contrata, claro, lo contrata el Boloña, y el Boloña los manda a préstamo a Suiza, y ahí la rompe.
7: Sevilla, Real Madrid.
0: Ya llega el Sevilla.
7: Era muy difícil llegar a Europa antes, pues el camino sí o sí tenía que ser con una escala intermedia, en la que hizo Osorio ahora, y creo que le hizo bastante bien, rompiéndola en Dinamarca, como en la venta récord del fútbol danés.
0: Como Alex, como Vidal se fue al Leverkusen.
7: Partió ahí.
0: Y después salta la Juve. Alexis se fue lo compra el Udinese, pero termina jugando en River. O sea, hay una escala.
7: Y después del salto, claro. Lo propio Marcelo Sala, los grandes han tenido siempre una escala intermedia. Mañana Ipswich de Marcelino contra el Liverpool, 15 horas.
0: Ojalá Vamos, que
7: siga jugando Marcelino, que lo ha hecho bien, tuvo un infortunio el partido anterior, un resbalón en la derrota ante el United, pero son cosas que ocurren en el deporte. Eso con lo foráneo, con los nuestros que están de a poquito brillando en el extranjero. Ayer jugó Alexis Sánchez. Todo el reporte audiovisual y escrito en cooperativa.cl, empató 1-1 el Montreal de Alexis en la Copa Canadiense contra el cuadro del Vancouver Whitecaps. Esto fue por la Copa de Canadá, semifinal de ida, 1-1, ingresó en el complemento, a los 57 Alexis marcó un gol, pero en posición de adelanto. Marcaba sin arquero, empujando la pelotita, estaba otro compañero de él, así que no valió. El que no fue citado fue Tomás Guillier en este partido en Canadá, fue esto, en la Copa Canadiense. Vamos con Colo Colo, que ayer tuvo ahí revuelo con las palabras de Aníbal Mosa, hablando de la sanción a Correa, usando la metáfora, estamos entre sapos y reyes feudales, que fue lo que dijo ayer el presidente de Colo Colo, apuntando obviamente a la Universidad de Chile por los castigos ante Correa, por los castigos de Correa. ¿Qué dijo Álvaro Madrid, uno de los grandes jugadores de Colo Colo en esta temporada, de los buenos refuerzos del cacique, clave en este liderato sin contrapeso en el torneo, tiene que renovar a fin de año, veremos si va a seguir Madrid, aunque todo indica que sí? Esto es lo que dice ante la ausencia de Correa, que no va a estar ni con Huachipato ni con Deportes Concepción.
9: Nada terminado todavía, sabemos que estamos punteros, pero el objetivo todavía no está cumplido, entonces hasta que no sea así, no vamos a dejar de estar al máximo y de seguir dando lo mejor y de seguir con esa hambre de conseguir las victorias. Y después al otro tema, en cuanto a lo futbolístico, sabemos la calidad de jugador que es y la calidad de persona que es, entonces es importante para nosotros el jugador, y después no voy a juzgar lo que haga por un gesto, sabemos todo lo que hizo, pero yo sé la calidad de persona que es y lo que representa para nosotros, así que eso.
7: La palabra de Álvaro Madrid sobre la sanción de Javier Correa. Ayer se puso al día el torneo, solo le falta un partido a Coquimbo Unido. Ayer ganó por la mínima el cuadro pirata con gol de Luis Riveros a la Universidad de Concepción, y queda expectante a la zona de Copas Coquimbo, porque tiene 29, claro, y tiene tres puntitos que puede quizás arañar y meterse en la zona de clasificación, porque ayer Ñublense, que tenía la buena chance, lo dijimos durante la jornada, de meterse segunda o cerca del segundo puesto, no pudo. Perdió con Limache por 2-0 con goles del Popín Castro y un autogol de Osvaldo Bozzo, y ahí Limache toma aire para meterse otra vez en zona de copas. Así que está todo muy estrecho, perdió una buena chance Ñublense, pero se mete Limache y se mete Coquimbo ahora en esta disputa. Así que cierra así los partidos pendientes, todo arranca mañana con el partido de Deportes Concepción, que se puede meter a zona de copas si gana, revivió con el Nano Díaz, y enfrenta al Audax Italiano el sábado. Partidazo el de Everton con la Católica, partidazo, porque están los dos ahí disputando el segundo puesto, y ese mismo día la U con Coquimbo, sí, ¿no? Sí, a las 20 horas. Ay, qué partido es en el Nacional, de alta tensión. Porque le tiembla la estantería a Fernando Gago, conflictos internos, dos derrotas consecutivas. Uno puede entender, Vero, que las derrotas fueron con Colo-Colo, que puede pasar, y con la U de Conce en una cancha compleja, malita, con un malita penal al minuto. O sea, ya, esos dos partidos la U quizás en el papel, por cómo se dio, podía perderlos. Pero el sábado, en el Nacional, con Coquimbo, atención con lo que puede... ¿Cómo puede rugir el Nacional en caso que no le vaya bien a Gago? Porque ya el hincha, por este enfrentamiento con Aránguiz en el Clásico, porque lo saca y después el técnico dice que Charles le pidió el cambio, Charles dice que no, y ahí se generó un cortocircuito. La gente
0: está tomando partido. Pero el técnico dice que no hay ningún problema.
7: El técnico dijo que Charles le pidió el cambio y Charles no le pidió el cambio, y ahí se generó el cortocircuito. Así que ya, ojo con lo que puede pasar el sábado.
3: Ernesto Contreras, como siempre, gracias por todo, un abrazo.
7: Que estén bien, cuídense. Chau, chau.
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8: Casten Magallanes, Argentina no tiene ni tendrá jamás soberanía sobre el estrecho, dijo. El presidente se reúne hoy con Milei, que acaba de... está aterrizando en Santiago, y por la tarde cierra el Foro de Madrid.
9: En paralelo, la ex candidata Jeannette Jara encabezará el encuentro opositor Democracia Siempre.
8: El expresidente Boric y otros dirigentes políticos llegaron anoche a acompañar a Camilo Escalona, internado en una clínica de Providencia. Histórico dirigente del Partido Socialista recibió la unción de los enfermos.
9: Noche de persecuciones, en Macul intentaron atropellar a carabineros y huyeron por el Sanjón de la Aguada. En San Bernardo hay 5 detenidos tras el robo a una botillería.
8: Con la agenda constitucional de seguridad semi-congelada, el gobierno alista la presentación de la reforma al mercado de capitales y también este mes del presupuesto 2027.
9: La Corte Suprema comenzó a escuchar los alegatos de los jueces que arriesgan la expulsión del Poder Judicial por viajar con licencia médica.
8: En el mundo, la ONU alerta sobre los efectos de El Niño. O sea, extender esto. Nuevo premier británico recibe a Macron. El Festival de Cine de Venecia rinde homenaje a George Clooney.
9: Y en el deporte, Tavilo busca su paso a la tercera ronda del US Open. Lulén se cayó con Limache y desperdició la oportunidad de alcanzar a las universidades en la lucha por el Chile 2.
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0: 9:04.
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6: 9 horas y 10 minutos.

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2: Buen día para toda la gente. Buen día para toda la gente. Buen
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3: ¿Dónde? 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

Muy, pero muy, muy buenos días a todos nuestros amigos y amigas de Puerto Natales y de toda la hermosa región de Magallanes. Ya estamos en este gran jueves, conectados con cada día a través de nuestras señales o dial, junto a quienes nos siguen a través de nuestras plataformas digitales y también a nuestras redes sociales. También queremos enviar un abrazo gigante y muy afectuoso a cada hogar y a los trabajadores que ya están en marcha, así que a todos los rincones rurales donde nuestra señal, principalmente AM, llega sin internet, y a todos los que nos acompañan desde distintas partes del Chile y del mundo. Bueno, hoy, de manera muy especial, comenzamos a palpitar con mucha fuerza, como todo este mes de septiembre, el espíritu de nuestra tierra, porque ya estamos viviendo y celebrando el mes de la patria. Septiembre nos invita a encontrarnos con nuestras tradiciones, nuestra historia y ese calor que nos llega de la comunidad que tanto nos caracteriza a estar al sur del mundo, porque aquí en el sur del mundo siempre nos sentimos más patriotas, porque queremos nuestra tierra y nuestro terruño. Por eso que nos engrifamos cuando nos quieren de alguna forma, aunque sea de palabra, que dejarnos a un lado. Póngase cómodo, suba el volumen a la radio y comparta nuestra transmisión en las redes sociales y quédese con nosotros, porque tenemos mucha compañía hoy día, música y también de mucho interés para toda nuestra jornada de hoy. Vamos a ver qué nos tiene hoy día lo que es el pronóstico. La verdad es que las temperaturas han ido subiendo, así que hoy día vamos a tener temperaturas para Puerto Natales. Se espera un día frío, sí, con presencia de nubosidad en algunas partes. En este momento tenemos sol, probabilidad de precipitaciones débiles o chubascos intermitentes, especialmente entre la mañana y las primeras horas de la tarde. Hoy día la temperatura mínima rondará los 2 grados, que es la que tenemos ahora, y la máxima alcanzará 7 grados. Así que vamos a tener temperatura un poquito más agradable, donde no se siente frío cuando usted sale a la calle. Estamos acostumbrados a temperaturas mucho más bajas. Los vientos soplarán desde el noreste y oeste con velocidades moderadas, con algunas rachas que podrán alcanzar entre los 30 y 35 kilómetros por hora. En cambio, en la comuna Torres del Paine, que también estamos dando la información para las personas que ya empiezan a visitarla así en forma masiva, hoy jueves se espera nieve ligera durante el día y cielos parcialmente nublados por la noche, con una temperatura máxima de 5 grados y una mínima de 0 grados. El viento soplará de oeste con una velocidad de 15 kilómetros por hora. Va a tener menos viento que acá, así que bueno. Bien, vamos a hoy día a ver quiénes están de onomástico. ¿Ya?

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1: Bien, ahí están los Gregorio, pero Gregorio Magno, ¿ah? ¿Ya? Así que los que se llaman Gregorio Magno, Gregorio también es un nombre que se le daba a la gente antigua. Hay muchos nombres que ya no se usan en esta época y que algunos han vuelto algunos, pero Gregorio no ha vuelto. Así que un saludo y un abrazo grande para los Gregorio. Y vamos a ponerle un tema musical de nuestra tierra,
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1: La Consentida.

Viva Chile, mira. Hoy día vamos a revisar un poquito las noticias, porque la verdad es que vienen buenas cosas para Magallanes, a propósito de la visita del presidente que está aquí en Magallanes. Creo que hoy día ya se va. Y que en su página hoy día de la prensa austral, que son buenas noticias, a excepción de lo que siempre hay, está anunciando construcción de 7.500 viviendas para los próximos 6 años para la Magallanes. Miumbu y el gobierno regional sellaron acuerdo para un nuevo convenio de programación 2027-2032. Así que por lo menos se retomó eso que está medio paralizado, que no se le está entregando casas a la gente, o están postulando y la verdad que está medio desordenada la cosa. Bueno, otro de los titulares: por fin es realidad, se inicia el millonario proyecto de iluminación de la ruta 9 Norte. ¿Esa dónde es? Ah, en Punta Arenas, ¿no? Bien. Y crónica: buses eléctricos para Punta Arenas ahora llegarán en el 2028. Ah, también me mantené no usar petróleo. Y autor de brutal agresión con machete a joven de 18 años queda en prisión. También jefe de Estado se compromete a no postergar ruta Vicuña Yendegaya y evalúa avances de conectividad hacia la Antártida. Colegio Alemán gana torneo de Libera y avanza a la final nacional en noviembre. Vamos a ver de qué se trata esta cosa. Y presidente Kast encabeza ejercicios navales y afirma que Argentina no tiene ni tendrá jamás control sobre el estrecho de Magallanes. Bien, bien, señor presidente. Bien. Bueno, y para hoy día, los titulares del diario El Pingüino: hombre es apuñalado en pleno centro, segundo ataque en 24 horas. Esta vez el hombre fue herido en la espalda durante una agresión ocurrida en plena luz del día en calle Rasuri. La rápida acción policial permitió detener en pocos minutos a dos presuntos involucrados. El día anterior la víctima fue un menor de 14 años en calle Chiloé. Es peligroso por ahí por ese lado, ¿eh? Bueno, y también el presidente descartó exigir a Milei de derogar decreto. Presidente Kast en Punta Arenas: Argentina no tiene ni tendrá jamás soberanía ni control sobre el estrecho de Magallanes, comentó ayer. Y encuentro internacional: representantes de América Latina y el Caribe se reunirán en Punta Arenas para abordar liderazgo y desarrollo sostenible. Y acumulación de nieve: en una semana de su reapertura nuevamente se vuelve a cerrar el paso de los libertadores. Bueno, este es más al norte, ¿eh? Ya, y violencia en el centro: prisión preventiva para imputada de ataque con machete. Imputado con ataque con machete. Y trío arriesga 10 años de cárcel por tráfico de cocaína. Y con mi ministro de Grange ponen primer piedra para iluminación de ruta al aeropuerto. Y propiedad fiscales: gobierno pondrá a la venta dos islas de Tierra del Fuego. Y SLEP da inicio al mes de la patria con gran cuecazo estudiantil. Hoy me encanta ver a los niños bailar cueca. Hay unos chiquititos que son un espectáculo. También pescadores informan de hallazgo de restos de lancha desaparecida en alta mar, en medio de un amplio operativo de la Armada que está ayudando a la búsqueda. Qué triste. Bien, y revisemos al tiro también lo que está hoy día el diario La Tercera, que es el diario que también nos llega a nuestra mesa de trabajo, como todos los días, con también las noticias más destacadas que nos llega. Despidos por necesidad de la empresa caen por primera vez en 5 años. ¿Eh?
Así que, oh, qué buena noticia esa, la verdad es que. Pero expertos llaman a la cautela. Y también, pese a presión del canciller, Kast no le exigirá a Milei firmar derogación de decreto por el estrecho de Magallanes. Y ministro Arrau visita a alcalde Huay tras revelarse plan de un atentado en su contra. Plazo de tramitación para permisos de edificación se reducen a la mitad en la región metropolitana. Y Brasil, distancia entre Lula y Flavio Bolsonaro, baja a un puesto en eventual balotaje. Bajó. Oye, pero llegó, ya está viejito. Yo digo, la gente a ti te dice: oye, ya tienes tantos años, mándate a descansar. Y mira, yo digo, ah, sí, dígale eso a Trump, dígale eso a la señora Bachelet, y dígale a eso a Lula, que quieren otro periodo más. Y Lula ya tiene más de 80 años, que diga, Trump también tiene más de 80 años y la señora Bachelet también tiene más de 80 años. Así que, bueno, como dice la gente sabia, tú no te tienes que pensar que porque cumpliste de edad y si estás bien físicamente, no tanto como cuando eras joven, pero y mentalmente no tienes que entregar, estirar la esponja, ¿cierto? Porque eso te hace que de repente te llegue más pronto a los achaques. Así que bien, hasta el último momento luchando por la vida, porque la vida es bonita, ¿ya? En cualquier edad. Vamos a la música, José.

0: Qué bueno que se haga con esos temas que son de los años 80, 80, 90. Que no, que, claro, como John Travolta, y que nos han hecho bailar, aunque no entendamos ni cresta, como dicen algunos, lo que dicen, pero creo que son bien movidos y que nos hacen sacar, transpirar. Pero
1: ese tema era uno de los mejores, igual que el tema de Brillantina, ¿se acuerda?
0: También.
1: John Travolta y Olivia Newton-John.
0: Sí, también. Así que bueno, y nunca la pasaremos, en cualquier momento, en cualquier baile lo vamos a escuchar, porque de que nos hacían bailar. Oye, antes de ir a nuestra pausa comercial, vamos a darlo hoy día los titulares de lo que trae o lo que nos manda el diario La Tercera con respecto a lo que tienes que saber hoy día, jueves, a 3 de diciembre de este 2026. Una de las primeras noticias es el despido por necesidad de la empresa, que cae en el primer trimestre por primera vez en 5 años, pero expertos llaman a la cautela, que ya lo habíamos visto en el titular del diario. Estas son las cosas que nos mandan, que dice lo que tienes que saber hoy, que van a estar en todos los diarios y en todos los informativos de Chile. Otra de las noticias, pese a la presión del canciller Kast, dice que no le exigirá a Milei firmar derogación de decreto por estrecho de Magallanes. Yo creo que está bien, porque es lo mismo cuando tú invitas a alguien a una fiesta y le cobras una deuda que tiene, porque es una deuda que nos tiene que dar, porque se firmó un decreto que la verdad que en cualquier momento le permite a, y fue hasta pocos años, le permite a Argentina hacer todo esto de repente de rinches que hace, que todavía se cree que nos tiene que quitar más terreno todavía. Y otra de las noticias también que hoy tienes que saber, un día como hoy jueves, autoridades visitan a alcalde White, alcalde y parlamentarios y ministros Martín Arrau acudieron a respaldar al jefe comunal de San Bernardo tras conocerse el plan para asesinarlo. En su entorno lamentan que Kast aún no haya no lo haya contactado, por si andar en la Antártida. Bueno, pero por eso tiene ministros y otras autoridades, pues si no andar y la verdad es que y que agradezca, porque los que lo avisaron fue principalmente el gobierno, la policía le dijo, oiga, usted sabe que hay un plan aquí y por audio y por todo eso, de que para las fiestas patrias se lo van a echar. Están planeando asesinarlo. No sé de qué tendencia será este alcalde, pero del que sea, eso es lo que nos ha llegado con estas migraciones que eran la habitual en Colombia, en Venezuela y en Cuba, donde si tú piensas distinto, corta cogote. Bien. También otra de las noticias, autoridades visitan a Alcalde Juárez, una de esas, y la otra, Suprema inicia proceso contra jueces. Máximo Tribunal comenzó los alegatos por 58 magistrados que arriesgan ser removidos por viajar con licencias médicas. El TC suspendió 5 causas y las decisiones se conocerán una vez revisados todos los casos. También otra de las noticias, permisos de edificación se acelera tramitación. En enero, junto al tiempo de transmisión, cayó de tramitación. En junio, el tiempo de tramitación cayó a 147 días promedio versus 322 días del mismo periodo del 2025. Si bien esto ha sido gatillado por menores solicitudes en la DOM, hay otros factores que han mejorado sus condiciones. Y por último, en la crónica de hoy, polémico dichos del embajador de Chile en Israel parecen hacerse realidad las prevenciones de que, dado su alto compromiso con la causa judía, le resultaría difícil separar su rol de embajador respecto de sus convicciones personales. Y de repente, oye, la verdad es que tú no puedes esperar que que toda tu gente que te acompaña de repente no metan la pata o hablen más de la cuenta, y eso también repercute en la convivencia o en lo que está programando o diciendo el gobierno. Así me ha pasado también a muchos de los embajadores y todos esos que nombró Boris, ¿te acuerdas? Ese que estaba comiendo, que la novia andaba en el auto con con los pies pelados arriba de lente en una limusina, o estaba comiendo, ¿cuánto se llama? No es Centolla, la otra, ¿cuánto se llama? Ay, viste, se me olvidó. Bueno, mientras nosotros no alcanza para llegar a fin de mes, él está comiendo. Ay, me olvidó ya el nombre. Bueno, así que eso, y otras tantas cosas, con todo esto que salió también de la corrupción y todo eso, bueno, pero y tuvieron que mamárselo, como dicen algunos, de que gente que los acompaña no haga las cosas correctamente, que lo mismo pasó con Monsalve, ¿eh? El que tenía que cuidar a la gente, está atacando a la gente, especialmente a las mujeres, y ahí después fue cómo defendía las mujeres, las que hablan tanto de los derechos de las mujeres, para poder defenderlas. Y la segunda autoridad después de la ministra del Interior, el que hacía tremenda, está haciendo todo ese tipo de cosas. Vamos a una pausa comercial y regresamos con usted, y ya ahí vamos a ir con el horóscopo del día de hoy.
2: 9:38.

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2: 9 horas y 45 minutos.

Bien, estábamos mirando, porque viene el presidente, viene también acompañado de ministro y viene también acompañado de su señora, que también viene a trabajar, pero a ella la iban a destinar, a a Tierra del Fuego, que es más bien por venir, mientras las grandes medios concentran toda su casi por completo la agenda presidencial. La visita de la primera dama María Pía Arriazola a la provincia de Tierra del Fuego, específicamente a Porvenir, ha estado marcado también con una pauta regional, con un fuerte sello de trabajo en terreno. En su agenda para la capital fueguina, destacó su llegada hasta el jardín infantil Papelucho, donde compartió con los niños, la familia y también con la comunidad educativa en pleno mes de aniversario del recinto, visibilizando las necesidades también y la realidad de la infancia en todos los rincones más australes e insulares de nuestra Patagonia. Más allá de la comitiva presidencial, la actualidad local y regional de estos días, tras varios temas que vale la pena poner sobre la mesa para que ustedes puedan verlo y visualizarlo. Por ser en Puerto Natales, y está hablando de la tecnología, se celebró un gran éxito, el primer encuentro de robótica e innovación tecnológica en la Escuela Capitán Juan de Ladrilleros, donde estudiantes de distintos establecimientos mostraron el talento que tienen, el talento local. Que por hecho están lejos, no quiere decir que sea también mente, tengamos mente también brillante. También otra cosa, la infraestructura y conectividad, hubo reacción y preocupación por el anuncio de que el aeródromo de Puerto Natales deberá ser intervenido este próximo verano debido al deterioro de su pista. El tema viral para el turismo y la conectividad de última esperanza. También se habló de la seguridad y se habla de la seguridad y comunidad. Natales fue designado como sede de la segunda jornada de seguridad en montaña a montaña Magallanes, un asunto crucial para la prevención en nuestra zona. Asimismo, en el ámbito judicial local, el Consejo de Estado valoró el veredicto condenatorio en contra del alcalde y el conocido caso, en el conocido caso Luminaria, que eso es lo que más lo perjudicó al ex alcalde don Fernando Paredes. Y Tierra del Fuego, además la visita de la primera dama a Porvenir, a la comunidad se logró la recuperación de la antigua escuela de la Bahía Chilota, transformada en un flamante espacio comunitario, y se han desarrollado importantes jornadas enfocadas en la salud emocional y la prevención de riesgos psicosociales, de lo que estábamos hablando, que también eso es muy importante, que también tengamos que ver lo que tiene que ver con el estado de la parte mental y social. Y bueno, sin duda la agencia regional tiene vida propia, mucho más allá de los titulares de la capital y en nosotros, en las radios locales, en donde verdaderamente se reflejan las historias que importan a nuestra gente. Así que bien. Vamos a un tema musical y ahí ahora venimos al tiro con nuestro horóscopo.

Hoy ha sacado varias canciones la María José Quintanilla, y bastante alegre. La verdad es que está tirada más bien a la música ranchera, ella se dedicó a eso, pero también tiene otras canciones que como esta, que tiene entre en pop y música alegre, que nos hace falta, de repente pegar novios. Si usted está sola, de repente es una bailoteo, si no necesita tener cuando se llama un hombre al lado para bailar, porque generalmente últimamente las mujeres, si usted va a un baile, de repente optan por bailar sola o con otra mujer, así que eso no tiene preferencia de género para poder bailar con otra persona. Bueno, hoy día vamos a ir a los signos con el signo de Aries, que son los que nacieron entre el 21 de marzo y el 20 de abril. Hoy día en el amor, la forma de solucionar, vea qué errores han estado cometiendo para que trabaje la forma de solucionarlo, o de lo contrario, puede empeorar las cosas. En cuanto a la salud, sea consciente para evitar abusar tanto de la salud. Y en dinero, no haga caso a las habladurías en su trabajo. Hoy día su número de la suerte es el 1, el primero de la lista. Y para el signo de Tauro, en el amor, la familia no debe dejarse de lado por temas como el trabajo o la amistad. Su felicidad está ligada a ellos. Y en cuanto a la salud, no se deje tentar para evitar carretear más de la cuenta. No desgaste su organismo. Y en dinero, analice bien sus movimientos financieros. Su número de la suerte hoy día es el número 4. Y para el signo de Géminis, son los que nacieron entre el 21 de mayo y el 21 de junio. En el amor, tenga cuidado que una actitud extraña termine por generar incertidumbre en el corazón de quien pudiera estar a su lado. En cuanto a la salud, debe seguir cuidándose como lo ha estado haciendo hasta ahora. Sea constante. Y en dinero, las cosas irán mejorando paulatinamente. Confíe en su esfuerzo. Hoy día su número de la suerte es el número 8. Número 8, número 8, número 8. Es el número de la suerte. Sigamos con la música, José.

0: ¡Ay, me cansé! No sé, la música, la verdad es que esa música nos levanta el ánimo. Bien, para el signo de Cáncer, hoy día en el amor, tenga cuidado con formar un triángulo sentimental, ya que solo usted pagará las consecuencias. Así que venga a ser lindo acá, o linda. En cuanto a la salud, problemas sencillos que puedan combatir cuidando su alimentación. Y el dinero, no sea irresponsable cuando se trata de administrar sus bienes, ¿eh? No gaste más lo que gana. Y en el número de hoy para la suerte es el número 11. Y para el signo de Leo, en el amor, es recomendable que marque sus líneas a la otra persona para que no se pase de la raya con usted. En cuanto a la salud, no sacrifique tan seguido su tiempo de descanso, ¿eh? Sí, también hay que descansar, ¿eh? Porque es una siestecita para él. Y en dinero, las cosas para usted pueden ser mejores si es que lucha con más fuerza, ¿eh? Y el número de la suerte de Dios es el número 12. Y para el signo de Virgo, en el amor, no malgaste sus energías en personas que no quieren entender que el amor no es un juego. Y en cuanto a la salud, no desequilibre su organismo antes de las fiestas. Tenga cuidado, no empiece a festejar antes, ¿eh? No se llega con una intoxicación de comida o alcohólica. Y en dinero, no olvide que debe tener al día sus deudas financieras, sobre todo ahora, porque ahora están, hoy fui el otro día a pactar a tesorería y me dice, porque decían, no, si van a condonar los intereses. Me dijo, ¿quién le dijo eso? Me dijo, si el gobierno está cobrando como condenado, ¿eh? Y sin ¿cuánto se llama? Sin anestesia, porque te está sacando de las cuentas, pero de alguna forma te están cobrando. Incluso la municipalidad, todo eso que tú tienes algún atraso, ahí están, y están todos cobrando porque necesitan plata. Así que no se vaya a descuidar o a pacte o repacte algo, porque no se va a contar la sorpresa que de repente le van a estar embargando sus cositas. Bien, son las 10:01, nosotros vamos a nuestra pausa. Sigue marcando 2 grados de temperatura, José, ya está más caliente tu computador. 16 grados. ¿Viste esta porquería? Eso está helado. Ya, yo sé que está. 16 grados tiene acá. Ya, no, acá todavía marcado. Dice que está soleado y ahora que está nublado, acá dice que está soleado. Anda muy mal. Bien, vamos a la pausa.
1: 10:02.

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4: 10 horas y 10 minutos.

Oye, tenía un montón de información que nos está llegando desde la comuna Torres del Paine. Una de ellas es el complejo fronterizo Río Don Guillermo, que desde el 1 de septiembre hasta el 30 de abril del 2027 va a tener el horario desde las 8 de la mañana hasta las 22 horas. Y salía desde para el ingreso ingreso a Chile, ¿eh? Y salida de Chile de las 8 a las 21:30 horas. Quiere decir que si usted quiere salir, tiene que una horita antes. Para regresar, si viene medio atrasadito, ya ahí está. Así que para que usted viene informado y después llega allá y no lo quiere dejar pasar. Bueno, otra de las informaciones con respecto a la visita del presidente José Antonio Kast, la alcaldesa Nay Cárdenas Rodríguez participó en el encuentro con el presidente. Junto a los ministros del Interior, Claudio Alvarado, y de Vivienda, Urbanismo, Iván Podur. Obras públicas, infraestructura del paso fronterizo, integrado a una posta de salud para Villas y Río Serrano, fueron los principales temas tratados con el presidente José Antonio Kast en materia de inversión para la comuna Torres del Paine, así lo manifestó la alcaldesa Nay Cárdenas tras el encuentro de autoridades de Magallanes con el presidente de la República, quien en el punto de prensa realizado la mañana del miércoles en Punta Arenas ratificó la necesidad planteada por la alcaldesa de Torres del Paine sobre su nuevo centro de asistencia de salud para la comuna. También también se está viendo la municipalidad Torres del Paine está convocando a un concurso público para proveer el cargo de auxiliar de servicio conductor para la estación médico rural Villa Moncino en el Parque Nacional Torres del Paine. Las bases tienen que mandarla al siguiente link, https://www.torresdelpaine.cl o bases auxiliar en PDF o en www.monitorretordelpaine.cl. Así que todo eso puede postular, ¿eh?, si usted quiere trabajar para la comuna. Otra de las informaciones, el senderismo Torres del Paine 2026, programa de promoción de la salud, el sábado 5 de septiembre a las 10 horas. Punto de encuentro en el centro comunitario de Cerro Castillo, destino Chorrillo Picana, cupos limitados, 10 participantes, incluye colación saludable, así que senderismo Torres del Paine 2026, el programa de promoción de salud, así que estaba con bastante actividades ahí en la alcaldía. Y bueno, y también en la Feria de Salud de Torres del Paine 2026, el viernes se realizará la nueva versión de la Feria de Salud, organizada por la Dirección de Desarrollo Comunitario de Torres del Paine, donde profesionales de distintos ámbitos y servicios que entregan el equipo de salud municipal estarán a disposición del público en el Salón de Eventos de la Gabriela Mistral de Villa Cerro Castillo, a partir de las 10:30 horas. De todas maneras, cualquier información, si usted no alcanzó a escucharla, la puede buscar en nuestra página de radiopaine.cl de Facebook, ¿sabes?, y también de las otras plataformas. Y también está informando sobre los horarios, de horarios del bus, correo que hace la trayecto de Puerto Natales, Cerro Castillo, Cerro Guido, en el periodo de septiembre de 2026 a abril del 2027, donde muestra la frecuencia de bus sur, vamos a abrir un poquito más grande para verlo mejor y poder darle la información. De lunes a viernes, Puerto Natales, Cerro Guido, de 7 a 14:30 horas, de Cerro Guido a Cerro Castillo, de 9 a 16:30 horas, y de Cerro Castillo a Puerto Natales, de las 10 a las 17:30 horas. Lunes, bus 2 de bus sur de Puerto Natales, Cerro Castillo a las 7 de la mañana, y sábado a domingo, Puerto Natales, Cerro Guido, 8:30 y 16 horas, y Cerro Guido, Cerro Castillo,
10:30 a 18 horas y Cerro Castillo, Puerto Natales, 11:30 a 19 horas. Así que ahí está toda la información. Puedes verla en nuestra página. Vamos a seguir igual repitiéndola para que usted tenga, porque esto es de larga data, ¿no? Justamente se están dando los horarios, ya viene la época estival, donde llegan tantos visitantes a la comuna Torres del Paine, y principalmente a El Paine. ¿Vamos a la música?

Bien, y ya son las 10:19, allá a las 10:30 va a estar acompañándolos nuevamente como todos los días, Felipe Muñoz, que hace una mañana diferente, diferente a nosotros también, porque tenemos diferentes maneras de comunicarnos, así que él le gusta otro tipo de cosas. Y le digo, oye, haz esto, no. Oye, le dijo solo así, ¿eh? A medida que tú vas que teniendo más años, van pensando que tú lo que tú dices no tiene valor. Entonces yo le digo, ¿sabes qué? Y hizo todo igual, ¿eh? Empiezan a hacer juicio de valor. Como que por el hecho de ir cumpliendo años, está diciendo a mi hija, iba en Santiago, ¿eh? Y ya me ha cruzado una calle y me hace, mamá, me dice, me pone la mano así, pues. Y yo le digo, ¿en qué momento me puse hueona para cruzar la calle? O de repente va manejando, mamá, también fue. Oye, al final te pones más nerviosa, pues, ¿ah? Te pones nerviosa. Así que, bueno, por eso dicen que uno no tiene que ir con los hijos, no con nadie, no hay ni familia. Mi familia, como dicen los mexicanos, las visitas al tercer día empiezan a oler raro. Así que bueno, pero es verdad. Y en todos los hay unos programas en el Facebook, usted debería mirarlo, ¿eh? Que son, ¿cómo son? Son como charlas, que dicen personas de edad, ¿eh? Y que han tenido la experiencia de irse a vivir con los hijos, todo el asunto. O una, le quitan todo. O la otra, que ya empieza a molestar mucho, que mamá que no sabe, que a mi marido no le gusta así, que alguien me pase lo oye, que por ser el caso de Fabián, que su señora llame, no, pero es que a Jessica no le gusta así, que entonces, o que uno va a cocinar, no, que así no se hace, que eso yo no lo comemos, entonces mejor ándate tú para tu casita. Y arregla la sola y pasa, no, y sabes que pasa lo bien, uno lo pasa bien porque tiene su libertad y no tienes que preocupando en nada. Uno de repente se pone tonta y empieza a adquirir responsabilidades que no tiene. Justamente estaba mirando el otro día una de estas partes de lo que te estoy contando, que decía, ya se murió su marido y bueno, tenía una situación económica y vivía en una parte de España y la hija vivía en otra ciudad. Entonces dice, mamá, vente para acá, todo el asunto, va a estar sola. Y dice, una casa, su hija, una casa con mucha comodidad, un dormitorio especial preparado para ella y todo el asunto. Pero a medida que empezó a pasar el tiempo, ya la mamá tenía que llevar a los niños al colegio, cocinar y todo el asunto. Entonces dice, me empecé a hacer cargo, dijo, y ya era como obligación. Entonces dije yo, no, pues, ya te quiero mucho, todo lo que te suelta, pero responsabilidad, estas responsabilidades son tuyas, no son mías. Y resulta que empecé a perder la libertad, porque de repente mi hija decía, ¿sabes qué, mamá? Mira, tenemos que tener un compromiso, así que tú ya tu mamá con los niños y todo el asunto. Así que mejor de lejito nomás. Porque tú pierdes tu autonomía o empiezas a hacerte cargo de cosas que no te corresponden, empiezas a hacer, a lavar, a planchar otra vez, a hacer comida. Ya. Y ya. Y o si no, empiezan a encontrar que no, así no se hace, mamá, no, porque a mi marido, a mi esposa no le gusta así. Entonces al final tú empiezas a sentirte mal, ¿cierto? Ya. Oye, vamos con el signo de Libra. Hoy día en el amor no malentienda el comportamiento de esa persona. Simplemente le ha tocado sufrir en la vida y tiene temor a dejarse llevar por su sentimiento. En cuanto a la salud, pasar un mal rato también repercute en la salud. Y en dinero, no debe poner en riesgo sus recursos. Y el número de suerte hoy día es el 31. Y para el signo de Escorpio, atento Gladys, sí. En el amor, no tome tan a la tremenda las cosas, o será cada vez más difícil llegar a un punto de equilibrio con su pareja. Ya. Y en salud,
no debe dejar de preocuparse por sus controles con el médico. Mira cómo te pegan las cachas. Ah, ya. Y en dinero no desperdicie sus condiciones. Usted puede aspirar a más. Así que vamos. Y el número de suerte es el número 27. Hoy decían que justamente Escorpión va a ser el apellido que hago por el año. Un año que iba a ir muy bien. Y para el signo de Sagitario, ya es tiempo de que se ponga en campaña para buscar a una persona con quien compartir su vida. Y en la salud, problemas a la piel por ese nerviosismo que a veces le invade. Y en dinero, es importante que no aumente indiscriminadamente su nivel de deuda. Y el número de suerte es el número 14. Vamos a la música y después regresamos con los últimos tres signos. Ya nos queda poquito tiempo.

0: quien no lo merecía.
1: Las manos en el aire, aplauso para
2: Muchísimas gracias. Bien, y ya son las 10 con 29 minutos. Oye, no se olvide que este fin de semana empieza el baile, la fiesta en la comuna Torres del Paine. Se están haciendo diferentes concursos, la mejor empanada, el mejor cordero. Vamos a revisarlo un poquito para ver que si usted va para allá lo va a pasar la muerte, porque tienen mucha actividad y en la cual usted debe participar. Si usted es bueno para hacer empanada y para hacer toda esa cuestión, lo va a pasar muy bien, y más encima algo se va a traer de regalo. El festival de primero, hay un festival, el tercer festival campestre, ¿ah?, que también nos está mostrando. Vamos a ver el programa para el día viernes, el desfile cívico-militar, que se comienza a las 12 de la mañana. A la 1 van a estar el festival campestre, fiestas patriotas, bienvenido a septiembre. A las 3:30 presentación de la escuadra ecuestre Guasa y Gaucha de Torres del Paine. A las 14 la premiación, competencia de asado de cordero al palo. A las 14 también premiación, competencias de sopa y pilla. Y a las 14:15 muestra de baile folclórico, talleres en vivo de baile folclórico. A las 14:30 también concurso cueca. Y a las 15 horas adiestramiento de perros ovejeros. Y a las 15:30 competencia de corte de leña con hacha. Y a las 16 horas carrera de tambor. Este es el domingo 6 de septiembre. Empieza todo a las 12 horas. ¿Cuál es la carrera de tambores?
3: Se suben arriba los tambores y pasan a caminar.
2: Ah, ¿en serio? No. Ah. Ay, tiene que tener alto.
3: ¿Qué me dijeron?
2: ¿Ah, sí?
4: Ya. O sea, ponen los tambores
2: para. Ponen los tambores para que empiecen a caerte de los tambores. El costalazo de los debe ser muy, muy simpático, sí, pues. Bueno, así que bueno, el concurso de cueca el domingo, también, ¿eh? Ahí usted, si es buen cuequero, a las 14:30 horas. Después, a las 15:30, el corte de leña con hacha, nanaki, con sierra eléctrica, no me gustó, con hacha.
3: A
2: los vitingos. Ya. Bueno, y la mejor en el sopa y pilla, también desde las 11 a las 14:30 horas. Ahí usted se inscribe y si saca una rica sopa y pilla. Bueno, y lo que decía yo, la carrera de tambores, esto es a las 16 horas 4 de la tarde. Y la del cordero al palo, el asado de cordero al palo, es también desde las 10 a las 14:30 horas. Porque se demora, ¿cuánto se demora en un cordero? Como 3 horas. Así que ahí va a estar el festival, festival campestre en la comuna Torres del Paine. Hoy nos pasamos un poquito la hora, vamos a ir con los últimos tres signos para ya irnos despidiendo del día de hoy, de esta mañana. Ya vienes a acompañarnos, ¿eh?, en la mañana, Felipe Arturo, con una mañana diferente. Bueno, y para los signos de Capricornio, hoy día, cuidado con meter las patas con esa persona o todo que ha avanzado en la conquista se le irá al carajo y lo perderá. Y en cuanto a la salud, debe evitar las corrientes de aire si es que no desea sufrir infecciones respiratorias. Y el dinero, tenga cuidado con temas judiciales. El número de la suerte hoy día es el número 7. Para el signo de Acuario, en el amor, aléjese de las personas negativas y que solo opinan sin saber la realidad de las cosas. En cuanto a la salud, no le recomendamos trasnochar más de la cuenta. Y en dinero, el éxito verdadero se logra con esfuerzo y trabajo constante. nada es instantáneo. El número de la suerte hoy día es el número 6. Y por último, para el signo de Piscis, en el amor, la rutina no es un buen ingrediente para una relación exitosa. Le recomiendo hacer cosas distintas con su pareja. En cuanto a la salud, haga sus exámenes médicos en la fecha que corresponda. No deje pasar tiempo. Y en el dinero, sáquele más partido a su competencia. Hoy día su número de la suerte es el número 5. Bien, cuando son las 10:34, todavía está marcando 2 grados de temperatura acá. Este está frío este computador. ¿Cuánto tenemos, José?
3: Acá sigue 6 grados.
2: 6 grados de temperatura. Va a llegar, parece, a los 7 ya al mediodía. Nosotros nos estamos despidiendo. Mañana ya estaremos acompañándolos nuevamente aquí en una mañana diferente, con ya un poquito más de grados de temperatura. Y no se olvide que el fin de semana lo puede pasar muy bien si va a festejar a la comuna Torres del Paine, porque puede participar y concursar. Si es bueno, va a hacer sopaipilla, si es bueno, va a bailar cueca, si es bueno, va a cortar leña, también si es bueno, va para el tambor, para subirse arriba un tambor y sacarse la que ya. Bueno, va, aprovecho, ¿vale? Porque eso también le levanta el espíritu a hacer otra cosa diferente y no estar encerrado. Ya terminamos este invierno, en donde Magallanes es medio complicado el invierno, porque las noches son muy largas, y bueno, ya ahora ya está amaneciendo más temprano, así que estamos llegando prontamente a la primavera. Chao, que tengan un lindo día. Chao.
0: 10:36.

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4: 10 horas y 42 minutos.

Hola, ¿qué tal? Hola, ¿qué tal? Oye, me estoy acomodando recién aquí, ¿eh? Oye, un dolor de cintura, no sé qué me pasó, en la espalda, sí. En la espalda, como dice un amigo, ¿no? Un amigo que es medio un amigo que es medio lonche, me dice, oh, ay, me duele la espalda. Me duele la espalda. No sé si cae en el idioma coa o no el espalda. Pero, oiga, estuve ayer, me estoy indagando, fíjese, en los negocios de nuestros clientes. Y me fui, fíjese, ayer porque estoy trabajando con ellos, una suerte de conocer principalmente, porque es muy fácil para uno, porque de repente uno pierde el horizonte, ¿eh? Uno en la vida tiene que saber de repente decir, oye, ¿sabes qué? Me estoy desviando y estoy equivocando el rumbo. Entonces, hay clientes muy específicos que traen productos que uno desconoce. Entonces, uno como radio simplemente lo que hace es que llega y ve que tiene un montón de productos, ¿cierto? Así, y que uno ni siquiera sabe para qué son, para qué sirven, para qué se utilizan, cuál es la garantía, los beneficios de aquellos productos. Y claro, porque a uno le dicen champú, por ejemplo, que ahí se lo encuentran los tronquitos. Y todo el cabello, bueno, nosotros que no tenemos cabello peco, no. Para nosotros no hay interés. Por eso de repente como que nos desviamos del foco y nos da como poca atención decir, oiga, este champú es para esto, este champú es para uno, le da lo mismo. Por último, si no hay champú, le mete jabón nomás y chao. Claro, incluso hasta el detergente de loza lo ocupa uno, pero no. Pero aquí hay una cosa que es una cosa muy seria. Las mujeres y algunos hombres también, porque ahí llegó uno también, así que no se hagan tampoco, que les gusta mantener su cabello lindo, precioso, hermoso, se tinturan, se buscan la gama de colores, por ejemplo,

para el camino. Entonces uno como que pierde el rumbo y en la radio de repente dice, oye, tinturas no, tinturas para el cabello, porque... y le da las marcas, no sé, y al final uno no sabe que hay toda una ciencia y todo un arte en el cuidar el cabello. ¿Ya? Y me quedé ahí con la señora Los Tronquitos un largo rato, ahí como a la tarde estuve con ella, conociendo esencialmente lo que ella vende, cómo lo vende y cómo la gente llega a asesorarse con ella, principalmente con todo este tema, y no solo del cuidado del cabello, sino que también el asunto del maquillaje, las uñas y todo ese cuento, porque es muy práctico de pronto decir, oye, ¿sabes qué? Me voy a la peluquería y me hago un masaje, un tratamiento capilar y todo ese cuento. Bueno, pero el problema viene después, que hay que cuidarlo, ¿no? ¿Cuántas veces, cuando yo tenía el pelo largo, porque yo también usé el pelo largo, cuántas veces me decía, oye, ¿sabes qué? Me iba a la peluquería y yo, pelo lindo, rizado, entonces me pasaba la peineta con los rizos, lo tenía que desenredar y todo el cuento, y era como que el pelo me quedaba en el cepillo. Entonces dijo, esta es culpa del pelo rizado. Y me fui varias veces a pagar un alisado a las peluquerías. Y ahí invertía en el cabello. Pero después de que me hacían el alisado, ningún cuidado, pues. Era simplemente, ya, listo, llegaste con tu pelo liso, y vuelta al mismo champú ordinario, y vuelta al mismo bálsamo que vale a 1.500 litros. Entonces, ¿en serio? Uno de repente se descuida de esas cosas. Entonces compra un champú que mientras más grande y mientras más barato, mejore. Pero claro, es que esto es como el, no sé. Usted cuando de repente va a una carnicería y le vende una carne mala y va a la segunda vez y le vende una carne mala, me imagino que usted deja la carnicería y se va a otro y se cambia. Porque se hace un prestigio con respecto al local y dice, oye, no, aquí venden puras porquerías. O cualquier cosa, o un restaurante y come mal, bueno, dice, no, aquí se come mal. O va a un restaurante y de repente una vez le salió un pelo. Bueno, uno lo perdona y dice, ya, salió un pelo. Pero si va una segunda y una tercera vez y le sale un pelo, entonces ya el problema ya no, ya es generalizado. Entonces, y ahí uno llega y dice, ay, que no, aquí no, esto puede pasar una vez, dos veces, pero no puede pasar siempre, ¿ya? Entonces, eso es lo que uno hace. Con esto de los cuidados capilares, con este de cuidado de las cremas para poder, las cremas contra arrugas, las cremas faciales, las cremas de las manos, las cremas corporales y todo ese cuento, uno tiene que cachar. Entonces, hay cosas que son para uno, realmente que trabaja en medio de comunicación, tratar de expresarlas y explicarlas sin poder entenderlas, como difícil. Entonces, yo dije, pucha, y hago mea culpa, ¿eh? Porque siento que la he maltratado como cliente, en el sentido de decir que uno de repente se preocupa de poder decir simplemente, no, aquí hay champú de la marca L'Oréal, de la marca Maxis, que la conocí ayer, con esa estuvimos enfocándonos en un producto específico o en una gama de productos específicos, y ya van a ir viendo los resultados que vamos a ir obteniendo, porque la verdad es que uno tiene que ir mostrando los productos y mostrando las garantías de este producto. Si más adelante nos da, vamos a ir viendo cómo se aplican estos productos. No es que me haya bajado una tendencia de ponerme guapo si ya no tengo pelo. Pero creo que hay una deuda pendiente allá, ¿eh? Entonces uno antes que se vaya de este mundo tiene que pagar la deuda. Entonces creo que aquí es que creo que vamos a hacer un trabajo en el sentido de explicar mayormente de que aquí usted va a encontrar no ese champú a 1.500, porque olvídelo, no va a encontrar esa promoción del botellón de champú, ahí no lo va a encontrar. No vaya para allá si quiere cosas baratas. Vaya a un supermercado, vaya a un almacén, vaya a Argentina, cruza al otro lado de la frontera para encontrar ese champú de que dice, no, es que bastante bueno, mira cómo está mi pelo, pero no, al final, no, si usted quiere un champú con nutrientes, un champú que sea de calidad, no le va a salir barato, obviamente, pues si lo, acuérdese que lo barato cuesta caro al final.
Aquí no, aquí hay champú de calidad, champú que le van a cuidar su cabello, le van a cuidar su pelito. Así que eso lo vamos a encontrar, lo vamos a ir conociendo en alguna serie de reportajes que vamos a hacer también, una serie de... No, tampoco vamos a estar todo el mes haciendo cosas capilares, pero un poquito en este, estoy en ese ímpetu. Después pasé, también estoy trabajando ahí con Lencería Palomar también, pues un poquito, conocer un poco de lencería. ¿Usted sabe lo que es un body, por ejemplo? ¿Un baby doll? ¿Cuándo se usa? ¿Cómo se usa? ¿Cómo se saca, por ejemplo, un body? No, esas cosas no las voy a enseñar. No, pero hay ropa que es muy elegante, hay ropas que son de ocasión, y ropas que para el matrimonio, que para situaciones especiales. Entonces, queremos dar un tratamiento especial a nuestros clientes en el sentido de ir conociendo. Por ejemplo, uno de repente trata de hacer publicidad a un centro odontológico y lo único que conoce los dientes es que hay que lavárselo a la mañana y después de cada comida. Pero cuando usted le hablan de periodoncia, ortodoncia, tratamientos de conducto, blanqueamientos dentales y todas esas cosas raras, poca gente cacha aquí lo que es. ¿Ah? Y tampoco sabe los de precio calidad. No sé si usted ha ido a Perú, le ofrecen los que han ido a Tacna, por ejemplo. Yo en Tacna una oferta y demanda los tratamientos dentales, pero es como quien va a cortarse el pelo a un barber shop, una cosa así, está lleno de... Así como los barber shops están proliferando en Chile, bueno, en Tacna los dentistas son, pero la cantidad de impresión, no sé cómo los titulan, parece que entran por un lado y salen por el otro, entran por un pasillo oscuro, salen como ciudadanos comunes y corrientes y terminan en el pasillo y son odontólogos. Entonces, claro, entonces hay que tener cuidado. Hay gente que ha tenido problemas gravísimos con el hecho de ir a Perú a arreglarse los dientes y en otros países a arreglarse los ojos. Aquí ha proliferado, por ejemplo, en Chile, ahí en el pasado más huérfano y por todo ese sector, es por ahí. En McGill específicamente, todos los lugares de lentes, centro oftalmológico, ¿cierto? Donde te venden lente y dicen, no, nosotros mismos se lo recetamos y todo el cuento y te llevan, y tú vas. Y la misma señora que te está ofreciendo el lente te lleva y te acompaña al centro odontológico y es como entrar a un matadero, está lleno de viejo haciéndose examen ahí, y te lleva a unas cuevas, unas cavernas, así como... Y ahí en esa caverna hay una pieza que ya es la más decente de todas, porque están como en galpones, y uno te es como el más decente ahí dentro, donde te van a ver. Y te ponen la típica, ¿cómo se llama? Silla con un lechero con letra al fondo. Y ahí tú empiezas a ver la letra, y te acomodan el vidrio, y te acomodan el lente, pero sin mirarte, con una máquina, sin nada. Ellos ven, ve bien con este, sí, ya, este es su número, vamos. Te dan la receta, se va a donde venden los lentes, te dan los lentes, y oiga, venga en una hora, y sus lentes se los tenemos, y son 15 lucas. Pero tus lentes, cuando saliste, claro, ya está listo, a ver si me lo hicieron con receta, todo el cuento, y saliste con tus lentes, y cuando ya a transcurso de los tiempos te das cuenta que tus lentes no sirven, pues, y que son los 1,5 o 2,5 que te venden en el... que le cambian el vidrio, no sé. Entonces, porque uno en la realidad ve que un par de lentes no vale 20 lucas ni 30 lucas. Entonces, dice, oye, parece que aquí hay algo raro. Aquí algo está pasando, es sospechosa la web. Bueno, vamos a la música, son las 10:54. Esto es una mañana diferente.

0: Pucha, tengo aquí, a ver dónde lo encuentro. Aquí está. 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Julián es él es el jefe de marketing de Recasur. 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Vamos a una pausa comercial. Estamos de regreso. Yo me hago como un milcao, fíjese. ¿Me hará mal en la mañana?
1: No, 11 horas y un minuto.

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1: 11 horas y 8 minutos.

0: Mira, respecto a lo que es el transporte de buses, bastante innovador, porque aquí se veía, Natalia, puros buses, esos chiquititos, estos son ya son como más buses más grandes, ¿cierto? No entiendo por qué dice marcha blanca de buses en Natales, inicia en octubre. Si los buses son rojos. Así como para ir a prueba. Nació, ay, qué tonto este Felipe, y es como dice, no, si marcha blanca para los buses natales. Inicia en octubre, aprovechando la presencia del ministro de Gantz y el Seremi de Transportes, se anunció que en octubre iniciará la marcha blanca del financiamiento del ministerio con los microbuses en Natales. Esperamos salir en operaciones el 1 de octubre, porque hay que ver las inscripciones de los buses, señaló también. El proyecto consta de un sistema integrado de nuevos buses, divididos en tres líneas, que darán cobertura a gran parte de la comuna. ¿Conoce usted los recorridos? O Pecosín, ¿conoce los recorridos, no? ¿No? Ah, no, pues si la municipalidad los tiene informaditos, oiga. Ahí tienen el portal los recorridos. No aparece nada, oiga. Sí, no, por algún bus tendrá que pasar por Santiago Güera, pues. O por la Última Esperanza. Claro. Otro tendrá que pasar por Santiago Güera. Pero no van a venir los buses a dar la misma vuelta que dan los taxis o los colectivos. O sea, los colectivos. Porque para eso que se queden en la casa, no. No, pues hay recorrido, por ejemplo, que los buses se sientan obligados en este caso a pasar por Octavio Castro, por ejemplo.
1: ¿Será verdad que adulto mayor va a pagar 180 pesos?
0: Creo que los adultos mayores los colocan a mitad de precio, algo así me dijeron.
1: Correcto.
0: Que sería bueno, por lo demás.
1: Correcto.
0: Pero eso ya es un beneficio que tiene que existir. No están inventando nada, la pólvora ni un beneficio muy especial. Porque ganan menos por lo demás. Entonces, lo que se necesita aquí y está pidiendo a gritos la comunidad. Porque, ¿sabes lo que pasa? Cuando una comunidad conoce y cuando a Santiago le cambiaron el Transantiago, le pusieron los buses de los amarillos y le cambiaron a estos de colores verde, azul, rojo y varios colores más, rosado incluso. La gente tuvo un proceso de adaptación bastante largo para conocer los recorridos. Y en este caso, muy especial, muy particular, donde todos los buses son del mismo color, porque no hay distinción de que si es de la línea 1, 2, 3. Porque tampoco sé si se van a llamar línea 1, línea 2, línea 3, o le van a poner línea A, B o C, no sé. Mientras no le pongan A428 o Z920, todo bien. A, B o C está bien, o 1, 2, 3, está bien. Ya complicarlo con letra y número, así como una patente de auto, ya entramos a cosas más complicadas. Pero supongamos que se va a poner A, B o C o 1, 2, 3. Ya ahí que va a tener un letrero ahí que va a decir hasta la línea 1. Ahí entra un trabajo muy importante por parte de la municipalidad también. Entonces, ¿van a pasar todos los buses obligatoriamente por el centro? ¿A qué me refiero? ¿Qué va a ser el centro de unión, por ejemplo, de todos los buses? Estoy hablando de algo más importante que lo que usted diga, no, si deben pasar todos por el centro. ¿Y por qué por el centro? ¿Por qué el centro de Natales es el centro comercial? ¿Por qué? ¿Por qué no desaglutinar el centro comercial, donde está el supermercado, donde están las tiendas, donde todo el mundo quiere ubicarse? Y decir, no, pues. Porque, por ejemplo, si usted va a querer, a ver si me logro explicar. Si yo en el transporte público, a diferencia de lo que pasa ahora con los colectivos, si yo desde aquí del centro me quiero ir al Octavio Castro, me como toda la vuelta y llego igual al Octavio Castro. ¿Cierto? Pero con el nuevo sistema de buses, escúcheme bien, con el nuevo sistema de buses, usted lo que va a hacer es que si usted está en última esperanza y quiere irse hasta la Octavio Castro, va a tener que tomar un bus que lo traiga hasta el centro, y del centro va a tener que tomar otro y irse a la Octavio Castro. No sé si me explico. No va a ser lo que hace usted con el colectivo, que se toma un colectivo en última esperanza y se va hasta la Octavio Castro. Entonces, yo en ese sentido desmitigaría a los colectiveros que dicen, no, que aquí vamos a perder. No van a perder del todo si es que hacen el trayecto de una población hacia el centro, pero los trayectos que se hacen de población a población, ese va a ser su gran fortaleza, porque esa va a ser la debilidad del sistema público de buses. Entonces, cuando yo estudié administración, te hacen lo siguiente: tú haces un análisis respecto a cuáles son tus fortalezas y tus debilidades. Estas van apareciendo y desapareciendo con el transcurso del tiempo, ¿cierto? Porque de repente llega alguien y te ofrece algo mejor, pero tú dices, oye, ¿sabes qué? Ahora esta fortaleza se me hizo debilidad. Pero esta, y a su vez analizas al rival y dices, ¿sabes qué? Pero ellos tienen esta debilidad que yo podría ser fortaleza. Entonces, le digo al amigo colectivero que de repente lo que van a tener que explotar es principalmente, y que lo que yo haría, es que, como lo ocupan, por ejemplo, en Iquique, los colectiveros compiten con los taxis. ¿Sabía usted? En Maipú, en la comuna de Maipú, hay unos tipos de colectivos que se llaman local. Entonces, ¿qué pasa? Los colectivos locales se aglutinan en ciertos lugares o ciertos paraderos, donde en esos paraderos arman sus recorridos. ¿Qué quiere decir? Que pueden circular por todo Natales a libre albedrío. ¿Qué quiere decir? Usted pilla un local en la calle, lo para y le dice, llévame a tal lado. No lo puede llamar por taxi, no lo puede llamar por teléfono, ¿ya? Pero si de repente usted sale a la calle y lo pilla, pum, oye, ¿sabes que voy a tal lado? Ah, no, no voy para allá. O sí, voy para allá. Ellos van armando su recorrido. Es que no, es que tengo dos clientes que van para este lado, así que no, no voy para allá. ¿Ya? ¿Entiende? Pero se van ordenando ellos mismos. Oye, ¿a qué lado se dirige? No, voy a la Última Esperanza. Ya. Y arma su recorrido y dice, ya, si paso a dejar a este, paso a dejar a este, paso a dejar a este otro. Listo. ¿Entiendes? Es como un taxi, pero con más pasajeros. Es como un hostel. ¿Me entiende usted? Un hostel, tienen una habitación, ¿cierto? Tú vas a un hotel y tienes la exclusividad de que vas solo a dormir. Tú con tu pareja. Tú vas a un hostel, que le pones una S al medio, que donde dice hostel. Tienes una habitación, pero a tu habitación puede llegar cualquiera. O sea, tú no vas a saber si vas a dormir con un alemán, con una argentina, con... porque comparten la pieza. Entonces, lo que pasa aquí es que sí hacen la competencia con los taxis, pero son taxis que son públicos. ¿A qué me refiero? A que tú, cuando tomas un taxi, tienes la garantía que vas tú y tu familia, y lo puedes llamar por teléfono. Y el servicio local, si bien te lleva de un punto a otro, pero puede ser que en esa decisión de ir de un punto a otro tenga otros pasajeros arriba del taxi, o arriba del local o colectivo, como quiera llamarle, que van a otro punto. Entonces, no vas a ir directamente de un punto a otro. Puede ser que para llegar a ese punto tengan que pasar a dejar al que va al lado tuyo. Entonces, creo que hay que ser empático y decir, bueno, si vamos a entrar con un nuevo sistema que va a competir con lo que tenemos, y para no perjudicar lo que tenemos, tenemos que readecuar lo que tenemos para que todos podamos convivir en un mismo sistema, bueno, veamos, juntémonos, reunámonos y veamos qué posibilidad hay de que podamos reestructurar, por ejemplo, el recorrido de los colectivos. He dicho, vamos a la música.

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Muy bien. ¿Qué hora es? 10:25. Oiga, ¿sabe qué? Bueno, no quiero dejar este tema porque me suena mucho. A que, mire, hay todo esto de la tecnología y los cambios, todos los cambios que se vienen hacen que hayan oficios que desaparecen. Y por ejemplo, el diario, yo estoy viendo aquí el diario El Pingüino, que viene digitalmente, y pesco la prensa austral y también lo veo digital, y hay oficios que han desaparecido con esto. Primero, los imprenteros que hacían el diario ya no tienen, no están. La gente que te vendía el diario en la calle y te decía la tetera, ¿se acuerdan? ¿Ah? Que no vendían la tercera, vendían la tetera. Y han desaparecido. Entonces, ¿qué pasa cuando llega el sistema y te dice te va a instalar buses en Natales? No corramos el riesgo que desaparezca otro oficio que es el del colectivero. Entonces, por eso tenemos que hacer la famosa reinvención. ¿Cómo los reinventamos? No que ellos solo tengan que reinventarse, porque si para ellos fuera tan fácil de decir lo que yo estoy planteando, de que dice, bueno, vamos a ofrecer este otro servicio, porque la debilidad de este servicio es la que yo le estoy diciendo, que estos buses de recorrido, uno se va a ir a la población estadio, pero no va a pasar por Octavio Castro, pero nosotros como colectiveros sí lo podemos hacer. Pero ¿cómo hacemos? Porque no depende solamente de ellos, este es el problema, que aquí dependen esencialmente del Ministerio de Transporte. ¿Cómo puede entrar la municipalidad? Es el nexo, es el puente fundamental entre los colectiveros y el Ministerio de Transporte. Entonces, aquí tiene que actuar la municipalidad y esencialmente decir, oye, ¿sabes qué? Bueno, estamos creando esto, pero tenemos que ver cómo favorecemos también a nuestros clientes. Entonces, ver y tener una reunión principalmente con ellos para ver y decir, oye, ¿cómo vamos a enfrentar esta nueva situación? Por otra parte, hay un dicho que dice, en el camino vamos arreglando la carga. Puede ser que en esta situación se pueda aplicar, porque es una política a largo aliento, no es una cosa que sea de un día para otro, porque tú, por ejemplo, en un matrimonio, si te vas a casar, y todo lo que son los preparativos de la boda, el cóctel, lo que significa la cena, cómo va a atender, cuál es el vals que van a tocar, o si van a bailar vals, entonces, eso tiene que ir planificado con tiempo ya. Porque ahí tú no puedes ir en el camino arreglamos la carga, porque no te vas a casar de mediar lo que ocurrió mal. Pero en esto sí, de repente van a ver que por eso se llama marcha blanca, porque ahí se va viendo qué es lo que cosa que está funcionando mal y que es perfectible. Pero tenemos que acercarnos cuando salen estas nuevas ideas y nuevas iniciativas, acercarnos lo más posible a lo que es un casamiento. A que no falle nada el primer día. Si no, va a pasar lo mismo que el Transantiago, porque salió así y el camino se ha ido arreglando la carga. Y todavía la carga no se hizo en todo caso, porque aquí a octubre difícilmente lo van a hacer. Es que no contamos con los paraderos adecuados para los buses porque son más cortos. Entonces, cuando ya se supo esta iniciativa, la municipalidad ya tiene que haber definido y determinado cuáles son los paraderos de mayor importancia. ¿Cuáles son los sectores principalmente de parada? Porque no puede pasar de que los buses paren en cualquier lado donde algún ciudadano diga, aquí y el bus pare y frene y el compadre que viene atrás empieza a tener un problema con los buses porque va a pasar y dice, oye, estos paran en cualquier lado. Entonces no, lugares determinados primeramente para los paraderos. ¿Usted los tiene? ¿Los sabe? Segundo, adecuar los paraderos para que esta situación ocurra y que sean lo más confortable posible, porque, digámoslo claramente, los buses, si bien tienen varios recorridos y lleva más mayor cantidad de gente, pasan con menos frecuencia de lo que pasan los colectivos. Entonces requieren paraderos, porque la espera para estos buses va a ser inevitablemente más larga. ¿Ya? Entonces necesitamos mejores paraderos más largos, más grandes. Necesitamos tener una comunidad

formada de saber cuál va a ser el recorrido que a mí me va a servir, cuál va a ser el recorrido que va a el que me va a servir o el que no me va a servir para ir de un punto determinado a otro. Porque no podemos nosotros los ciudadanos tomar la micro 1 y ver y subirnos y a ver a dónde me lleva y después volver al punto de partida y ver la micro 2 a ver a dónde me lleva y después tomar la micro 3 para ver dónde me lleva y poder conocerlo por mí mismo, que puede ser por lo demás. Pero lo importante es que previo a esto existe una información. Entonces, ¿estamos a tiempo no para solucionar un problema? Tal vez el informar a la comunidad, sí. Entonces, sería muy digno, porque yo ya lo dije, yo no voy a ser el ente que va a ir a la municipalidad a preguntar cuáles son los paraderos. Son ellos los obligados a traerme la información a mí aquí en la radio o enviármela por correo, porque es radiopaine@gmail.com, es re fácil, y enviarme la información de decir, ¿por qué no? Porque yo le envié una carta a la alcaldesa y la alcaldesa, ¿sabe lo que me dijo? Que era mi obligación principalmente de que yo recopile la información. Y fíjese que yo, como soy el director de la radio y ella es alcaldesa de la municipalidad, dije, no señor, la obligada a informar es ella, no yo, a informar a la comunidad. Entonces yo siento y le emplazo a que me envíe un correo electrónico, diga Radio Paine, se lo escribo, radiopaine@gmail.com, y me envíe el recorrido y cuáles son los paraderos de él para que yo pueda informar a la comunidad. Y si quiere me envíe una fotito también de los recorridos para que yo lo publique en nuestra página de internet. ¿Ya? Toda la facilidad del caso. Para informar a la comunidad, toda la facilidad del caso. Pero yo no voy a andar detrás de la información, porque no tengo la gente, porque no voy a pagar un sueldo para un trabajo que les corresponde a ellos, porque ellos tienen gente contratada para esto. No quiero pelear con eso. Pero espérese, lo que antes de pasar la idea. Lo que creo yo es que tenemos que acercarnos lo más posible a que la gente esté informada por mejores paraderos, cuáles van a ser los recorridos y esencialmente cuáles son los números, las letras. Entonces partamos esto, si vamos a partir como una marcha blanca, que en el camino vamos a ir arreglando la carga, bueno, mitiguemos a que esto no nos pille de golpe y porrazo y que tengamos, por lo menos, una comunidad informada con respecto a cuáles son los paraderos, con un dibujito, un croquis. Es fácil tomar el plano de Natales y dibujar con un lápiz azul, por ejemplo, un recorrido, con un lápiz rojo otro recorrido y con un lápiz verde el otro recorrido. Y eso lo exponemos, lo sociabilizamos con la comunidad para que la gente se entere. ¿Por qué no hacer un póster grande ahí en el centro de la ciudad, una pancarta grande donde se muestre en un plano de Natales y los diversos recorridos? ¿Por qué no? ¿Dónde está el departamento creativo de la municipalidad? 11 de la mañana con 33 minutos.

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¿Quién decía? Porque mi deber es informar. Lo escuchaba por ahí en una radio. Y estuve indagando y averiguando por ahí. Estoy como los políticos, y cansado aquí por los medios de comunicación, me entero de las cosas. Y me aclaro bien de que los servicios no se van a llamar línea 1, línea 2 ni línea 3. Ni tampoco ni A, ni B, ni C. Algún creativo dijo que el servicio se va a llamar 20, 21 y 22. ¿Por qué será? No sé, ¿de dónde sacaron que...? Porque podría haber pensado 40, 41, 42. O 38, 39, 40. Pero a alguien se le ocurrió que los servicios serán 20, 21, 22. ¿Quieres saber cuáles son los recorridos que harán en la línea 20? ¿Quieres saber cuáles son los recorridos que harán en la línea 21? ¿Quieres saber cuáles son los recorridos que harán en la línea 22? Se lo voy a informar después de un tema musical.

Ya. ¿Le cuento los recorridos o se los cuento mañana? No, qué odioso. Ya. Mire, el servicio línea 20 mire, lo pedí que me lo diera más detallado, pero al final me entregó la misma porquería. Ya, te lo voy a entregar en detalle, me dice, pero en realidad me entregó la misma cosa. Se lo voy a dar en detalle porque, mire, esencialmente dice que la línea 20 contactará los puntos de alta afluencia como el polideportivo, ¿cierto? Para conectar el conectará el polideportivo con el estadio el hospital también y el centro de la ciudad, o sea que hará tipo una suerte de, claro, una cosa rara. A ver, en detalle dice acá al servicio 20 que se llama Eje Deporte y Salud, no sé quién habrá inventado ese, el Eje Deporte y Salud se llama el servicio 20, es la línea con mayor cobertura de recintos públicos. Circulará conectando directamente el polideportivo municipal con el estadio, el hospital Augusto de Mapurgo, el centro cívico comercial y el sector costanera. O sea, va a cubrir todo el sector de aquí para allá. Me imagino que vendrá desde la Octavio Castro, bajará aquí Bulnes, me imagino, tomará Philip, bajará la costanera y no sé cómo se devolverá de nuevo al polideportivo Barrio. Eso me imagino yo. La línea 21, se lo está imaginando, yo me lo estoy imaginando, porque aquí no hay ningún mapa que me haga el trazado. Incluso hay un mapa aquí, pero que lo conecta así, así como una línea recta nomás la cosa. Más que nada los puntos, me marca los puntos que va a cubrir como importancia. Ya, la línea 21, esta línea, a ver, en términos, unirá al hospital con Avenida Última Esperanza. A ver, Avenida Última Esperanza a Ibáñez. Y pasará por Baquedano, por el centro y por la rotonda. A ver, déjeme dibujarlo. Igual va a ir Phillips. O sea, va a ir Baquedano, me imagino que va a bajar Phillips hasta la rotonda. Hasta la rotonda. ¿Y cómo llega Carlos Ibáñez? Ah, se irá por abajo, por la costa. No sé. Porque la primera línea iba a cubrir la costanera. Es que está poco claro. A ver, en detalle. A ver el detalle, a ver qué dice. Este eje se llama Eje Conectividad Norte-Sur. Este recorrido está diseñado para unir los extremos viales más importantes de la ciudad. Conectará el hospital pasando por Avenida Santiago Hueras, Avenida Última Esperanza, Avenida Santiago Hueras y Ibáñez. ¿Cuál Ibáñez? Entonces dará vuelta por ahí, por ese sector, trasladando por todo el eje de calle Baquedano hasta la rotonda. Uy, qué enredado. Pero si está por allá, ¿por qué se viene para acá? O sea que va a ser, es como la otra L, pero una L así como de Baquedano, rotonda, Última Esperanza por allá arriba y va. No va a pasar por el Octavio Castro, evidentemente. ¿Ve? Ahí le está diciendo lo que le digo yo. Si usted se quiere ir. ¿Sí? Si usted quiere ir de Última Esperanza a Octavio Castro, va a tener que tomar esa línea, tratar de conectarse con la línea 20, que va a ir hasta allá, hasta la Octavio Castro. ¿Ya? Ya, y la última es la línea 22. La línea 22. A ver. Esta cruzará la población Pioneros, el hospital
y zonas aledañas. A ver, más detallada tiene que ser, ¿eh? Esta línea se llama conectividad residencial, una ruta con alto enfoque social que cruzará de manera directa las poblaciones Los Pioneros y los nuevos sectores residenciales de la periferia, asegurando un trazado rápido de la familia hacia el hospital y los consultorios céntricos. Ya, esa ya es más complicada. Lo que sí no queremos perder es la música, pues, porque tenemos, son las 11 de la mañana con 57 minutos. ¿No alcanza un tema? No, alcanza un tema.

0: Ahí está, Mate. Me quedo contigo. Hoy hay un recorrido que falta anunciar, que es el recorrido que va a hacer Pecosín ahora, que va a tomar su bicicleta, se va a ir a la casa, se va a ir por aquí, por... ¿Por qué? ¿Por dónde se va usted? ¿Por Balmaceda?
1: No,
0: por Víctor la Arena. Por ahí se va. Por ahí se va a Pecosín. Así que si le hace dedo, no lo va a poder llevar porque anda en bicicleta el hombre. Nos vamos, son las 12 horas. Esto fue una mañana diferente. Se nos fue volando. Adiós.

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0: 12:02.
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2: 12 horas y 10 minutos.

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0: 12 horas y 15 minutos.
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0: ¿Quién no ha asistido en casamiento, me diga?
1: Pero,
0: con la cintita blanca ahí, ¿no es cierto? Ah, no, se usa casarse ahora. Oiga, pero este es un casamiento bien especial, es el casamiento del Piojo y la Pulga, fíjese. Vamos a ver cómo sale.
2: ¡Vamos allá!

0: 12 horas y 22 minutos.
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0: 12 horas y 30 minutos.
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2: 12 horas y 42 minutos.

0: 12:47.
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0: 12 horas y 52 minutos.
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0: 13 horas y 1 minuto.
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0: 13:09.
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3: 13 horas y 15 minutos.

Vamos a cantar a este personaje. El vendedor de diarios que grita en mi ventana tiene 5 hijos que alegran sus mañanas, que lo sacan de un salto de su camastro pobre y lo llevan corriendo por las cuadras y cuadras. El vendedor de diarios que grita en mi ventana tiene una compañera tan pura como el agua, esa que cae a veces a torrentes del cielo para regar la espiga que la patria desgrana. También tiene una pena, y es justo que la tenga. Es un hombre común, poco sabe de letras. Bajo su brazo el mundo se pasea en silencio, pero él no lo conoce, porque no tiene tiempo. Hay que ganarse el pan, me dijo una mañana, cuando le hablé de Chile, de la patria. Yo en pijama de seda, él todo de mezclilla, con un parche grandote por ahí en la rodilla. Tengo canas, me dijo, ¿ve usted? Tengo canas. Y cada una de ellas le muestra una mañana de frío, de esperanzas, de llorar mi pobreza, gritando otros problemas, los míos no interesan. Perdone, caballero, el mundo es una mierda, me dijo. Y una lágrima amarga de miseria le rodó por la cara brillante como joya, empapando en un diario el gordo de la polla. Después se fue corriendo, quizá porque no quiso llorar ante un muchacho que puede ser su hijo. Y me dejó pensando en el río de sangre que tiene que llorar el mundo para matar el hambre. El vendedor de diarios que grita en mi ventana es un hombre. Los demás no son nada.

0: 13 horas y 20 minutos.
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4: 13 horas y 30 minutos.

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4: Cooperativa. 12:30 minutos. 12:30 minutos.
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6: ¿Cómo están? Buenas tardes. Bienvenida, bienvenido a esta segunda edición del Diario de Cooperativa en esta jornada de jueves 3 de septiembre. Santiago está con poquitas nubes, con una temperatura muy agradable, rozando los 19 grados, 18.8 a esta hora, 50% la humedad y todavía va a subir un poquito más el termómetro. Vamos a llegar hasta los 21. ¿Cómo estás, Rodrigo? Buenas tardes.
7: Verónica, buena tarde. 21 también para Arica, para Iquique. Cerquita ahí, en torno a los 20 en Antofagasta, 27 para Copiapó y día en Atacama, 21 también en La Serena, Coquimbo, Puerto Pirata, 17 Valparaíso, 18 en Rancagua, harto sola en gran parte del territorio, y día 17 para el Maule, 16 en Chillán, 14 nomás en Concepción, pero de todas maneras, mucha más sol o mucho más sol que nubes, algo de viento, lo que se pronostica para los próximos días, sí, ahí en la costa del Biobío. 12 para Temuco, ahí ya aparecen más nubes en el horizonte, también para Valdivia, 10 en Puerto Montt, 7 en Coyhaique, 8 en Punta Arenas. Lluvias, si probablemente tales, solo en las Torres del Paine, indica la Dirección Meteorológica de Chile, más allá de algún chubasco ocasional, por ejemplo, en Juan Fernández y en la hermosa Arapanui. Eso en el Pacífico. Jueves 3, así iniciamos esta segunda edición del Diario de Cooperativa.
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7: Esto habla de la violencia que se vive en México, independiente de las causas de esto. Ha muerto un destacado músico, tenía su fanaticada, pertenecía a esta agrupación, a Camilo VII, juego de palabras ahí por lo del cantante español. Y su familia, un crimen brutal que conmueve al país norteamericano.
6: La escena musical mexicana está conmocionada por el asesinato de Jonathan Jonas Meléndez, tecladista, compositor y fundador de Camilo VII, que es una de las bandas más reconocidas del circuito alternativo en México. Meléndez, de 38 años, fue encontrado muerto en su departamento en el Estado de México, en Atizapán de Zaragoza. Junto a él fueron asesinadas su esposa, que estaba embarazada de 4 meses, su hija de 3 años y una joven de 21 que trabajaba en la vivienda. Un hijo de 6 años del matrimonio fue encontrado en el lugar con vida y sin lesiones.
7: Sí, hay algunos reportes que hablan de vecinos que alertaron de esto porque escucharon disparos, escucharon gritos, llaman a la policía y bueno, el hallazgo de la tragedia, la matanza después ya era evidente. Un amigo del tecladista señaló a las autoridades que horas antes Meléndez le había comentado que se iba a juntar con uno de sus socios, tenían algún negocio aparentemente, y que no tuvo después noticias de él hasta que se enteró de los problemas que había con esa persona y de lo que había ocurrido. Su niñita de 3 años también está entre los muertos.
6: Sí, la esposa, la niña y una persona que trabajaba en la casa. La investigación avanzó con mucha rapidez. Hay dos hombres detenidos por su presunta participación en el crimen y uno era socio comercial del músico. Según las autoridades mexicanas, habría aprovechado esa relación de confianza para entrar al domicilio. Habría habido un conflicto económico, un posible robo. No se han establecido públicamente todas las circunstancias del crimen. Camilo VII estuvo en Chile, ¿eh? Tocaron en 2017 en el Teatro La Cúpula de Santiago. Años después volvieron como parte del festival Chilean Way, Way así como con EY, 2023.
7: Como Way, mexicano, sí.
6: En Santiago y en Talcahuano, ahí en La Tortuga.
7: Mira, yo no lo había escuchado.
6: Cantaron con Francisca Valenzuela también un disco de Ecos, Galáctica, una canción.
7: Iban a tocar ahora a fin de mes en Ciudad Juárez. Bueno, eso no va a ocurrir. Meléndez ha sido asesinado junto a su familia. Hay una semblanza de él aquí en la BBC Mundo, porque esto ha dado la vuelta a todo el planeta, copa portada en todo el planeta, el asesinato de él y de su grupo familiar. Le sobrevive un niñito de 6 años, decía esto.
6: Su hijo mayor.
7: El único sobreviviente.
6: Lo encontraron en la casa sin lesión.
7: Eventualmente se escondió, algo pasó.
6: Posible.

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1: Y nos vamos directamente a las noticias en el país. Sabemos de la visita del presidente Kast esta mañana al alcalde de San Bernardo, Felipe Cofré, contigo el avance. Buenas tardes.
2: Hola, muy buenas tardes. Claro, y en medio de las críticas algunos alcaldes hicieron hacia la lenta reacción del gobierno respecto de un gesto para entregarle el apoyo al alcalde Christopher Dwight, finalmente se logra esta reunión con el presidente José Antonio Kast en el municipio, una reunión cordial en donde ambos manifestaron la intención de trabajar juntos en el combate contra el crimen organizado. Más temprano el mismo alcalde White daba una entrevista en un matinal en donde decía o manifestaba haberse sentido solo cuando llamó el pasado lunes al ministro de Seguridad Martín Arrau para preguntarle por antecedentes respecto al aumento de la protección policial que había decidido o que había determinado el Ministerio Público luego de conocerse una planificación de un ataque en su contra para matarlo por parte de un delincuente que luego fue recapturado. El detalle de esta reunión, por supuesto, lo vamos a estar ampliando más adelante acá en el Diario de Cooperativa.
3: Volvemos con eso contigo, Felipe. Y bueno, un par de horas después, Kast recibe a Milei en La Moneda. Mariano Reyes, ¿qué tal?
4: Sí, ¿qué tal, Rodrigo? Buenas tardes. Ya terminó esta reunión. Fue bastante breve, unos 30 minutos aproximadamente según nuestros registros. El presidente Javier Milei ya se retiró hace unos minutos de aquí del Palacio de la Moneda. Harto ambiente, harto comentario ha rondado esta reunión bilateral, pero la verdad es que cosas concretas a las que podamos acceder parece que no hay mucho espacio. Hay un diseño de no conferencias de prensa, no hubo declaración conjunta entre ambos presidentes, tampoco se acercó el presidente Milei a los medios de comunicación. El canciller Francisco Pérez Maquena no hablará aquí en La Moneda, lo estamos esperando igual para tener alguna declaración por parte suya, porque claro, la pregunta inevitable para el presidente Javier Milei era, ¿para usted el estrecho de Magallanes es chileno o no? Así gritó a coro la prensa cuando ambos presidentes posaban ante las cámaras en su ingreso al Palacio de La Moneda, pero no hicieron caso a las consultas. Vamos a contarles más adelante el contexto de esta reunión, cuáles fueron las solicitudes de las diferentes fuerzas políticas, a ver si conseguimos algo de qué es lo que se habló en la interna. Todo eso lo contamos más adelante.
1: Vamos a volver contigo, Mariano, en los próximos minutos para conocer el detalle de esa bilateral. Antes de llegar a Palacio, el presidente Milei abrió el Foro Madrid. Una mirada incluso para el estallido social en Chile. Camila López, buenas tardes.
5: ¿Qué tal? ¿Cómo están? Buenas tardes. Y con cerca de una hora de retraso, el presidente de Argentina, Javier Milei, abrió el foro de Madrid acá en San Carlos de Apoquindo con una dura crítica al estallido social que atribuyó a una ola de violencia izquierdista y con el presidente José Antonio Kast asegurando que Chile ha vuelto a apostar por las ideas de la libertad. Milei también llamó a la derecha internacional a organizarse y fortalecer sus redes frente a lo que describió como una amenaza global de la izquierda. Todo esto en una jornada que continúa con un panel sobre seguridad que debería comenzar en los próximos minutos y donde va a estar participando el ministro de Seguridad Martín Arrau. Y más tarde el presidente Kast entregará el discurso de clausura del encuentro. Los detalles los revisamos luego en la segunda edición del Diario de Cooperativa.
3: Vamos a volver contigo, Camila. En el sur, un par de hechos bien delicados, con gente muerta incluso, en las cárceles de Angol y de Coyhaique. Claudio Arévalo, ¿qué tal?
6: ¿Qué tal, Rodrigo? Verónica, buenas tardes. Son investigaciones que están en pleno desarrollo en estos recintos penales en Coyhaique, luego de la muerte de dos internos y un interno muerto también en la cárcel de Angol, producto de riñas. En ambos casos se está trabajando por parte de la Fiscalía y la Policía de Investigaciones a través de la Brigada de Homicidios para aclarar cómo ocurrieron estos hechos que dejan tres internos muertos, dos en Coyhaique, uno aquí en la cárcel de Angol.
1: Vamos a volver contigo para conocer todos los detalles de esa información, Claudio Arévalo. Y con Paula Kelly queremos saber si se logra bloquear el acceso a las casas de apuestas ilegales o no, Paula. Buenas tardes.
7: ¿Qué tal, Verónica? Muy buenas tardes. Sí, mientras las compañías de telecomunicaciones bloquean estas páginas en internet de las casas de apuestas para cumplir con la orden de la Subtel, los sitios de juegos de azar y apuestas burlan la medida, cambiando de dominio a las plataformas, creando nuevas URL para seguir funcionando en la web. Hoy vence el plazo que dio la Subsecretaría de Telecomunicaciones a las empresas de Internet de bloquear 42 sitios de apuestas online, y mientras ellos crean estas páginas espejo y las promocionan para seguir operando, los abogados expertos indican que el fallo de la justicia ordena también bajar todas las nuevas páginas que se creen. Los detalles sobre este tema los revisamos luego.
3: Volvemos con eso. Y algo mirando el 18, usted en pie, ¿sí? Un cachito de la...

0: 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Las eléctricas, las parrillas de gas.
1: Parrillas de gas, hay que tenerla limpiecita.
0: Estos sobre todo son imprescindibles.
1: Sí. Y hay que lavarla, ¿eh? Nada de no pasarle un limoncito, hermano. No, sí hay que lavarla. Fernanda, ¿qué tal?
2: ¿Qué tal? Muy buenas tardes. Sí, ahora sí. Esto acerca del 18 estamos mirando algo muy importante. Ustedes lo decían, las parrillas a carbón, gas o eléctricas. Estas últimas dos han ganado mucha popularidad por los departamentos o porque se presentan como una alternativa accesible y poco contaminante. En este contexto, la Superintendencia de Electricidad y Combustibles está realizando sus fiscalizaciones propias de fiestas patrias, fijándose en qué, en que todos estos productos cuenten con su sello SEC, que significa que fueron puestos a pruebas de uso y resistencia al calor y que por lo tanto su funcionamiento es completamente seguro. Vamos a entregar recomendaciones para el uso, pero no solo nos fijamos en esa parrilla, sino que también estamos mirando la parrilla artística de la Gran Fonda de Chile en el Parque O'Higgins, que se realizará del 17 al 20 de septiembre. Los detalles de todo esto los conversamos en minutos aquí en el Diario de Cooperativa.
0: Así será, volveremos contigo en unos minutos, Fernanda Ávila. Muchas gracias.
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1: Ya, no sabemos si se trató el tema del estrecho en la reunión entre Kass y Milei. Fue cortita, ¿eh? Lo que sí nos enteramos por el Mercurio hoy día es que Punta Arenas y las Islas Malvinas, allá en el extremo sur, abrieron una ruta de comercio marítimo, un acuerdo, ¿no? Comercial, lo que se fosa podría generar algo de ruido. Vamos a conversar con el alcalde de Punta Arenas, Claudio Radonich, a esta hora. ¿Cómo está, alcalde? Bienvenido, ¿qué tal?
4: ¿Cómo está, Rodrigo? Verónica, muy buenas tardes.
0: Muy buenas tardes, alcalde. Oiga, partamos por despejar bien qué se acordó exactamente entre Punta Arenas y las Islas Malvinas. ¿Quién firmó con quién? ¿Cuál ha sido el papel concreto de la municipalidad en esto, además?
4: Ya, te doy el contexto. Nuestra ciudad siempre ha tenido un vínculo con las islas de hace más de 120 años. Y desde hace 15 ya nuestra ciudad ya no puede negociar libremente por restricciones que puso Argentina y que Chile adhirió voluntariamente. ¿Y qué pasa? El gas licuado lo compran en Montevideo, las bebidas en Montevideo, los alimentos en Montevideo, y nuestra ciudad dejó de obtener 20 millones de dólares todos los años a nuestro comercio, que es muy importante. Y hace dos años, no ahora, hace dos años, ¿sí?, comenzamos un acercamiento entre comunidades porque ellos quieren comprar buenos productos y más baratos. Y nuestra ciudad quiere venderlos, ¿no es cierto?, para dar un impulso a nuestra economía. Y por eso que esto no tiene ningún tipo de temas políticos, esto fue entre comunidades que están a 700 kilómetros una con otra, y por eso que lo que hizo el Consejo de Desarrollo de las Islas fue contratar a una empresa chilena de buques, que es la empresa que hoy va hasta Isla de Pascua con víveres, uh-huh, y a Juan Fernández, compraron un buque y el Consejo de Desarrollo va a subsidiar el tramo para poder facilitar finalmente tener un barco. Aquí no hay ningún acuerdo, para que quede, esto no es un tema de solemnidades finalmente, sino entre privados, ¿ya?, de las islas arrendaron finalmente un buque que no tiene bandera ni chilena. Finalmente son estos buques comprados, creo que en Perú, que va a comenzar su navegación en noviembre, y nuestra parte como municipalidad, como impulsores del desarrollo económico de nuestra comunidad, porque a nadie le interesa de repente esto, es que vamos a tener este encuentro entre comerciantes de las islas que vienen a fines de septiembre con empresas de Magallanes que van a ofrecer sus productos para comenzar y para retomar este histórico vínculo comercial entre ambas comunidades.
1: Ya, se retoma una suerte de ruta comercial. No hablaría de pacto usted, de ruta comercial entre privados.
4: No, que no es pacto.
1: No es pacto.
4: Es entre comunidades, exactamente.
1: Ya,
4: y el mercado sería aproximadamente 20 millones de dólares al año entre las compras que la isla requiere y que hoy se están comprando en Montevideo.
1: Y usted dice no deja de ser, porque es platita que entra también a la economía local. Ahora, esto se negocia con, entre comillas, digo, gobierno británico de las islas, ¿sí? Uno les dice Malvinas, o
4: Manila Falkland, para claro. entender. Las islas tienen un gobierno autónomo que no depende de Londres, y ellos tienen una Cámara de Comercio.

0: Comercio y tienen un Consejo de Desarrollo.
1: Allá.
0: Que coordinaron finalmente poder ellos colaborar las islas con la Cámara de Comercio local de ellos para subvencionar y dar viabilidad finalmente a esta ruta. Pero en el año 90 todos los productos que consumía la isla venían desde Punta Arenas. Por tanto, esto, insisto, no es algo nuevo ni que estamos cambiando la historia, por el contrario. Este paréntesis que hubo ha significado una pérdida de mucho dinero para la comunidad de Punta Arenas. Nosotros somos 130.000 habitantes, dependemos de los servicios. Aquí nos vive mucha gente, por tanto, dependemos del turismo y lo que estamos buscando, y como alcalde más responsable finalmente que nuestra comunidad tenga mayor empleo, y es eso también, nos llevamos muy bien con los argentinos, que vengan todos a comprar.
2: Oiga, alcalde,
0: y yo lo que hago es facilitar finalmente eso.
2: ¿Conversó de esta iniciativa con la Cancillería, con Directemar, con el gobierno chileno? Porque eventualmente puede convertirse en otro frente diplomático con Argentina, ¿no?
0: Es que todo depende del tono que le estemos dando. Este tema, este acuerdo, nadie está cuestionando las disputas territoriales que hoy existen. Lo que estoy hablando es que no encuentro que Argentina tenga problemas en Montevideo cuando van a comprar a Montevideo, porque es con Punta Arenas. Esa es primera cosa. Segundo, yo informé a la Cancillería, informé a la delegada y al gobierno, porque hay que recordar que las municipalidades son autónomas, no estoy cambiando ningún tipo de derecho internacional, que sea muy, muy respetuoso de los acuerdos que ha firmado Chile, sino finalmente, hoy el comercio existe vía aérea, ¿eh? Ojo, por eso que quiero ser súper claro. Este tema, hay un vínculo comercial de hace más de 120 años con las islas. Este tema por vía marítima se suspendió en ciertas condiciones por una adhesión que tuvo Chile a una posición argentina, y por supuesto lo que se está haciendo hoy no es cuestionarla, es buscando otra alternativa, como lo buscaron los privados de las islas, finalmente con una empresa privada.
1: Se lo planteo de otra manera.
0: Estamos colaborando.
1: Pero podría ser interpretado como un gesto inamistoso al otro lado de la cordillera o de la frontera, digo.
0: Lo más inamistoso puede ser que nuestra comunidad, que requiere empleo y desarrollo, pierda todos los años dinero, porque todos estos acuerdos alguien los paga. Aquí lo va a apuntar en solamente y Magallanes y Antártica chilena. Entonces, realmente hay una línea aérea que va toda la semana, ¿no es cierto?, que lleva productos, y lo queremos que haya más productos. Y es un tema entre comunidades. Aquí en la Patagonia chileno-argentina y en el tema austral, todos estamos vinculados, ¿no es cierto?, para las cosas buenas, para los apoyos que hay que tenerlo. Por tanto, esto es una es un tema que en un momento dado se iba a dar. El tema es que esto, nunca pensamos que iba a haber un general argentino hablando sobre el estrecho y todo lo que sea, y lo del presidente Trump, o sea, esto fuera de la política. Si finalmente los que vivimos acá pagamos los costos de grandes acuerdos o de grandes miedos, pero finalmente lo que estamos buscando en que es un tema entre comunidades donde no hay ningún gobierno nacional involucrado.
2: Alcalde, bueno, precisamente, hace pocos días usted había dicho que las declaraciones allá en Argentina sobre el estrecho, en las últimas de Valverde, no eran episodios aislados y que la ingenuidad tenía un límite. Había pedido una retractación explícita de Argentina, que la hubo desde el gobierno. ¿Mantiene esa preocupación y la preocupación por la ingenuidad chilena o no?
0: Totalmente, a ver, que son dos cosas distintas. La retractación, si tú uno ve el comunicado de la Cancillería Argentina, fueron cuatro párrafos, donde indican que los tratados están válidos, ¿no es cierto? Ningún general argentino ni el almirante dijo que eran inválidos, y por tanto, el continente está claro, el marco jurídico nadie lo duda, el tema del contenido y su interpretación sí. Para mí la retractación no es sobre algo que no está cuestionado, sino sobre los alcances de los dichos y sobre el contenido. Y por eso que la retractación, desde mi punto de vista, yo lo hice público, no quedé conforme yo, y parece que no solamente yo, sino he escuchado mucho gente muy importante hablando finalmente sobre esta posición. Pero lo que estamos haciendo con las islas, que comenzó hace mucho tiempo, ojo, fue ya fue publicado hace varias semanas y por los medios nacionales, que el tema que Santiago no es Chile, y salió que las islas contrataron a una empresa que tiene nombre y apellido, Eastern Island, ¿no es cierto?, para comenzar el cabotaje de cosas. Eso fue informado por los medios hace más de un mes y medio. Por tanto, esto no es ningún tipo, para que no se malinterprete.
2: ¿Oiga?
0: Si uno ve Esto además es un trabajo que se ha hecho para que ambas comunidades dentro del sur del mundo se vean beneficiadas finalmente con el comercio libre que nosotros como país también adherimos.
2: A propósito de eso, usted ha dicho también que defender la soberanía no es solamente declaraciones diplomáticas, sino más inversión, presencia efectiva del Estado. ¿Qué le está faltando hoy al Estado de Chile en su zona?
0: Inversión, conectividad. Aquí, cuando tú quieres, como un dato, Aysén, en el último intercenso, decreció 2%, y Magallanes, y Antártica Chilena, no creció. Dato objetivo. Conectividad es condición para que la gente, para que tú instales con empresas, con emprendimientos y que venga la gente. Por tanto, lo que buscamos es justamente, y por eso que también estamos muy contentos, y se lo dije al presidente Kast, estos 100 kilómetros de carretera austral que se van a pavimentar, sí, es lo que hay que hacer, porque no solamente para Aysén, nos conecta Chile desde Puerto Williams, de Polo Sur, ¿no es cierto?, hasta Viviri. Por lo tanto, eso son acciones, y eso también tiene que ir con aeropuertos, con obras portuarias, con facilidad de inversión en muchas empresas que quieren invertir acá, okay, cuidando el medio ambiente como los salmones, y tener un rol importante. Y aquí creo que viene la parte más importante. La Antártica es el futuro del mundo. No hay que pensar en 10 años, sino en 200 años más. Y esto significa que la Antártica, el principal aeropuerto que conecta el mundo con la Antártica es Punta Arenas. Nosotros tenemos un rol de líder logístico hoy. No sé si en 20 años vamos a mantenerlo. Esto significa mantener inversiones y que cualquier persona que quiera ir a la Antártica tiene que pasar por Punta Arenas, Chile, para llegar a nuestro territorio antártico, ¿no es cierto?, con buena estructura en la península antártica chilena. Y esos son temas que ahora se están conversando, y veo una disposición y un ambiente más propicio para que del discurso pasemos a la acción, y más que acción, a la inversión.
1: El alcalde de Punta Arenas, Claudio Radonich, muchas gracias por estos minutos con la Radio Cooperativa. Mucha suerte.
0: Que esté muy bien, chico. Un abrazo. Nos vemos.
2: Muy buenas tardes, alcalde.
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5: Con su seguridad reforzada, el alcalde de San Bernardo valora visita del presidente esta mañana y dice que el objetivo común es enfrentar el crimen organizado.
6: Cumbre Cast Milei en La Moneda. El mandatario argentino criticó el estallido y destaca el ejemplo de Chile en la región en el marco del Foro Madrid.
5: Cortita la reunión sobre el decreto que habla de un control conjunto del estrecho de Magallanes. Hasta ahora ninguna novedad.
6: Cumplido el ultimátum, las casas de apuestas ilegales siguen en línea a través de los llamados sitios espejo.
5: Investigan la muerte de tres reos en las últimas 24 horas en las cárceles de Coyhaique y Angol.
6: Se acaban los multifondos, la superintendencia de pensiones aprobó un nuevo régimen de inversiones para las AFP.
5: En el exterior aumenta la presión sobre el gobierno de España por la crisis migratoria de Ceuta, mientras otro naufragio enluta ahora las costas de las Islas Canarias.
6: Y en el deporte, Tabilo enfrenta a Pupirín en la segunda ronda del US Open. Bocinha alista su debut en la Liga de Primera. Romero reemplazará al suspendido Correa.
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6: Hacemos el diario de Cooperativa esta tarde desde un Santiago con algunas nubes en los cielos, 19 grados 5 décimas a esta hora. Estamos esperando una máxima de 21.
5: Viene Bocinha, ya viene el comentario del deporte de Ernesto Contreras. Vamos primero a la comuna de San Bernardo, información que tiene que ver con este plan, ¿no?, que había para atentar contra la vida del alcalde de San Bernardo, que tanto revuelo ha generado, tanto que el presidente de la República lo fue a ver hoy día en la mañana, dieron incluso un punto de prensa juntos, Christopher White, del Partido Socialista, digamos, dice que tienen un objetivo común, enfrentar al crimen organizado. Felipe Cofré con el detalle, buenas tardes.
7: Buenas tardes, Rodrigo. Claro, ya vamos a estar con esa reunión que ocurre durante esta mañana en San Bernardo. Les cuento ahora un hecho que ocurre hace algunos minutos acá en la comuna de Maipú, un hecho bastante grave. Y tiene que ver con el robo de vehículos pertenecientes a la empresa Chile Tabacos. Esto es en el sector de Rinconada de Maipú, en Avenida Sur. Estos sujetos, cuatro vehículos aproximadamente, varios delincuentes venían huyendo de carabineros cuando al llegar a la intersección de Cuatro Poniente, colisionan a un vehículo que venía cruzando en esta intersección, generando el volcamiento de dos vehículos y provocando el fallecimiento del conductor de este vehículo particular, que no tenía nada que ver con este procedimiento policial. Se logró la detención de cuatro personas, cuatro delincuentes que venían arrancando la acción de carabineros, y según información preliminar, dos de ellos estarían en un delicado estado de salud, en estado grave. Viene el Ministerio Público, viene Carabineros a entregar dentro de pocos instantes detalles respecto a los antecedentes preliminares que se conocen en esta investigación. Mientras tanto, pasamos a revisar lo que vieron y escucharon los vecinos de este sector.
8: Fueron a asaltar unas camionetas de Chile Tabaco. Pues venía cruzando y lo impactó el vehículo que era el que llevaba a los delincuentes. Venían del Conquistador con dos furgones que venían con cigarrillos, aparentemente, y siguieron para acá la ruta, y el otro venía como guardando los furgones, como un escolta, una cosa así. El que está volcado, el que está volcado, lo impactó el vehículo. Fue el vehículo que está chocado con el poste.
7: Claro, lo que se conoce y lo que según indican los mismos vecinos de este sector es que venían varios vehículos huyendo de carabineros, dos vehículos de Chile Tabaco los que fueron asaltados y otros dos vehículos que eran una especie de escoltas de estos vehículos sustraídos. Uno de estas escoltas es que colisiona a este vehículo particular provocando el fallecimiento en el lugar de este ciudadano, de este conductor, que es una víctima inocente de la delincuencia y del robo de estos vehículos que terminan provocando este accidente. Ahora sí, cambiamos de tema mientras conocemos más detalles y la vocería, el punto de prensa de las policías en este lugar. Hablamos de la reunión que sostuvo el alcalde de San Bernardo, Christopher White, que recibió en el edificio consistorial de la comuna el presidente de la República, José Antonio Kast. Todo esto en medio de críticas por una lenta respuesta del gobierno por expresar un gesto de apoyo al jefe comunal. Esto ocurre finalmente hoy, después de 3 días que el Ministerio Público decidiera incrementar la protección policial del alcalde tras descubrir escuchas telefónicas en donde Juan Flores, el Indio Juan, prófugo de la justicia, coordinaba un ataque para matar, para asesinar al alcalde antes de fiestas patrias. Tras esta reunión, que duró 45 minutos, el alcalde indicó que las diferencias políticas hay que dejarlas en un segundo plano para combatir el crimen organizado en conjunto, que a su juicio es el único enemigo que hay que combatir.
9: Para nosotros, efectivamente, han sido días difíciles. He pedido una conversación personal con el presidente, donde en esa conversación hemos planteado las visiones que podemos tener de sociedad, las problemáticas que se viven día a día, y saliendo de esa puerta tenemos un objetivo común, que es perseguir y decirle al crimen organizado que ellos son el verdadero enemigo. Tendremos que tomar nuevas medidas, tendremos que tomar con criterio algunas acciones, pero en ningún caso retroceder o escondernos. Por eso quiero valorar significativamente y agradecer al presidente de la República que hoy haya venido a respaldar a este alcalde, pero por sobre todo respaldar a la comuna de San Bernardo, a sus vecinos, a sus funcionarios, a su comunidad.
7: Claro, por su parte, el presidente José Antonio Kast reafirmó el compromiso del gobierno por combatir el crimen organizado junto a los jefes comunales. Dijo que las autoridades, en particular el alcalde, siempre van a tener o contar con la protección del Estado.
10: El alcalde, vamos a estar ahí, junto a usted, junto a los vecinos y junto a cualquier autoridad y a cualquier vecino, en cualquier comuna, porque esto se ha dado también con otras autoridades. Y vuelvo a insistir, los vamos a perseguir, los vamos a encontrar y los van a condenar. Esta batalla la vamos a ganar. Chile no merece vivir lo que se está viviendo hoy día.
7: Claro, y pese a el mensaje que se entrega de unión, en este caso, de dos fuerzas políticas distintas en torno al combate del crimen organizado, más temprano el alcalde Christopher White había conversado con el matinal de Chilevisión, en donde había manifestado haberse sentido solo cuando él llamó en primera instancia el pasado lunes a las 8 de la tarde al ministro de Seguridad Martín Arrau, solicitándole más información y también un plan de acción respecto a lo que estaba viviendo y lo que le había comunicado al Ministerio Público hace algunas horas, que era reforzar la protección policial a raíz de un atentado en su contra.
5: Seguridad que ha sido reforzada, entendemos, en los últimos días. Lo de Maipú, muy grave, una víctima inocente, otra más, de esta huida de los delincuentes en medio de un robo. Hasta ahora no hay muchos más antecedentes, se sabe, sí, de 4 detenidos, dijiste, Felipe, ¿cierto?
7: Sí, se habla en primera instancia de 4 personas detenidas y 2 de ellas quedaron bastante afectadas por el mismo choque. Estarían en estado grave.
5: Gracias.
7: Buenas tardes.
6: Nos vamos al sur del país. Sabemos de 2 reos asesinados en la cárcel de Coyhai, que otro en la cárcel de Angol. Todos los hechos están siendo investigados por la PDI y de ellos nos cuenta Claudio Arévalo. Buenas tardes.
11: ¿Qué tal, Verónica, Rodrigo? Buenas tardes. 2 internos fallecidos y 4 heridos dejaron incidentes ocurridos durante esta mañana en la cárcel de Coyhai, que se trata de un reo condenado y un imputado, confirmó la Seremi de Justicia de esa región. Todo se da en el marco de una riña entre internos que termina con este desenlace. El fiscal José Morris se encuentra desarrollando diligencias justamente a esta hora en la cárcel de Coyhai. En paralelo, en la cárcel de Angol, un reo murió apuñalado en las últimas horas tras ser agredido por varios internos, los que están ya identificados, incluso fueron aislados por funcionarios de Gendarmería. Tras la agresión, el sujeto fue trasladado al hospital base de la ciudad de Angol, donde finalmente falleció, según lo que se indicó durante esta mañana. El subprefecto de la Brigada de Homicidios de la Policía de Investigaciones de la Araucanía, Sergio Alarcón, encabeza las diligencias en la cárcel de Angol.
12: Específicamente hasta el centro de detención provisorio de dicha comuna, lugar en el cual una persona habría sido violentamente agredida, un interno habría sido violentamente agredido por otras personas de la misma categoría, sufriendo graves lesiones en distintas partes de su cuerpo, todas con la utilización de un elemento cortopunzante. En razón a lo anterior, esta persona finalmente fallece en un centro asistencial de la comuna de Angol.
11: En ambas riñas se utilizaron armas cortopunzantes, según indicó Gendarmería. No hubo funcionarios de esta institución que resultaran lesionados. Verónica Rodrigo y la Brigada de Homicidios sigue trabajando tanto en la cárcel de Coyhaique como también en la capital de la provincia de Malleco.
6: Información de la que seguiremos pendientes contigo, Claudio Arévalo. Gracias, buenas tardes.
11: Buenas tardes.
5: Otra cosa, pese a la orden a las empresas de internet de bloquear los sitios de las casas de apuestas declaradas en su momento ilegales por la Corte Suprema, aunque se les quiere cobrar el IVA, algunas siguen funcionando en páginas denominadas espejo, ¿sí? De alguna manera se burla, ¿sí?, abiertamente la orden de la autoridad, ¿no? Paula Kelly, buenas tardes.
13: Así es, Rodrigo, muy buenas tardes. Hoy vence el plazo que dio la Subsecretaría de Telecomunicaciones a las 6 empresas de internet para bloquear 42 sitios de apuestas online. Mientras las compañías buscan cumplir con esta orden de la Subtel, los sitios de juegos de azar y apuestas burlan la medida, cambiando de dominio las plataformas, creando nuevas URL para seguir funcionando en la web. Crean páginas espejo y las promocionan para seguir operando para los usuarios en Chile. Los expertos indican que el fallo de la justicia ordena también bajar todas las nuevas páginas que se creen. El abogado Claudio Pimentel habló sobre eso y sobre las responsabilidades legales y tributarias a las que se exponen.
14: Quienes continúen promocionando o bien permitiendo las apuestas desde nuestro país se exponen a que las páginas sean bloqueadas por la tecnología DNS, a que se les exija el pago de IVA digital y a enfrentar las acciones con la responsabilidad judicial y administrativa por incumplir una orden emanada de los tribunales de justicia. Es importante tener presente que el mecanismo que se encuentra aprobado por la Corte de Apelaciones de Santiago permite identificar y bloquear no solamente el sitio original, sino también dominios alternativos o páginas, comillas, de espejo que intenten eludir la medida dictaminada por el tribunal.
13: La Subsecretaría de Telecomunicaciones dijo que la Superintendencia de Casinos podría enviar otros 100 o 200 sitios más y las compañías deben ir bloqueándolos. También dijo que lo que es ilegal para la Subtel también debería ser ilegal para otras entidades públicas. Esto aludiendo al cobro de IVA que efectúa el Servicio de Impuestos Internos a los casinos ilegales. Parlamentarios de la UDI le piden a Hacienda dejar sin efecto este cobro, ya que lo califican como contradictorio. Habla el diputado Marco Antonio Sulantay.
15: La disposición adoptada por la Subtel es la correcta. En Chile, las apuestas y juegos de azar están prohibidos, a no ser que una ley los habiliten. Y en este sentido, las plataformas online funcionan fuera del marco legal. Por ello, creo que la resolución del Servicio de Impuestos Internos de cobrar IVA a este negocio es una señal contradictoria, ya que denota una descoordinación de dos instituciones relevantes para hacer valer el ordenamiento jurídico en nuestro país.
13: Más de 10 casinos online ilegales informaron a sus usuarios de un nuevo dominio en internet para que sigan apostando. Algunos de ellos fueron bloqueados por las compañías de telecomunicaciones, pero hay varios que hasta ahora siguen funcionando en la web.
5: Paula, gracias.
13: Buenas tardes.
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6: Hablemos de fondos de pensiones, sepamos del cambio del FIT de los multifondos y su cambio a fondos generacionales, todo a propósito de la publicación del régimen de inversión esta semana por parte de la Superintendencia de Pensiones. Gonzalo Aguirre, buenas tardes.
16: ¿Qué tal? Buenas tardes. Sí, la tarde del martes la Superintendencia de Pensiones emitió el nuevo régimen de inversiones de los fondos generacionales, un cambio que detallaron desde el organismo, contempla la creación de 10 fondos generacionales, los cuales están organizados por rangos etarios, de manera que las personas afiliadas más jóvenes son asignadas a fondos que priorizan el crecimiento del ahorro, mientras que las personas de mayor edad son asignadas a fondos que priorizan la protección de la pensión. Dicho régimen entrará en vigencia el 1 de abril de 2027, 7 meses más, y se entiende como un hito clave en la implementación de la reforma de pensiones que fue aprobada a inicios del 2025. En conversación con el diario de Cooperativa, Pedro Pizarro, presidente del Consejo Consultivo Previsional y ex subsecretario de Previsión Social, detalló que este cambio no implica ninguna gestión por parte de los cotizantes y que será de manera automática.
17: Hoy en día tenemos 5 multifondos de la ALE, ahí había una decisión de la CTAO en qué multifondo quería estar. Ahora esto se acaba y se generan unos fondos generacionales que van a ir envejeciendo con uno en el tiempo. Entonces, para las personas más jóvenes que van a empezar con un tipo de inversión, una corte a los 25 años, por ejemplo, con inversiones pensando en un universo a 40 años plazo, y a medida que en la edad de jubilación se vaya acercando, ese tipo de inversiones en esa misma corte se va a ir modificando hacia inversiones más seguras, con menos volatilidad, de manera de evitar esas fluctuaciones.
16: Bueno, en el detalle de estos 10 fondos generacionales, el fondo inicial agrupa a personas afiliadas de hasta 35 años, luego vienen 8 fondos intermedios en tramos de 5 años, por ejemplo 35-40, 50-55, 70-75, y por último un fondo de consolidación con los mayores de 75 años. Eso sí, los ahorros voluntarios, APB, cuenta 2, podrán quedar en el fondo que determine el cotizante. De este tema se estuvo hablando en el seminario Régimen de Inversión, Oportunidades y Desafíos del Centro de Estudios Financieros de la Escuela de Negocios S de la Universidad de los Andes. Allí expuso el superintendente de pensiones, Joaquín Cortés.
18: Este es el cambio más importante que ha tenido el régimen de inversiones en el tiempo. Creo que el sistema de capitalización individual se ha ido adaptando a través del tiempo. O sea, fue a los multifondos y hoy día se está adaptando al fondo generacional. Pero este cambio es más importante porque cambia mucho para mí.
16: Previamente en el Congreso, el superintendente había comentado al diario financiero que este es un régimen de inversiones que apunta básicamente a mejorar las pensiones del futuro y a que las personas tomen, de acuerdo con su edad, los riesgos que les corresponden. Creo que es mejor de lo que había, dijo. Desde la Asociación de FP, su presidente, León Fernández de Castro, comentó que en general hay una mejora importante en el diseño, permitiendo mayor flexibilidad para establecer las estrategias de inversión de las administradoras.
6: La información con Gonzalo Aguirre. Gracias, Gonzalo. Buenas tardes.
16: Buenas tardes.
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5: Vamos a la cancha, en el tenis y en el fútbol. Ernesto Contreras, bienvenido, buenas tardes.
19: ¿Qué tal, Rodrigo? Verónica. Hola, atentos a lo que va a pasar en el tenis en un ratito, pasadita a las 2 de la tarde, cancha 7, para que lo vaya siguiendo, 14:30 aproximadamente, Tabilo contra Alexei Popirín, australiano, 130 del mundo, pero que en su momento, hace muy poco, fue top 20, ganó un Master 1000, así que es un tenista complejo para Alejandro Tabilo, pero que viene bien en esta temporada norteamericana. Tabilo ha hecho unas buenas semanas, ganó una buena primera ronda a Yannick Hoffman y ahora tiene la chance de meterse en tercera ante Popirín. Eso va a ser cancha 7 en un rato más, una horita no antes de aquello. En Colo Colo, antes de ir a escuchar audios de una reconciliación que hubo entre Pellegrini y Mourinho, después de años enfrentados, hoy día firmaron la paz públicamente. Colo Colo, que va a jugar contra Huachipato el día domingo de visita en el Esterroa, tiene una novedad. Es el estreno de Bocinha en la Liga de Primera. Va a ser titular el arquero caboverdiano. Va a ser su estreno. Jugó solo Copa Chile contra la Unión Española cuando Colo Colo estaba totalmente clasificado. En ese partido le llegaron muy poco, pero quedó en la imagen un par de salidas en falso, con los pies y por arriba. Así que...
5: ¿Está nervioso tal vez?
19: Sí, nervioso. No jugaba del Mundial. Era otro contexto. Así que vamos a ver cómo anda Bocinha este día domingo. No le va a tocar fácil. Otra vez, cancha mojada en el Esterroa. No va a estar buena, pero ya, hay que jugar.
5: Yo digo eso, pero igual como que nos cae bien Bocinha, porque si fuera otro arquero lo habrían matado ese día.
19: Sí, sí, es verdad, pero bueno, hay que darle igual el tema de la adaptación, la de duda, que no jugaba desde el Mundial, sí, pero no. su primera presentación no fue sólida, sobre todo con lo que comentaba, con salidas a cortar centro y una con los pies, aunque también Maureira ha tenido su hierro, o sea, lo que Colo Colo, como ha ganado tanto, sus errores pasan un poquito desapercibidos, también error en salida, un arquero que está en formación, así que vamos a ver cómo anda Bocinha. Colo Colo no va a tener ni a Sosa ni a Villagra lesionados, o sea, va a tener una defensa bastante alternativa a Colo Colo, va a estar Vidal en el fondo como líbero, Iván Román. Sí, quedaron afuera. Iván Román y Holguín, el sub-20, va a estar en la línea de tres. Rojas, Madrid, Méndez, Ulloa, Hernández, Pastrán y Romero va a reemplazar a Correa, que va a estar dos fechas afuera ya. Javier Correa y Maxi Romero se recuperó de su lesión y va a estar como titular.
5: Le hacía el punto de Villagra porque yo lo veo en la selección, pero si está lesionado y ahora vienen
19: a los amistosos de fin de mes,
5: podría ser
19: una opción,
5: capaz que se los pierda,
19: ¿no? Ya, bueno, era Villagra, hemos visto mucho a Kusevich, Maripán, ya lo tenemos requete contravisto,
5: ya hemos ido a tres mundiales
19: para mal a esta altura de la vida. Sí, hay que ver. Bueno, Colo Colo puede tener dos potenciales centrales para el futuro, Iván Román, que es el más joven de todos, que ojalá que esté, y lo de Villagra los últimos dos años ha sido muy muy sólido en Colo Colo. 26, 29 de septiembre y el 6 de octubre va a jugar Chile sus partidos amistosos.
6: Mira, yo pensé que eran dos nomás.
19: Tres. Contra Canadá el 26 de septiembre, contra Estados Unidos el 29 y el partido con México 6 de octubre, pero ese partido está oficializado, pero no tanto como el de Canadá y Estados Unidos, pero ese va a haber un tercer partido con México.
5: Usted le pondría ahí
6: un asterisco.
19: Pero pequeño, chiquito, pequeño. Sí, pero son esos tres partidos los que tiene pactado Chile. Lo de México aún no tenemos mucha información al respecto, pero sabemos que van a jugar ahí. Así que Colo Colo se prepara con todo para el partido importante, no clave para el cacique que está bien holgado en la tabla de posiciones. Los otros tendrán urgencia. Everton con la Católica, partidazo el sábado, 17:30. La U Coquimbo, sí, 20 horas. Volvió a hablar Gago de los aparentes conflictos, se extendió un poquito más, habló recién, así que lo escuchamos a las 14, donde defendió su forma de entrenamiento, su diálogo con los jugadores, porque se habla de que entrena poco en lo futbolístico, mucho en lo físico, que no entrena con los titulares, no hace fútbol, y esas son unas críticas que vienen de adentro del plantel, que los jugadores cuando empiezan a sentirse incómodos cuentan cosas y ese es uno de ellos.
6: Empieza a saberse.
19: No entrena, no es que entrene mal o que no entrene. Entrena mucho lo físico, poco lo futbolístico. Trabaja más en bloque, no hace fútbol en la previa de los partidos. Así que esa es una de las críticas que se le hace a Gago, además de la comunicación. Poca comunicación, sobre todo con los referentes. Y ahí terminó algo enfrentado con Charles Aránguiz, a pesar de que eso él lo desmiente cada vez que se le pregunta. En lo internacional, mañana va a estar jugando a las 15 horas el Real Betis con el Real Madrid. Un Betis que viene ganando sus dos partidos en la Liga, aunque en el tercero tropezó. Tiene un muy buen registro el Betis en este momento en el torneo. Tiene 6 puntos. Enfrenta al Real Madrid de Mourinho. 9 de 9.
5: Viene dulce.
19: Tuvieron su historia ellos dos. Sobre todo cuando uno dirigía el Real Madrid y el otro el Barcelona. Mourinho, un tipo polémico. Le gana la Liga al equipo de Pellegrini. Perdón, lo gana el Barcelona al Real Madrid de Pellegrini, después lo reemplaza Mourinho. A finales de esa temporada se habló de que se había negociado antes que saliera Pellegrini,
5: se burló un poquito Mourinho de él también.
19: Claro, el intercambio
5: del Málaga.
19: Se fue Pellegrini, llega Mourinho, es campeón Mourinho después de todo y le bajó un poquito el pelo a Pellegrini porque no fue campeón con Cristiano Ronaldo, sumando 99 puntos, así todo no pudo ser campeón.
5: Era una época de Mourinho que se agarraba con todo el mundo cuando Guardiola le dijo que era el puto, ¿te acordás?
19: Claro.
5: O sea, tenía su
19: problema. Ahí nace el Special One. Como autodenominada Mourinho. Bueno, han pasado los años, enterraron la hacha de guerra. Esto es lo que dijo Mou sobre Pellegrini en la previa, luego de estar enfrentados durante años.
20: Tiene un pasado, y un pasado tan, tan largo en el fútbol. Obviamente que hay momentos, hay palabras, hay cosas que uno dice, que uno hace, y que después al final, mira, te sientes un idiota, te sientes que te has equivocado. Y yo por eso no reprocho, pero obviamente que con él, yo he tenido alguna palabra, he tenido algún comentario muy estúpido que no me orgullo. Después, y ahora seguramente él, si nos escucha, se vaya a reír, le he pagado bien porque el campeonato que él ha ganado en la Premier con el Manchester City, lo he regalado yo.
19: Ahí le pegó una raspó, pero en broma, fue cuando él dirigía el United y el City lo dirigía Pellegrini, termina siendo campeón de la Liga y Mourinho dice, se lo regalé yo, a modo de agradecimiento, pero todo dentro de una reconciliación que Pellegrini después le preguntaron por eso y esto fue lo que dijo de Mourinho.
1: Llevaba muchos años, hemos tenido muchísimos enfrentamientos deportivos dentro del campo de juego, momento de unas declaraciones hace mucho tiempo, que para mí no tiene ninguna trascendencia, cada uno puede decir lo que tenga gana. Yo estaba muy contento de estar en Málaga, fue una de las mejores decisiones además que he tomado en mi carrera, así que no tengo ningún tipo de enfrentamiento con él, más, quizás la prensa intentó buscar un enfrentamiento, nos hemos topado muchísimas veces, nos ha tocado ganar, nos ha tocado perder. Tengo una muy buena opinión de él como técnico y lo veo mucho más maduro todavía como técnico ahora que quizás algunos años atrás. Así que yo creo que ahora tiene más raciocinio de lo que dice.
5: Todo crece, todo el mundo crece.
19: Cuando reemplazó Mourinho Pellegrini en el Real Madrid.
6: ¿Dónde bueno, tiene más raciocinio? No sí, se lo mandó a decir con
19: sí,
6: nadie.
19: El ya. Otro le dijo que le había regalado la Liga a modo de agradecimiento. Pero todo en buena onda. Cuando lo reemplaza en el Real Madrid, lo que dice Mourinho, que es a todo este conflicto, más de un lado que del otro, dice, si me echan alguna vez de acá, no voy a ir al Málaga a dirigir. Bueno, Pellegrini se fue al Málaga después. Que hace esa historia en la Champions y Pellegrini
5: final,
19: ¿no? Y pierde una definición en Dortmund de forma increíble. Así que sí, se reencuentran mañana en una previa bastante distendida. Y bueno, es lo que dice Pellegrini, tiene mejor raciocinio. Anda más chispeante el ingeniero esta semana. Vive un buen momento.
5: Un asado con Mourinho, o sea, entretenido.
19: ¿Y con Pellegrini?
5: No sé
19: si tanto. No, a ver, oye, lo escucharíamos.
6: Si quiere venir, que venga o no.
19: Sí,
6: está,
19: siempre.
6: Lo invitamos.
19: Siempre.
6: Ya. Ernesto,
19: nos vemos.
6: Gracias por todo.
19: Que estén bien.
6: Hasta las 2.
19: Chao.
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13: 19 grados. 19 grados en Santiago. 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Una, 35 minutos. Una, 35 minutos.
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15: Hoy una noticia que tiene el diario La Tercera desde hace algunos minutos es que la expresidenta Michelle Bachelet reconoció que su candidatura a la Secretaría General de Naciones Unidas enfrenta un escenario prácticamente imposible de revertir. Sé que no voy a ser secretaria general, afirmó este jueves durante un encuentro sobre migración organizado por la Universidad Diego Portales. De acuerdo con La Tercera, Bachelet obtuvo solo 2 apoyos entre los 15 integrantes del Consejo de Seguridad en la segunda votación, algo que habíamos contado hace una semanas. Con ese resultado quedó penúltima, lo que habría reducido también las expectativas de Brasil y de México, los países que patrocinan su candidatura. Añade que otro obstáculo decisivo es la oposición del gobierno de Donald Trump. Estados Unidos es uno de los 5 miembros permanentes del Consejo de Seguridad y con derecho a veto, que ha manifestado públicamente reparos a la candidatura de Bachelet, que ahora ha reconocido: sé que no voy a ser secretaria general.
16: Vamos con el presidente argentino, Javier Milei, que abrió los fuegos esta mañana en el Foro Madrid. Aludió a el ejemplo de Chile en la región, al estallido, a la llegada al poder de José Antonio Kast en un seminario, un foro que era inesperado, digamos. Por la tarde va el mandatario chileno Camila López. Buenas tardes.
17: ¿Qué tal? ¿Cómo están? Buenas tardes. Y el quinto encuentro regional de Foro Madrid se reunió esta mañana en el centro de eventos San Carlos de Apoquinto a dirigentes parlamentarios y autoridades de Europa, Estados Unidos e Iberoamérica. Entre quienes llegaron estuvieron principalmente diputados del Partido Republicano y del Partido Nacional Libertario, también el ex candidato presidencial Johannes Kaiser y el embajador de Estados Unidos en Chile, Brandon Jatt, entre otros. La actividad impulsada por la Fundación Disenso, vinculada al Partido Español Vox, comenzó con casi una hora de retraso debido a la llegada tardía del presidente argentino Javier Milei. La primera intervención fue del secretario general de Vox, Ignacio Garriga, y luego subió al escenario el mandatario trasandino. Milei entregó un discurso en su habitual tono contra la izquierda y el socialismo, presentó a Chile como un escenario clave de la batalla cultural, cuestionó el estallido social y lo vinculó a una estrategia para debilitar el modelo económico e institucional del país. El presidente argentino destacó el triunfo de José Antonio Kast como una señal de que Chile volvió a apostar por las ideas de la libertad. Además, llamó a las derechas a organizarse y profundizar sus vínculos internacionales, defendió las cifras económicas de su gobierno y arremetió contra el presidente del gobierno español, Pedro Sánchez. Escuchemos las declaraciones de Javier Milei.
18: Chile es un lugar emblemático porque con su historia reciente nos recuerda el valor inmenso de dar la batalla cultural. Tras el derrocamiento del comunista Allende, Chile entró en un periodo de estabilidad y crecimiento que se extendió por más de 40 años. Y gracias a ello, Chile fue sin lugar a dudas la envidia en términos económicos de toda la región. Sin embargo, en todos lados la izquierda se empecinó en sostener que era la desigualdad del modelo chileno o cuestiones similares, cuando de hecho la desigualdad en Chile es menor que en todas sus supuestas utopías socialistas. Sabemos que el motivo por el cual el estallido era inevitable fue que por demasiado tiempo aquí descubrieron el terreno de la batalla de las ideas. Las ideas de la libertad ganaron en la práctica, pero quedó libre el camino para que desde los medios y las universidades se los socavara y vilipendiara. Por fortuna, esa noche oscura fue superada y Chile ha vuelto a apostar por las ideas de la libertad.
17: Bueno, durante la mañana también expuso la subsecretaria de Estado de Estados Unidos para la diplomacia pública, Sarah Rogers. La autoridad abordó la seguridad, la migración y también la colaboración entre Chile y Estados Unidos. Aunque antes de su intervención, Rogers sostuvo un breve encuentro privado con el presidente Milei. Luego se realizó el panel sobre el punto de inflexión chileno con participación de representantes de Chile Vamos, Francisco Rego de Renovación Nacional y Ricardo Neumann de la UDI y del Partido Republicano. Tras el conversatorio, el republicano Benjamín Moreno valoró el tono del discurso de Milei, mientras que Orrego aclaró que representa a un sector de rehenes, pese a que la directiva ha sostenido que su participación es a título personal. Habló también el expresidente de Renovación Nacional, Carlos Larraín, quien también participó de Foro Madrid.
19: Es el tono que ha mantenido siempre, creo que a nadie puede sorprenderle, es una persona con mucha capacidad, es una persona que está haciendo un gran trabajo al lado.
20: Yo represento sin duda a un lote de los conservadores, y cuando yo me presento en una actividad pública lo hago como militante de un partido y lo hago representando un sentir del partido. Claramente yo represento un alma de Renovación Nacional, aunque algunos piensen lo contrario.
21: Yo vengo a oír lo que esta gente cuenta, pues si vienen de países importantes que han tenido situaciones parecidas a las nuestras, que han puesto en práctica algunos remedios o atenuaciones. Mira, yo no encuentro que sea un gran orador, no, pero le reconozco un coraje ilimitado en un país muy complicado de gobernar. Yo no he visto dos seres más distintos que José Antonio Kast y el presidente Milei.
17: Bueno, y recién terminó el último panel de la mañana sobre seguridad, donde estaba contemplada la participación del ministro de Seguridad, Martín Arrau, pero que finalmente no asistió debido a una actividad con la Asociación Chilena de Municipalidades que desde su cartera calificaron como prioritaria. El presidente Kast, en tanto, cerrará la jornada durante la tarde cuando hay dudas sobre el tono del mensaje del mandatario.
16: A esperar eso nos quedamos. Camila, gracias.
17: Buenas tardes.
15: Y después de participar en el Foro Madrid, el presidente Milei llegó hasta La Moneda, donde fue recibido por el presidente Kast. Una reunión más bien corta que generó gran expectación previo al encuentro.

0: Antonio Kast. Por primera vez en sus 3 años de mandato, el jefe de la República Federal de la Argentina ingresó a este palacio y la verdad es que su paso por La Moneda fue bastante rápido. 41 minutos pasaron desde la foto frente a las cámaras de la prensa hasta la salida del presidente Milei de La Moneda. Por ende, la conversación entre ambos fue en un periodo más ajustado, cerca de media hora según los conteos del gobierno. Una bilateral que había generado harta expectativa. Casi a coro la prensa le preguntó al presidente Milei en su ingreso si es que el estrecho de Magallanes para él es chileno o no, también si iba a firmar el texto para derogar el famoso decreto 457. Ninguna consulta fue atendida por el mandatario argentino. Conversamos con el ex embajador de Chile en Buenos Aires, José Antonio Viera Gallo. Él reconoce que no tenía mucha expectativa de esta reunión y aclaró que durante su gestión, Buenos Aires aclaró que este famoso decreto era parte de un documento mucho más amplio de política de defensa nacional. Vale decir, ese decreto no habla solamente del estrecho de Magallanes. Pasemos a escuchar al ex embajador Viera Gallo.
1: Yo creo que hubo una sobreexpectativa sobre su venida. Si esto hubiera sido una visita de Estado o una visita de trabajo bilateral, lo comprendo. Pero esto era una venida de él privada al Foro de Madrid y aprovechó para hacer una visita de cortesía al presidente. Yo no esperaba más que esto, digo. Lo que pasa es que el decreto en que aparece la expresión equivocada del control conjunto sobre el estrecho forma parte del decreto que fija las líneas directrices de la política de defensa de Argentina. Eso normalmente tiene una duración de 4 o 5 años.
0: Bueno, la delegación que acompañó al presidente Milei en La Moneda estaba compuesta por su hermana, Karina Milei, el canciller argentino, Pablo Quirno, y el embajador, Jorge Fiure. Por parte de Chile, el saludo protocolar estuvo en manos de la primera dama, María Pía Driasola, el canciller Francisco Pérez Maquena, y el embajador de Chile en Argentina, Gonzalo Uriarte. En la previa, además de las presiones para que se exigiera una declaración concreta sobre la soberanía de Magallanes, la directiva de la UDI llegó a la Cancillería para que se suma a la lista de temas el caso de Galvarino a Pablaza. Escuchamos al secretario general del gremialismo, Juan Antonio Coloma.
2: Efectivamente, se ha planteado muchas veces por muchos presidentes de distintos colores políticos. En su momento estuvieron firmados los documentos, pero esta persona se dio a la fuga. Si es que desde el Poder Judicial argentino, que nosotros esperamos se pueda cumplir, y también el apoyo político de un gobierno que ponga a su disposición a todas sus policías para dar con el paradero del autor intelectual del asesinato de Jaime Guzmán, creemos que se puede. El propio presidente de la República, que conoció a Jaime Guzmán, le va a hacer una solicitud personal en la bilateral del día de hoy y esperamos poder lograr de una vez por todas la detención de Galvarino Pablaza para que sea extraditado a nuestro país.
0: Bueno, la agenda del presidente Javier Milei en Chile ya terminó. Ahora retorna a Buenos Aires para grabar una cadena nacional que se va a emitir esta misma noche por el tema de las Malvinas. Lo último, revisamos los portales al otro lado de la cordillera, la reacción a los ejercicios militares que encabezó el presidente Kast ayer en el estrecho de Magallanes. Diario La Nación tituló: la impactante demostración de fuerza de Chile en Magallanes tras la tensión con Argentina y en medio de la caída de Kast. Ellos vinculan esa señal con la baja en las encuestas que ha tenido el presidente de la República. Mismo vínculo hizo el portal del diario Ámbito Financiero con una extensa nota con la seguidilla de declaraciones emitidas desde el gabinete de La Moneda y con un último subtítulo que dice: Kast enfrenta además una caída en su aprobación, la mirada de la prensa argentina frente a esta tensión.
3: Es Mariano Reyes con la información. Mariano, gracias, buenas tardes.
0: Chao, buenas tardes.
4: Otra cosa y otra preocupación, la que existe sobre el estado de salud de quien fuera presidente del Senado, presidente del Partido Socialista, también el ex parlamentario Camilo Escalona. Anoche llegó el expresidente Boric también a acompañarlo en su lecho de enfermo en una clínica de Providencia, entre otros dirigentes. Hace poco supimos que hubo un acto también en su nombre, en donde estuvo el ministro José García Ruminó, que compartió con él en el Parlamento en su momento. Jorge Espinosa Cuellar, buenas tardes.
5: Sí, muy buenas tardes. Diversas muestras de preocupación ha generado en el mundo político el deterioro en el estado de salud del expresidente del Senado, Camilo Escalona Medina, quien enfrenta un cáncer avanzado de próstata que lo mantiene inconsciente en la clínica Indisa. Allí el sacerdote jesuita Fernando Montes, el mismo que lo casó con la periodista Jimena Tricayota, anoche le dio la unción de los enfermos. Varias figuras públicas políticas se han acercado al centro asistencial para expresar su apoyo a la familia, entre ellos

0: el expresidente Gabriel Boric, la presidenta del Partido Socialista Paulina Bodanovic y la directiva de la Democracia Cristiana encabezada por el diputado Álvaro Ortiz. En el Congreso, el estado de Camilo Escalona a sus 71 años ha hecho que varios parlamentarios se hayan referido a la figura y rol que ha tenido el también expresidente del Partido Socialista en la política chilena. Aquí el diputado del PS, Marcos Ilabaca, y el senador de la Democracia Cristiana, Iván Flores.
1: Primero, solidarizar con la familia de Camilo. Estamos viviendo un momento difícil y claramente Camilo no es solamente una figura del socialismo chileno. Ha sido una persona respetada de manera transversal por siempre tratar de llegar a acuerdos por el bienestar de Chile. Creo que su legado va a ser una vida de consecuencia y una vida de servicio público.
2: Una persona que durante toda su trayectoria política abrazó los mismos ideales y la gran mayoría sí los compartimos. Le debemos mucho a Camilo Escalona en materia de la búsqueda de una postura más o menos común dentro de la izquierda con la centroizquierda, particularmente la izquierda democrática con la Democracia Cristiana. Así es que yo espero que Camilo Escalona recupere la salud. No voy a desear ninguna otra cosa.
0: Figura emblemática de la transición y de la concertación de partidos por el no, Camilo Escalona se ganó el respeto y la admiración de sus adversarios políticos, de quienes compartieron con él en el Congreso y de quienes son una generación política distinta, posterior. El senador y presidente del Partido Republicano, Arturo Esquella, y el ex senador y ex presidente de RN, Carlos Larraín, también se refirieron a su figura.
3: Sabemos lo importante y significativo que es el ex senador Escalona para la democracia en términos generales. Él participó activamente en una etapa muy significativa de la historia de Chile. No hay que haber sido de la misma época para darse cuenta de que era una persona con la cual se podía avanzar actuando en función de los intereses de Chile. Y nuestra solidaridad con su familia, con sus cercanos y el reconocimiento para el trabajo que tuvo cuando estaba activo en política.
4: Contendores, sí, pero nos respetábamos. Y Camilo es un hombre recto, decente, que no se enriqueció con la política, tan así que ha tenido que pedir ayuda para su tratamiento médico. O sea, corresponde una antigua escuela a la política chilena que ojalá no se pierda del todo. Yo siento mucho lo que está pasando, él y su mujer. Un hombre muy valioso en síntesis.
0: El gobierno también está siguiendo de cerca la evolución del estado de salud de Camilo Escalona, particularmente el ministro secretario general de la presidencia, José García Ruminot, quien hace un par de semanas participó en un homenaje que le preparó la directiva del Partido Socialista, colectividad a la que ingresó a militar hace 55 años.
5: Gracias, Jorge.
0: Buenas tardes.
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0: 15 horas y 3 minutos.
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3: De ligas. Además, la UC recupera 2 volantes para el partido con Everton hoy día en la previa completa del partidazo del día sábado en la quinta región. Y Deportes Limache frenó el ascenso de Ñublense, mientras que Coquimbo Unido volvió los abrazos ante la Universidad de Concepción. Arrancamos la edición de día jueves, ya con tono primaveral en la capital. Arrancamos Cooperativa Deportes.
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0: 14.5. Abrazos a la distancia, donde esté. Muy bien, para arrancar este programa en Cooperativa Deportes, hoy día con una mesa estelar para día jueves, con mucha información, con la proyección de Bocinha siendo titular al fin en la Liga de Primera. Noticias en la U, Colo Colo, estaremos también con un bloque con los otros equipos y un imperdible informe internacional con la reconciliación pública de Pellegrini y Mourinho. Se tiraron loas y palitos ahí, pero todo en buena onda, así que estaremos con Simón Aedo, el pichón de invierno, entrando a la primavera ya. Estará con nuestro informe internacional.
1: Rompió.
0: Debutó ayer, ¿te gustó? Dijiste que la rompió.
1: La rompió, dejó la vara muy alta.
0: Lo preparó Rodrigo Contreras, lo estuvo preparando. Oye,
1: por eso.
0: En tarde deportiva, Rodrigo dijo, está listo. Que suba. Ya está, Simón, ya estará con nosotros en vivo y en
1: nació
0: directo.
1: Nació grande.
0: Igor Federico, bienvenido. Marce.
2: ¿Qué día hoy?
0: Polaco, ¿no? Goldberg.
1: Sí.
0: 3 de septiembre.
2: Que todavía no dice que ya está en la primavera ya.
0: Pero queda sí, poquito, queda, ¿no? Es que mire, ya está como primavera.
1: Hace un calor infernal. Ya se nos va a hacer tiempo.
0: No, pero si no sí, queda sí, nada. Sí.
2: Ahora a empezar el tiazo los invernistas.
0: Fíjese que no, ya estamos cerca de octubre, si usted lo ve bien. Este mes va a volar octubre, claro. Y después estamos ya 2027.
3: De hecho, estamos en la semana, okay. En la semana ¿ya? De... Lo vemos después el 18.
0: Esta es la semana
3: que uno siempre dice, después el 18.
2: Ojalá las deudas pasaran tan rápido.
0: Que te digan eso,
2: como
0: los acreedores.
2: Meses de Ernesto claro. Contreras. No.
0: Ya, 14-7.
3: Del 78 esta canción, ¿eh?
0: Es Tremón.
3: Estaba bien, Tremón. Yo que estaba tarareando con Bartín.
0: Y podemos ustedes como el vino, como ustedes dos. Que están cada día mejor. Cada día mejor están ustedes.
3: Sí. 78 usted había nacido, ¿no?
1: Mejor ni hablar.
0: Yo nací en el 82.
3: O sea, no, usted todavía no nacía y esto ya...
0: Y eso, yo ya que soy algo antiguo, oxidado, esto ya estaba rompiéndola cuando yo nací. Cuando me procrearon mis padres. Después le cuento cómo fue mi llegada. No, cómo fue cómo fue mi llegada al mundo. Hasta ahí dejemos. Bueno, lo otro se lo imagina.
2: Qué bueno.
0: Oiga, arrancamos inmediatamente 14-7 con un ojito en el US Open. Porque juega Alejandro Tabilo en un rato en la cancha 7. Ahí va a estar jugando el número 1 de Chile. Su partido de segunda ronda contra Alexei Popirín. Eso será información con Rodrigo Contreras en las tardes deportivas. Comenzamos con la pregunta. La pregunta y nos vamos a Colo Colo.
1: ¿Es favorito Tabilo?
0: Mira, por ranking sí. Pero Popirín es 130. Pero no nos engañemos, ganó un Master 1000 hace un par de años. Bajó porque luego no defendió los puntos. Por... Estando bien, es muy peligroso, así que partido pronóstico cerrado. Auguro pronóstico partido largo, el que puede tener Tabilo con Popirín. Pregunta, se cumplen 37 años del maracanazo, a propósito de cosas antiguas, y que uno las recuerde igual como si hubiera sido más cerca. 37 años del maracanazo del Cóndor Rojas, una respuesta, va a ser más complejo para no repetir. La trampa. No hecho escandaloso, la trampa, porque esto fue una trampa. La trampa más grande en la historia del deporte. Elija una esta vez, para que sea más entretenido. Tiene muchos temas para elegir del mundo del deporte, pero trampas. Doping, amaños de partido.
1: Algunas trampas.
0: No quieres que la gente me diga una.
1: Más grande del deporte.
0: Que para ti, pues quizás para ti hay una que sea más grande que el resto. Por ejemplo, la de Lance Armstrong para mí es de las más grandes de la historia.
3: Sí. La de Sol de América con...
0: Hay otra trampa.
3: Con Olimpia. ¿Cuánto fue? ¿Un 5-5?
0: 5-4. ¿O pedimos un podio de trampas? ¿Mejor?
1: Puede ser.
0: Ya, un podio de trampas, pero de tres. Ya que no está aprieto, un podio de tres para hablar de las trampas. Ya. 14-9. ¿Está Maxi? Vamos al Monumental rapidito para que entren todos los temas y tengamos harta participación de la gente en Cooperativa Deportes. Maxi, tú nos contabas tempranito. Bocinha titular, ese es el headline de este reporte.
4: Así es, ¿qué tal? Hola. Ernesto Contreras, panel. Justamente nos encontramos hoy día con lo que para muchos puede ser una sorpresa, con Bocinha, el caboverdiano, ocupando el arco titular hoy en el entrenamiento de Colo Colo, el jugador mundialista entonces que alista su debut en la Liga de Primera, entrenando en este día jueves, faltan dos entrenamientos más, pero por lo general, Fernando Ortiz, la fórmula que utiliza en el comienzo de sus entrenamientos de fútbol, es la que termina ratificando también el fin de semana, en esta ocasión el domingo en Concepción frente a Huachipato. Así que Bocinha en el arco titular, Maureira en el arco suplente. A ver, ¿a qué puede responder esta titularidad de Bocinha? Para los partidos de Copa Chile, competencia que uno imaginaba iba a ser la que iba a tener como titular al caboverdiano, él va a estar concentrado con su selección, porque en esa fecha, que va a ser fecha FIFA, en la veintena de septiembre, juegan las eliminatorias para la Copa Africana de Naciones, y Cabo Verde el 29 enfrenta a Ruanda, y seguramente Bosnia para los enfrentamientos de Copa Chile, que tiene el cacique, va a estar concentrado con su selección. También se habla de esta cláusula del 50% de los minutos a cumplir que tiene el portero, y que está rigiendo desde su tercer partido en Chile. Bueno, como él no va a poder estar en estos partidos de Copa Chile, también es una posibilidad que Fernando Ortiz diga, bueno, que juegue este partido, ya que no va a tener esos dos encuentros en la otra competencia del medio nacional, para que empiece a sumar también en esa cláusula del 50% de los minutos. Lo cierto es que hoy día entrenó como titular Josimar Díaz, como le dice Fernando Ortiz, y lo hizo en un equipo que también tenía otras novedades, sobre todo en la saga, un equipo que empezaba como siempre con Bosnia, como decíamos, y también con Arturo Vidal como líbero en esa saga, y quienes estaban también, Iván Román como stopper por la derecha y Alonso Holguín como stopper por la izquierda, reemplazando a los lesionados Joaquín Sosa y Jonathan Villagra. Ya vamos a ahondar en el parte médico de los dos defensores de Colo-Colo. La mitad de cancha con Rojas a la derecha, con Madrid, con Méndez, con Ulloa a la izquierda, y más adelantados Hernández, Maximiliano Romero, que entrena con toda normalidad ahí en el Estadio Monumental y volvería en la octava región el domingo, y Lautaro Pastrán, cerrando este 11 que es el primero que para el Tano en esta semana de entrenamientos allá en el Monumental.
0: Maxi, para darle el paso a la mesa, lo de Sosa y lo de Villagra, ¿tú ya los das por fuera?
4: Sí.
0: ¿Fuera para el domingo?
4: Sí, sí, ya. Fuera. Villagra, okay. Está con un problema en su rodilla derecha, de hecho esta semana se sometió a un tratamiento de plaquetas para apurar su recuperación, no va a ser mucho el tiempo que esté fuera el ex Unión Española, pero para el partido con Huachipato ya está descartado. El caso de Joaquín Sosa tiene una dolencia en el talón, y por lo mismo lo está cuidando Fernando Ortiz, hoy no lo vimos en el entrenamiento en el Estadio Monumental, así que muy probablemente tampoco esté para enfrentar a los acereros, así que Román como stopper por la derecha, Holguín como stopper por la izquierda, acompañando a Vidal en la sala.
0: Barty, bueno, la distancia que tiene Colo Colo da como para que no sea tan preocupante una defensa media primeriza jugando juntos, pero ¿qué te parece también la decisión de Cataje Bosnia, sí, finalmente en la Liga de Primera?
1: Bueno, tener dos, dos de, o que no estén dos de tres, para una defensa que en definitiva defensivamente uno tiene que estar muy coordinado, muy trabajado, sobre todo con línea de tres, no deja de ser. Lo que pasa que, bueno, estamos hablando de Román, que es un jugador ya, más allá de lo joven que es, hecho y que tiene mucha calidad, así que, y el chico Holguín que juega bien, pero bueno, es un, quizás no se complementen tan bien como los que venían jugando de hace tiempo, pero bueno, eso es una suposición. El tema de Bosnia, bueno, en algún momento tenía que jugar. Había muchos que decía que ya estaba terminado. Un amigo mío decía que el tema de Bosnia, ya la renovación de Bosnia estaba terminada.
0: ¿Para el otro año?
1: Antes de empezar, para el otro año. Y yo le discutía eso. Que digo que en algún momento iba a jugar. El otro día Ortiz en una declaración dejó la puerta abierta, dijo que iba a haber una competencia entre Bosnia y Maureira,
0: mini competencia con toda la semana,
1: y bueno, ahora con la titularidad se va a tener que ganar esa cláusula de los 50, el 50% de los partidos,
0: porque su debut, dándole todo el beneficio que venía parado, venía quizás con un cambio de chip importante, el debut para mí no fue bueno, no le llegaron, y cuando le llegaron por arriba mostró dudas, pero insisto que
1: hay ciertas dudas que Maureira el otro día también las tuvo. Lo que pasa es que Maureira tiene la ventaja de tener esta campaña en su mochila. Él viene jugando desde el principio de año y el equipo ha funcionado.
2: No ha entendido de su amigo cómo terminada la renovación.
1: Como que no iba a jugar.
0: Y que no iba a jugar. Y que no lo iban a renovar para el otro año.
1: No iba a jugar y que ya no lo iban a renovar.
0: Por los minutos.
1: Porque no le iban a alcanzar los partidos.
2: No.
1: Eso es lo que decía. Poco pesimista. Es conocido suyo también.
2: ¿Ah, sí?
0: Es medio pesimista ese amigo, ¿no? ¿Jugaba por el otro lado?
1: No.
0: No. Ah, ya, perfecto. Maxi,
1: antes va a escribir, en cualquier momento escribe.
0: Antes de ir con Curigoni,
1: porque con el escucha siempre el programa.
0: Sí, saluda al amigo.
2: Conocido mío, ya bien.
1: No, casi que sabes, amigo suyo.
0: Maxi, solo para aclarar y escuchar a Igor y al polaco, ¿cómo es lo de Bocinha?
4: Bocinha tiene una cláusula que es a partir de su cuarto partido en Chile, él tenía que sumar el 50% de los minutos que disputara el equipo en este semestre para que se renovara automáticamente por todo 2027 su vínculo con el cacique. Bueno, ya estuvo en el... Como decíamos, no va a poder estar en los partidos de Copa Chile de octavos de final porque va a estar concentrado seguramente con Cabo Verde para enfrentar a Ruanda por las clasificaciones a la Copa África. Y por lo mismo, quizás Fernando Ortiz decide darle la titularidad en este partido teniendo en cuenta que no va a estar en esa llave de Copa Chile. Es una de las, digamos, una de las hipótesis que se baraja ante esta titularidad inminente del Cabo Verdiano.
1: Ojo que esta cláusula, como fue la de Ortiz, cuando se dijo que si no llegaba a ninguna Copa Internacional, no seguía.
2: Se revisa.
1: De repente ahí, se revisan después y a veces no se llevan a cabo. Si Bocinha no juega el 50% de los partidos y el 30% anda muy bien, lo más probable es que
0: no. Y si Bocinha llega a fin de año y dice, ¿sabes qué? No me adapté al país, también se puede.
3: Sí, claro.
0: Puede ser, si ve que no va a jugar tanto.
3: Sí, si es que hay que... las todas estas cláusulas que son, digamos, para protección de uno u otro... finalmente lo que son acuerdos entre dos partes, no están firmadas con sangre. Así,
0: son más flexibles si las dos partes llegan al acuerdo.
3: Tiene que ser flexible, los dos tienen que ser flexibles,
0: claro, a los dos lados,
3: claro, son firmadas a fuego. Cuando uno dice aquí usted me cumple como sea, ahí sonaste, pero en el fondo, efectivamente, como dice Marcelo, si de repente, de hecho, cuántas veces se ha visto, por ejemplo, cuando se ejecuta una opción de compra y dice, el pago tiene que ser, porque normalmente les dicen, el pago se tiene que realizar el mismo día, de inmediato, en efectivo, bla, pa, pa, pa, pa, pa, pa. Y hay muchas veces le dicen, oiga, te pago el tiro en la mitad y la otra te la doy en, ok. Entonces, es muy normal eso, no hay que, insisto, son leoninas cuando una parte de la mesa se pone leonina. Claro. Después, lo otro es conversable.
2: Bueno, el hecho de la realidad, digamos, es que le toca aparecer... con una defensa, digamos, distinta. No podríamos decir...
0: Bien parchada.
2: Claro, pero, a ver, no podemos decir que va a andar mal esa defensa. ¿Por qué? Pero, digamos, en este caso, entonces, la saga de Colo-Colo tiene el arquero distinto y, digamos, los dos zagueros titulares no están. Bueno.
0: Dos de tres.
2: Pero, digamos, eso... también es una cuestión de amplitud de plantel, pues sí, puede pasar, digamos.
3: Ahora, el alcance que yo hago sobre todo cambiando un arquero, en un equipo que va puntero y que tiene, claro, tiene margen, mi pregunta es, ¿cuánto juega el cambio de personalidad, de carácter, en el caso este de Bocinha? Porque, por ejemplo, Moreira... detalles que son súper casi domésticos, ¿eh?, en un partido. Hay arqueros, por ejemplo, que no les gusta salir a cortar. Dice que ahí metido. ¿Te acuerdas, Marcelo, cuando decíamos se te va a caer el palo encima? Sí. Y mandaba a sus compañeros, a los centrales, oye, ustedes salten y yo, en caso de, tengo que salir. Hay otros que no, hay otros que salían al punto penal, más allá, salían a cortar lo que fuese. Y eso también requiere una coordinación, requiere una conversación previa de saber, oye, ¿yo voy a saltar con el mío o voy a bloquearlo para ayudarte a ti a salir? Y que son pequeños detalles que, por ejemplo, lo vimos el otro día con Católica. Católica el otro día le ganaron por arriba, pero el segundo tiempo pudo haberse ido con 2-3 abajo tranquilamente. Entonces, a lo que voy, no es un detalle así como tan insignificante. Son cositas que insisto, en este momento la ventaja que tiene lo ayuda a flexibilizarlo, pero yo creo que ese tipo de detallito lo tiene que manejar con cuidado.
2: Está bien que tiene esa asimilación a los compañeros, pero no es que llegó la semana pasada y lo mandan a jugar. Hace rato que está,
0: claro,
2: está
0: llevar todo rato
2: y ensayando, digamos, ¿no? Distinto sería si, bueno,
1: se bajó. Hay jugadores que llegan y juegan, claro.
2: No, está bien, pero...
1: digo, para encontrarle razón
2: para,
1: a usted.
2: Para entender que es un factor, bueno, pero así son, así se arman los partidos, los equipos, porque si no, no sé cuándo iba a jugar en realidad, si no va a estar en la fecha FIFA.
0: Y no, y queda poco torneo ya para Colo-Colo. La Copa Chile era lo que le quedaba para jugar más, y no va a estar.
2: Y no sé si desde un punto de vista de club, por cuestiones que son más allá de lo futbolístico, no sé si hay a lo mejor un interés en que juegue también.
1: Pues. Moreira va a estar en la selección también.
0: Sí, claro, se va con la sub-20.
2: Entonces ya está. Pues.
0: Oye, ¿habló Bocinha, Maxi, a propósito de todo?
4: ¿Con quién habló?
0: ¿Con quién?
4: ¿Sabe quién lo entrevistó?
0: ¿Quién?
4: Fernando González, el bombardero de la Reina.
0: No, mano de piedra.
4: Sí, señor. Tiene una entrevista para el canal oficial de Colo-Colo, para los suscriptores. Había que pagar, había que poner la tarasca para escuchar esta entrevista del bombardero de la Reina para Bocinha. Y le preguntaba por sus primeros días en Chile, por el recibimiento del Pueblo Albo, por su debut con la Unión Española. Escuchemos lo que dice Bocinha en conversación con el bombardero de la Reina, con Fernando.
5: Siempre fui muy claro acerca de eso, porque aquí el presidente siempre mostró desde el primer día que me quería mucho, pero también yo necesitaba mi tiempo para también disfrutar algunos días de vacaciones después del Mundial. También viví en Portugal, tenía cosas para firmar y para resolver.
4: Y acá llegaste, sí. Una tremenda bienvenida.
5: Sí, fue algo increíble cuando llegué al aeropuerto. Pienso que esperaba algo, pero no tan grande.
4: ¿Y el debut?
5: Fue bueno, porque ya no jugaba mucho tiempo. Tengo trabajado mucho, tengo entrenado, pienso que bien. Y ya no era sin tiempo para entrar en la cancha y jugar, porque donde siento mejor y estoy feliz por el primer juego.
4: Ahí está la palabra de Bocinha, que también sobre el comienzo de esta declaración hablaba sobre aquellos días en que se dilataba su llegada a Chile y, claro, confesaba también que Aníbal Mosa constantemente estuvo conversando con él y que fueron trámites allá en Portugal los que demoraron su llegada al país.
0: Ya pues, el domingo se augura sol, Maxi, toda la semana. Bueno, ya estamos terminando la semana en Conce, pero hay solcito, así que la cancha debería estar bien para un estreno en la Liga de Primera para Bocinha, que va a ser especial porque va a ser su primer partido por la Liga. ¿Te parece reiterar la formación de Colo-Colo antes de cerrar el informe?
4: Con Bocinha en el arco, Iván Román, Arturo Vidal, Alonso Holguín en el fondo, Jason Rojas, Álvaro Madrid, Víctor Felipe Méndez y Diego Ulloa en mitad de cancha, Leandro Hernández, Maximiliano Romero y Lautaro Pastrana en delantera para jugar este partido que se va a realizar en el Esterro Arrebolledo, porque la cancha del CAP aún se recupera, más allá de que mejore el clima del partido de rugby que tuvo a Chile 15 enfrentando a Uruguay el sábado pasado.
0: Bien, historiado ese partido.
4: Historiado.
0: Lesiones y peleas. Oye, Maxi,
1: pido disculpas al uruguayo.
0: Sí, sí, le dieron pública. 13 como semanas 15, de castigo, entiendo. Creo que son 13. Se pedía 42 por parte de la Federación de Rugby, incluso hablaba de 100. Bueno, 13 al final. Por un acto totalmente mala leche, artero por parte del uruguayo. Maxi, antes de irnos, una, como siempre, una colita para el tenis. Yo decía que Popirín, 130 del mundo, pero duro rival Patavilo sí está bien.
4: Sí, duro rival, sobre todo en esta gira de canchas duras ahí en Norteamérica. Tú bien lo dijiste, él fue campeón del Master 1000 de Canadá hace un par de años, también en el US Open, cuando Djokovic todavía llegaba a finales y era un actor, un protagonista de los Grand Slam, lo eliminó en tercera ronda también, por ahí por 2023, así que un jugador muy muy peligroso el que va a enfrentar hoy día Ale Tavilo. Más allá de la diferencia de ranking que hay hoy en día, es un partido de pronóstico cerrado. Quizás por la actualidad Tavilo tiene una pizca de favoritismo por sobre el oceánico, pero Popirín en estas canchas se siente más que cómodo, así que Tavilo va a tener que seguramente batallar muchísimo para avanzar a la tercera ronda, donde podría chocar con el preclasificado 1, con Alexander Zverev, que juega hoy en la noche.
0: Ya, más ratito entonces lo contamos todo en Tardes Deportivas y en cooperativa.cl, el partido de Tavilo. Gracias, Maxi.
4: Abrazo.
0: Chao, querido. Leo a la gente que responde la pregunta, trampa, más grande. Se abrió gracias a Marcelo Bartichotta. de trampas. Usted lo abrió a un podio, así que vamos a también a leer a los podios. Vamos. Utsu García dice, el Alemania-Austria en España 82, tanto que desde ahí la FIFA decidió que la última fecha de los grupos se jugara a la misma hora. Mike de Temuco, mañana juega Temuco con Rangers, a propósito, dice, cuando Rangers perdió 7-1 con Palestino, justo le dio la diferencia de goles a los árabes para salvarse del descenso y la liguilla, dice el señor Litoris. Ricardo Vázquez, la trampa más grosera, la de Diego Armando Maradona, en México, la mano. Giorgiano, el gol con la mano de Thierry Henry, que dejó afuera del Mundial a Irlanda. A ver, ¿qué más? Leonidas Delgado, saludos para ti y para tu club de barrio por venir de Cabrero. Cumple 44 añitos. El sábado 12, dice, celebramos como se celebra en el campo. Abrazo, mi querido panel. Más que un club, una familia. Grande por venir de Cabrero. Grande, Leonidas. Mira, Boutros, y al igual que Utsu García, ponen trampas en la lucha libre. Me gusta la tradición de Montreal de Vince a Shawn Michaels. Yo la entendí. Y mucha gente más. Gracias. Tanquecito Donoso, el sistema de dólares de Rusia. Lance Armstrong, Ben Johnson, Seúl 1988.
3: Qué antiguo. Sí. ¿Te acuerdas cuando sale, corre, cruza la meta con el dedo arriba? Y después le photoshopearon, como era el Photoshop de la época.
0: De la época.
3: Con una jeringa.
0: Más con un paint, más que otra
3: cosa. Claro, exactamente, con una jeringa.
0: Oye,
3: él había bajado los 10 segundos.
0: Sí, pues, había hecho ese récord.
3: 9-8, si no me equivoco.
0: Esa es de las grandes trampas de la historia del deporte. En la radio en vivo, donde no está la imagen, Knockout Chile, la trampa Sol de América Olimpia. Pone él, Luis Ernesto Maldonado, hola amigo, bienvenido. Habla de los bidones que tenían malicia en el Mundial del 90 de Argentina hacia Brasil. Y Felipe Arangue dice, trampas, Aquino a Colo Colo, ya de Argentina a la Católica y Lucero y Riveros a la U, es la opinión de nuestro auditor. Antes de saludar al Topito Caneo, que viene ahora con la U, Polaquito Bolmer, usted la otra vez llegó con esa camiseta,
3: exactamente,
0: usted la va a mostrar, que se la regalaron.
3: Exactamente, la gente de Seeker. Me mandó la camiseta, porque yo dije en una transmisión que me gustaba mucho esta camiseta. Venga. Que rememora a los soldados de...
0: muéstrala a la cámara, uno de...
3: A la cámara,
0: más, de Matías más, de Hermosillo hoy día.
3: Sí. Ayúdame, ya muestro la
0: camiseta. Es la conmemorativa de San Marcos de Arica.
3: Exacto, que una camiseta hermosa. Y ellos, ¿saben lo que es? Me mandaron una con mi nombre.
0: Hermosa.
3: Y dijeron, ¿sabe qué? Te mandamos un regalo para la gente.
0: ¡Qué grande!
3: Así que esta camiseta se va a ir de regalo...
1: Arica, siempre Arica.
3: Dice, se va a ir de regalo para algún auditor.
0: Ay, mire, trae la 10.
3: Y trae la 10.
0: Claro. Qué bueno, para el más talentoso.
3: Sí, sí, sí, exactamente. Así que ahí vamos a inventar algún concurso.
0: Lo vamos a cranear.
3: Lo vamos a cranear para que se lleven esta camiseta L de Seeker. Muy, muy...
0: Tengan eso en consideración. Sí, talla L.
3: Talla L, ¿eh? Y L.
0: No, L para deportista.
3: L deportista.
0: L para deportista. Sí.
3: Pero está hermosa, realmente está, a mí me encanta.
0: Sí, no, hermosa.
3: Cuatro, muy, muy linda.
0: Bueno,
3: linda,
0: sí. Así que la muestra por última vez, esa camisetita en los próximos días se va a ir a la comunidad, como siempre. Todo acá se va a la comunidad cuando hacemos regalitos. La camiseta conmemorativa de San Marcos de Arica va a estar en vuestras manos de alguno de ustedes en alguno de estos días. Claro, si paga las cuotas para que los leamos, más posibilidades tiene para ganar. Dice, me dice acá mi voz en off. Muy bien.
1: ¿Le puedo mandar un saludo?
0: Pero lo que quiera, pues.
1: Hoy cumpleaños un amigo mío, conocido por todos, don Sergio Maldonado.
3: Ah, mira.
1: Cumple 81.
0: Un abrazo, don
3: Sergio. Un abrazo que grande.
1: Nos escucha siempre.
0: ¿En serio?
1: Sí, bueno, está escuchando.
0: Más saludos.
1: Un gran abrazo.
3: Abrazo gigante para él.
0: Pásalo muy persona. Bien. Ya. 14-28, Igor.
2: No, muy bien. Por
0: que usted ahí quería decir.
2: Me acordé.
0: Algo.
2: De tantas situaciones con
0: ese maldito amigo. Amigo, de la otra vereda el amigo, pero amigo al fin
3: sí,
0: y al cabo.
3: Fanático.
0: De la misma suya, sí. Eso sí. Ya, vamos a hablar de la U.
2: En la madrugada solo hay esquina, ¿no? Vereda.
0: Topo Caneo, qué mejor que entrar contigo a propósito de. De veredas, no, de madrugada.
3: Comparte eso, solo hay veredas.
0: Se responde.
3: No, solo hay esquina, no veredas.
0: ¿Cómo era la frase? En la madrugada solo hay
1: esquina. Solo hay esquina, no veredas.
2: Pero en mis tiempos, a lo mejor ahora ha cambiado todo y. No sé.
3: Ahora dice más.
0: No ha cambiado nada.
2: Hay una zanja.
0: ¿Dónde está la zanja? Oye, a propósito, Caneo. Hola, Caneito. Como estamos preguntando por trampas más grandes en la historia del deporte mundial, mucha gente recuerda la trampa que sufriste en 10 de julio. Cuando quisiste cambiar los vidrios, fue un cobro excesivo. Esa es la trampa que sufrió.
3: ¿Sí?
0: La gente especula otro tipo de trampa, pero fue esa una trampa de un repuesto que no correspondía al otro. Esa fue la única trampa que sufrió Caneo ahí.
2: Sí.
0: Sí,
6: y fue con luz de día. Fue con luz de día.
0: Por eso.
6: Sí, sí, sí.
0: Así que no entra en trampa por ti.
6: No.
0: Ya, Caneito.
6: Pero con nuestro amigo, así que ahí fue un precio justo.
0: Excelente.
3: Pero, ¿sabes dónde hace trampa Caneo? cuando juega, porque es tan hábil, es tan bueno que es trampa jugar con él.
0: No, sí, es verdad.
6: Es tan... Oye, esa 10, esa polera 10 de San Marcos de Arica, muy linda, por lo demás la estás viendo acá en el YouTube.
0: Acá está.
6: No es L, ¿o no? L. Yo soy L, por ejemplo.
0: Está durísima.
1: L para un futbolista.
0: No, esta L para...
3: L que estás lejos de ponértela.
0: Es verdad, está ya L. Lejos, chiquitita.
3: Lejos que, de que te quede bien.
0: Pero puede ser para la hermanita, si tiene, claro, para el hermanito pequeño.
3: O algún...
0: Para la novia, no, para la esposa.
1: Hay hombres que la pueden usar también.
0: ¿Sí? Sí. ¿Quién podría usar esta camiseta en Cooperativa de Deportes?
3: Seba Aguilar.
0: Yo creo, ¿no? Que no. En su pasado sí.
1: Sí, sí. Seba le queda. Sí.
3: Bueno, Maxi Videla también, ¿no?
6: Tampoco. Es que yo me pongo esa bolera y me meten a la barriga, van a pensar que soy una pieta.
1: Un salamín.
0: Un patefuá. ¿Topito?
6: Una buti.
0: Partamos con la U, partamos por Gago, sí. Porque hoy siento que se explayó mucho más en relación a todo este ruido de problemas internos, de quejas con su método de entrenamiento. Creo que hoy respondió de mejor forma que los otros días.
6: A diferencia de la semana, sí, a diferencia de la semana pasada, vamos a escuchar con mayor detalle a Fernando Gago, porque consulta con respecto a todo lo que se ha ido contando durante esta semana, con respecto a diferencias con el plantel, a todo lo demás. Bueno, la pregunta cae, el tema de la relación con el plantel, ¿cómo está hoy día? Responde Gago.
7: Espectacular. Una relación magnífica con los chicos, un diálogo constante, los entrenamientos son muy buenos, la información, de dónde sale y cómo la dicen, no tengo que por qué estar aclarando a cada rato cosas.
8: Su forma de entrenar también, que es... Se ha criticado un poco de que usted no entrena con el plantel los 11 titulares el día anterior al partido. ¿Qué se puede decir respecto a eso y la forma de entrenamiento y no generar el fútbol con los 11 titulares?
7: Fútbol se hace todos los días.
8: Pero sin los titulares que van a ir.
7: ¿Para ustedes o para el equipo? ¿La quieren saber ustedes, la formación? Entonces hay un montón de cosas donde se busca y se quiere decir o se busca el conflicto. Hace 2 semanas atrás entrenaba de la misma manera. Hace 6 años que soy entrenador, entreno de la misma manera. Tuve 8 años, 7 años en Europa, me entrenaron de la misma manera. Buscar el conflicto, buscar algo sobre una derrota es muy fácil. Yo tengo las cosas muy claras. Entrenamos todos los días, hacemos partidos de fútbol todos los días. El trabajo se entrena en las situaciones de juego, se entrena cómo vamos a jugar el partido, lo que nos puede dañar el rival, en dónde nos puede dañar, en dónde nosotros tenemos que dañarlo. Entonces, cada uno tiene su forma de entrenamiento.

0: ahí está, la palabra de Fernando Gago, Ernesto Contreras, que hace una explicación ya más detallada con respecto a la relación y también su forma de entrenamiento. Dice, bueno, yo cuando jugaba en Europa se entrenaba así, llevo 6 años entrenando, lo hago de esta forma. Y nadie se ha quejado, alguien sí en el pasado, pero bueno, acá en la U, según él, nadie.
1: Sí, lo que dice es que, usted, antes de perder Barty hace dos partidos,
2: cuando uno pierde, empiezan las malas relaciones del técnico con los futbolistas, empieza que entrena mal, que entrena mucho, que entrena poco. Cuando gana no se dice nada de eso. Puede entrenar mal, inclusive hasta puede haber malas relaciones, pero mientras gane no pasa nada. Entonces, esto es más viejo que el fútbol en general. Es lógico que salgan estas cosas, porque en definitiva, un roce cuando uno gana se minimiza y cuando uno pierde se agranda con algún jugador. Es normal.
3: Ahora, yo te digo una cosa, más allá de si pasa o en qué grado pasó, yo estimo que estos problemas que existen siempre, incluso cuando estás ganando, soy partidario de que se expresen y que se arreglen más que guardarse.
1: Pero externamente, no contándole a los periodistas.
2: Se lo digan en la cara.
3: Que se hable.
2: Es tan difícil hoy.
3: Sí, hoy, ¿sabes qué? Yo nunca me voy a olvidar. Yo, esto ya lo conté ya, pero como soy viejo y me repito las cosas, me acuerdo de algo que pasó una vez en el camarín. Estábamos en el Caracol en ese tiempo. Y hubo una pelea. El capitán le pidió al entrenador que saliera porque había una discusión, y cuando se empieza a calentar la cuestión, y Sergio Vargas dijo en ese momento, dijo, ¿saben qué? Hay un gran problema que tienen ustedes los chilenos, siempre cuando tienen una pelea y empieza a calentarse, dice, ya no peleemos. Y a veces es bueno pelearse, a veces es bueno llegar y decir, ahí que mándate a la cresta, y pero salir de ahí con un apretón de mano. Pero muchas veces como que se soslaya y se dice, no, en realidad dejémoslo aquí. Y el dejémoslo aquí significa muchas veces barrerla.
1: Es barrerla como en una relación de pareja, lo mismo.
3: Claro, solo que en un grupo humano es bueno de pronto decir, ¿sabes qué? Me molestó esto, me molestó tal, o su actitud.
2: O no lo hagas más.
3: O de repente el entrenador, oye, no me vuelvas a hacer esto, Hay veces que hay gestos, pequeños gestos que ponen en. Que pueden poner en duda su autoridad. Por ejemplo, la típica, cuando te sacan y tú no lo saludas de vuelta o le haces un gesto. Son cosas que, pues, chiquititas, pero que pueden influir. Entonces, y a veces se van sumando, y llega un minuto que, oye, ya, pues,
1: explota.
3: Entonces yo personalmente soy partidario de que eso se converse y se aclare más que se esconda debajo de la alfombra.
4: Sí, pero en cuanto a los métodos de un entrenador, es complicado siempre
3: el punto,
4: porque en definitiva te estás metiendo en una esfera en la que el jugador no... My free, porque decir, al final van a terminar entrenando al gusto del jugador. Pero tampoco es tan simple como decir, porque él dice, imaginan o inventan, dijo, no me acuerdo cuál fue el verbo que usó. Tampoco es que no sé quién fue ni me interesa, pero que esa persona se haya levantado un día y diga, ya, hoy día yo voy a decir que. Siempre hay algo que percuta, sí. En los viejos tiempos, cuando se centraba a todo, a Marines, cancha, bueno, alguno te tiraba la data, obviamente era una cosa de off the record, pero te decían, mira, no, es que el entrenador está medio mareado, y en fin, empezaba el asunto. Administrar eso obviamente en un grupo es muy complicado, porque siempre hay alguno que, bueno, estima que el entrenador toma decisiones equivocadas, eso es siempre, y así será, pero yo creo que es mejor este Gago más amplio para ir a la conversación, porque si no, todo queda medio...
1: Siempre muy corto, muy superficial, bueno, todo lo que responde. Creo que por eso hoy día, por primera vez, lo escucho profundizar en algo.
4: Bueno, pero yo te decía, es distinto ahora porque hay conferencias, pero antes uno tenía que acomodarse al estilo de los entrenadores. Si un entrenador era muy expresivo, bueno, tenías que aceptarlo, así como si era más introvertido. Y bueno, yo había cosas que ahora las miro, eran muy interesantes y entretenidas, aunque en el momento a lo mejor también me desacomodaban. Por ejemplo, cuando yo conocía a Fernando Herrera muy bien en la U, y él, algo que siempre lo sacaba de quicio, que eran los partidos importantes, contra Colo Colo, contra la Católica, que se empataban. Entonces, cuando empataban, y si la mayoría del periodismo había dicho, mira, el partido fue malo, fue aburrido, él no esperaba el lunes o el martes fuera, y siempre enojado, porque para él los periodistas subestimaban los empates, era una posición que tenía, una cuestión casi filosófica. Entonces, en uno de esos casos, ponemos en fila, dos, tres, cuatro, los que reporteaban, y dice, oiga, ¿ustedes se sientan todos juntos en el estadio? Bueno, no sé, en ese tiempo hay una tribuna de prensa, los reporteros estaban abajo, ¿no? No, don Fernando, ¿por qué eso? Porque dicen y escriben lo mismo. Es lo mismo, ese que se ponen a conversar y no ven los partidos. Pero eso era en un tono casi paternal, digamos. Era un, no era un reto, era una crítica, pero esa era la relación. Pero ahora, no sé, con una conferencia de prensa es distinto. Es muy... mira, yo te digo, ¿cómo se puede reportear ahora? Porque es muy difícil. Tú entrabas, veías la famosa práctica que, bueno, que Gago no hace, la famosa práctica del juez. Ahí jugaba, bueno, el equipo titular contra juveniles o reservas. Bueno, y ahí se veían muchas cosas. Muchas cosas.
1: Ahora no se pueden ni siquiera ver.
4: Bueno, muchas cosas, y en fin, y observaba, bueno, el entrenador que le daba más minutos al equipo titular para que tratara de no perder. Pero todo eso estaba a la vista. Y si algún muchacho te ponía un, te tirara un túnel y el profesional lo bajaba. Bueno, pero todo eso se veía, ¿me entiendes? Y tampoco era tan grave, era parte de, del paisaje. No sé, ahora si alguien, si pasara eso y digo, oye, fíjate que a este lo metió un túnel, lo, le pegaron un viaje, sería como, no sé, raro, preocupante, ¿no? Entonces, es complicado ahora el en es para nosotros, digamos, pero el reporteo es más complicado que antes. Pero te insisto, los entrenadores tienen sus su maneras y es muy difícil que cambie. No sé si le pasó a usted, pueden matizar un poquito, pero el que así es bien, no más, no. Y todos, en general, todos. Pero bueno, uno tenía acceso a muchas más fuentes, ¿no? Observaba los enojos de los jugadores en directo. No te necesitaba decir, oye, me sacó este y yo ando enojado. No, se notaba. Pero bueno, no sé cómo será en este caso. No sé estas versiones por qué surgieron. No sé si surgieron de la nada o de algo, no sé. El otro día Cané hizo una pregunta que resultó incómoda, pero era venía a una conferencia de prensa.
1: Y de hecho es la pregunta que básicamente hoy responde con mayor amplitud, porque fue sobre el conflicto, porque hoy día la colega también le pregunta por la relación. Hoy día Topo fue...
4: ¿Qué dijo? A ver, ¿qué dijo sobre eso?
1: Dijo que lo escuchamos reciente porque la relación era espectacular.
4: No, pero es el caso específico.
1: Topo, ¿cuando habló con Caneo?
0: Claro. Sí, no, con respecto a Aránguiz no fue consultado durante esta conferencia. Él dijo que no existían problemas, que... aquello claramente era una invención y que él no se hacía parte de esto.
1: Pero sí, le preguntaron por las molestias que en teoría tienen los jugadores su entrenamiento hoy día.
4: Lo otro fue visible, porque hubo una situación rara, porque no hay qué jugador le va a gustar que digan, mira, pidió el cambio, si no está lesionado.
2: Menos en un clásico.
4: Entonces, eso fue, pero bueno. Puede ser un desliz, puede ser un... No es una cosa tampoco tan grave, evidentemente. Pero bueno, ojalá que siga así, pues, expresivo y explicando si estamos en el fútbol, digamos, ¿no?
1: Sí, no es algo tan grave como...
4: No
1: es
4: una reunión de la NASA.
1: Ocultar tanto. Sí, hoy día Topo se explayó más. Yo siempre lo siento que Gago responde todo superficial, cierto desgano también, pero bueno, hoy día entró un poquito más a aclarar que su forma de trabajo es esta y que...
4: Bueno, hay que aclarar que en los tiempos que yo le estoy hablando existía también el off the record, obvio. Uno de repente, como estaba metido, es como estar en una casa ajena y que tú ves cosas, no vas a salir contando todo lo que ves.
1: No, hay que...
4: Bueno, pero hoy distinto.
2: Pero antes se respetaba más eso.
4: Hoy no, hoy bueno, es así, las cosas, las sociedades van cambiando también.
3: Es que además hay otro elemento que se agregó en la última década, y es que además de este en-off que existe, el jugador hoy día tiene otra,
4: sí,
3: otra tiene otra, otro canal donde puede, que son las redes sociales.
4: No.
3: Y puede ser,
4: claro,
3: la, puede ser la propia, o puede,
4: sí,
3: ser la,
4: supuesto,
3: la señora, la novia, la hermana,
2: o una,
3: el papá,
2: una inventada.
3: O una inventada, claro, y dice, oye, esto pasó, y uno dice, chuta, uno, digamos, mirándolo del otro, dice, chuta, ¿qué onda? ¿Qué alcance tiene?

0: nada, pero nada en particular, ni que fue tan afortunado uno, pero tú te acuerdas en el Sausal que entrenaban el fútbol en la cancha
1: la última.
0: Bueno, sí, de pronto a lo mejor había una práctica que era más privada, que no vaya, nos quedamos en el kiosco. Pero el kiosco estaba al lado de los camarines
2: del Nepo.
0: Ya, entonces obviamente si un jugador, no sé, lo habían sacado o qué sé yo, o lo habían expulsado por alguna, el tipo tenía 300 metros, venía masticando su rabia, entonces uno lo recibía, ¿eh?, calentito, ¿no? Entonces,
1: y ahí soltaban todo.
0: Claro, algunos, otros no, otros seguían de largo, enojados, pero eso es como una película muy antigua, ya no es así el asunto, ¿no?
1: Topito, sigamos con el reporte, ¿te parece que pasemos a lo dirigencial? Hizo un gran editorial el polaco Goldberg sobre la Junta de Acreedores, el futuro de la U, que hoy es fecha, y tú contaste en el título que el liquidador está en el CDA.
3: Y que abandonó hace poquitos minutos instantes esta dependencia acá en la comuna de La Cisterna. Hubo una junta acreedora a través de Zoom, que eso sí, el liquidador estaba en el 13º juzgado civil de Santiago. Y ahí, bueno, fue ratificado como liquidador, que eso es la primera. Se tocaron distintos puntos con respecto a aquello, que estamos en este proceso ya de poder conocer más detalles, qué es lo que se fue hablando, qué es lo que se fue viendo. Recordemos que aquí hay tres grandes acreedores, que es el Grupo Toesca, que es BCI y Vector Capital, que son los que hoy día son los más grandes y los que tienen mayor poder de votación. Esto no es que un acreedor un voto, sino que se va viendo por la cantidad de deuda, y ahí se hace el porcentaje del tipo de votación que va teniendo cada uno. Alrededor del 70% ratificó a Eduardo Godoy dentro de este proceso. Y ellos, bueno, dominaron la votación de distintos puntos. Habló del futuro de la administración con respecto a Sartor, al control de Azul Azul, a la participación también que hubo de Pedro Pablo Larraín desde la cárcel para hacerle consultas sobre estos activos que tenga Sartor para poder sumarlo a esta lista, que si hay más que él pueda dar a conocer, bueno, sumarlos también a este paquete para que se entregue mayor cantidad de dinero a los acreedores. Y si quieren también los acreedores tocar el directorio, eso también fue un tema de conversación. Ahora, se ha especulado durante los últimos minutos de que Godoy llegó con una petición de sacar a un director, algo que nosotros no hemos, a mí no me lo han confirmado todavía. El directorio está dentro, vino de forma completa hasta acá, hasta Azul Azul. Pero si se quiere cambiar al directorio en masa, sobre todo el bloque Sartor, estos 7 de 11 directores, tiene que primero existir una junta de accionistas extraordinaria. Ya. Aquí no debería pasar que hoy llegue alguien y te diga, oye, nos sacaron a todos, mañana no. Y además también los acreedores van entendiendo que si hay una estabilidad dentro de la organización, Azul Azul en este caso, bueno, el valor de la acción no sufre tantos daños como si hubiera un movimiento dirigencial importante, que eso hace, me decían a mí de algunos acreedores, que eso haría devaluar también el precio de este mismo.
1: Ya, bueno.
0: Ya, pero ¿qué decisión se tomó en torno a eso?
1: ¿Por el director?
0: ¿Sí?
1: ¿Topo?
3: Porque estamos en ahora está la reunión. Es que, claro, pasó hace 2 minutos, así que estamos en esas averiguaciones. Estamos con el teléfono activado. El off the record, Igor, está.
0: Está muy bien. No, lógico, si quieren hacer ese cambio, tienen que citar a otra reunión. No es automático.
3: A no ser que le sugieran una renuncia, que ahí sí sale el director y ahí se espera hasta la junta de abril y funciona con un director menos, pero
0: claro.
3: Entiendo que fue una reunión que dieron los pasos a seguir con respecto al futuro del control de Azul Azul y el proceso también de las acciones de este 67%, porque es el porcentaje que hoy día controla los acreedores, digámoslo así. Hoy día no hay un control de un grupo en sí.
1: ¿Y se sabe el director? ¿Anda el rumor?
3: No. Ya. No, solo cayó como un rumorcito por parte de algún integrante de las oficinas del CDA, pero es algo que tenemos que ir ratificando. Es solamente un rumor, por favor, que se quede.
1: Sí, no lo dejamos como un trascendido en este momento.
3: Claro. Sí, que son versiones que empiezan a salir ya de manera prematura, pero yo lo que entiendo, a grosso modo, que fue una reunión más que nada informativa con respecto al proceso. Y también ya el acreedor ratificado por parte, perdón, el liquidador por parte,
1: ¿qué será?
3: Ratificado por parte de la junta.
2: ¿Qué será el primer, la primera, claro, punto en la orden del día, po?

0: que se veía complejo en algún minuto, así
1: claro,
0: que...
1: Sí, no, pero entiendo que eso, claro, eso es lo que iba primero, o sea, lo primero es, veamos si usted sigue, y de ahí vienen los otros puntos, a todo esto, bueno, tú vas a estar atento ahí, pero si lo funciona, ¿se sabe de algún plazo, de una nueva junta? Porque tienen que, si no me equivoco, tienen que fijar la nueva junta.
0: Entiendo yo, en modo de rumor también, que se habla del mes de diciembre,
1: yeah,
0: de esta nueva junta, y ya empezar a tomar decisiones más claras con respecto también a la venta de este paquete accionario para recuperar parte de los dineros adeudados por parte de Sartor. Entonces, todo eso aquello está todo muy en pañales, polaco. No me quiero adelantar mucho.
2: No, dejémoslo ahí nomás.
0: Pero
1: usted de pañales no sabe.
0: No, todavía no.
2: Una vez cayó con... ¿Caíste con lo peor de los pañales, no?
0: No, de las cunas.
2: De las cunas.
0: Y los coches.
2: ¿Cómo fue eso?
0: En un maratón de Santiago.
2: ¿Ya?
0: No, porque siempre quedo más guiado yo.
2: Ya, dejémosla para otro capítulo. Oye, semana dura. Oye, querido, lo último.
0: Amigo.
2: Para volver al partido y cerrar la U. El domingo juega la U. Partido... el domingo, ¿no? ¿O el sábado?
0: El sábado,
2: perdón, a las 8. Sábado a las 8, disculpen. Recontra relevante el partido contra Coquimbo, porque lo hablamos en la mesa. Ahora el contexto es diferente. Se perdió con Colo Colo el líder, Barty. Se perdió un partido con el colista, bueno, pero con uno de los colistas, pero en una cancha rara. Ahora este encuentro, el Nacional, el sábado, yo lo veo...
3: Y lo alcanzó Católica.
2: Lo pilló Católica, lo pasó Católica, si uno va a la diferencia. Ah. Yo veo todo un partido bravo el sábado.
0: No,
2: el
0: bravo,
2: ambiental.
0: Bravo. Sí, o sea, va a haber esta gente, va a haber una previa con la U femenina jugando contra Huachipato, pero va a haber un clima, claro, siempre de apoyo, de aliento por parte de hincha la U. Ahí no falla, pero sí también de que si las cosas comienzan a complicarse en el partido, el ambiente va a ir mutando. Vamos a ver con lo que va pasando con Rivero, posiblemente dentro de la situación. Poblete va excitado, ya está trabajando normal, y cada vez que Gago lo ha podido tener, lo ha tenido, si no es dentro del equipo titular, sí o sí dentro de la situación, pensando también de los problemas en medio campo que han surgido en los últimos dos partidos, sobre todo con Lucas Barrera. Yo no descartaría que Poblete, por ejemplo, fuera titular el partido del sábado o que sumara una buena cantidad de minutos. Así que bueno, es algo que se estar viendo. Mañana Gago va a entrenar en la tarde, por eso también la conferencia fue hoy. Va a entrenar a eso de las 2:30, 3 de la tarde, y ya seguramente con Rivero dentro del equipo de la situación para el partido de este fin de semana ante Coquimbo.
2: Ayer perdió Ñublense con Limache 2-0, goles de Popín y autogol de Osvaldo Bozzo. Eso es un respiro para los que estaban más arriba. Claro, porque no se les mete a Ñublense, que quedó con 32, pero ojo que Limache está con 30 y Coquimbo con 29, que le ganó la U de Conce, y Coquimbo tiene uno menos, aún. Y pensando en el fin de semana, ya viene Seba, tras este corte con todo esto, hay un Everton Católica ese mismo sábado, que puede mover mucho arriba, sí, y que puede cambiar incluso al Chile 2 antes de que entre el agua en la cancha. Puede ser Everton
1: eso,
2: en ese momento.
1: Podría ser Everton, claro.
2: Hasta Everton, así que muy lindo lo que viene el día
1: viene
2: sábado.
1: Viene bien Everton.
2: Sí, viene bien. Topito, un abrazo, amigo. Cuídese.
0: Que esté muy bien. Nos quedamos acá en el CDA. Cualquier novedad le ampliamos.
2: Si usted tiene información de acá a las 15:30, llama.
0: Okidoki.
2: Chao, Topito.
0: Chao, chao.
2: Chao, chao. Caneo 15, perdón, 14:51. Estamos preguntando grandes trampas en la historia del deporte. Cristian Sartori, podio de trampas, dice el buen Cristian. 1, Lance Armstrong. 2, Maradona y la mano. 3, el maracanazo. Ah, no, pone 4. Y 4, el escándalo del doping de los rusos. Vayan a ver el documental Icarus, que está en Netflix, a propósito de trampas de los rusos. Maravilloso. Jorge Alfonso Burgos, un viejazo, dice. La falsificación de pasaportes en 1975. Anita Cortés, la camiseta linda. Acá está la camiseta que regalaremos, gracias a nuestros amigos de Polaco,
1: Seeker.
2: De Seeker.
1: De Seeker, la marca.
2: Y de Polaco, sí, que hizo la gestión. Va a estar, exacto, esta camiseta hermosa yéndose la próxima semana, estimamos. Van a estar atentos ustedes. Cristian Ojeda, Sol de América Olimpia, Colo-Colo 73. La U con River, trampas que le han hecho los equipos chilenos.
1: No, Colo-Colo 73 no.
2: Pero trampa, ¿no? En contra Colo-Colo.
1: No, pero eso fue en el 89. No, nosotros.
4: Bueno. No, pero el 73
2: pero la
4: por
2: final
4: el
2: con cuando meten que... a Nefa al arco, ¿no?
1: Ah, está bien. Claro.
2: Además, sí. ¿Y usted?
1: No, pensé.
2: ¿Cuándo fue usted la trampa?
1: En lo del Sol de América.
2: Ah,
1: no, pensé que
2: ahí
1: él, bueno, lo juntaba. No, era el Colo-Colo 73.
2: No, yo quizás lo dije muy junto. Pero Colo-Colo 73, trampa ahí, y lo de Sol de América Olimpia. Y esta de Miguel Montenegro es notable. Yo no la recordaba. Dice: sí, fue para los Juegos Paralímpicos de Sydney, amigo, como lo dices tú. Año 2000, es de lo más tremendo que recuerdo. El equipo de básquetbol español ganó el oro, pero 10 de sus 10 jugadores no tenían discapacidad. Y claro, lo estoy leyendo acá, el año 2000, esta selección de básquetbol ganó la medalla de oro paralímpico. era para deportistas con discapacidad intelectual. 10 de 12 jugadores no tenían ninguna discapacidad y se terminaron ganando la medalla de oro, que obviamente luego fue despojada. Esta trampa, tuviste muy bien, Miguel, debe ser de las más grandes que,
3: bueno,
2: que hay. 14:53, este sábado, a propósito de un gran sábado, los duelos entre Everton y la Católica y la U con Coquimbo son partidos únicos de experto. 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Nos vamos al corte. A la vuelta hay un gran informe de la reconciliación pública de Mourinho con Pellegrini, muy divertido. Y luego se va a Aguilar con el gran partido del sábado, probablemente Everton Católica. Puede ser Chile 2 el cuadro Viña Marino terminando el día sábado.
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7: 20 grados. 20 grados en Santiago.
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0: 16 horas y 1 minuto. 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
6: 16 horas y 7 minutos.

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0: 16:30.
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0: 16 horas y 40 minutos.
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0: 16:57.
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0: Bien, este horario ya de la tarde, cuando son las 4 de la tarde ya con 2 minutos, 4 de la tarde ya con 2 minutos, vamos a ir a un despacho de exteriores con Felipe Arturo Muñoz, que se encuentra ahí en Ferretería Donde Titi, para contarnos todas las ofertas que tiene para usted. Adelante, Felipe.
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14: 17 horas y 10 minutos.

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0: 17 horas y 18 minutos.
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0: 17 horas y 27 minutos.
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0: 17:33.
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9: Diecisiete horas y 40 minutos.
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0: 17 horas y 50 minutos.
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2: Vamos a hacer los últimos dos temas de la noche. Para toda la gente que le guste el licor y la cerveza, yo tomo licor con ritmo de cumbia.

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2: 17 horas y 57 minutos.
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1: 18 horas y 1 minuto.

0: 18 horas y 12 minutos.
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3: Hola amigos, tengan ustedes pero muy buenas tardes cuando ya son las 18 horas con 20 minutos. Estamos en los estudios de Radio Paine, hoy día jueves 03 de septiembre del 2026, en el mes de la patria, porque ya pasó el mes de los gatos y también pasando agosto. ¿Y usted se salvó? Saludo especial para Pecosín Vera Villalonco en la sala de control, en la parte masterización. Mes de la patria, mes del deporte también, porque hay bastante deporte durante este mes de septiembre. Arrancan las eliminatorias regionales del fútbol amateur en nuestra región, se viene comunal también a nivel de selecciones en Punta Arenas, el futsal también, que va a terminar el 13 de septiembre del canal deportivo vecinal, el básquetbol también, oiga, se viene también lo que es el patagónico del tenis de mesa. De eso y mucho más vamos a estar hablando en nuestra programación del día de hoy, en esta nueva edición, con condiciones climáticas excelentes en el día de hoy, con un poquito de calor incluso hasta ahora de la tarde. ¿Qué temperatura tenemos hasta ahora, Pecosín? 7 grados, bonita temperatura para el comienzo del mes de septiembre. Vamos a comenzar a saludar. Saludamos a la localidad de Puerto Edén, al sector de Seno Obstrucción también por ahí, sector de Dorotea, que ya de a poco se está yendo la nieve, de a poco ha ido descongelando lo que es nieve en ese sector. Huertos familiares también, donde no descongela es por este otro sector. Saludamos también al sector de Puerto Plata, al sector de Renovables, Río Rubén, y a todos los rincones de la provincia de Última Esperanza. Y a las poblaciones de nuestra localidad de Puerto Natales, también a los clubes deportivos que militan en la Asociación de Fútbol de Última Esperanza y también a los clubes que militan en el canal deportivo vecinal de Puerto Natales. Área Deportiva a través del dial 89.5 en frecuencia modulada. Por ahí también nos escucha por el dial ahí Santiago de Culvarga hasta ahora de la tarde a través de su receptora. Ahí junto a Pancho, también junto a Germán, Marcela y Calle. Saludos especiales a esta hora de la tarde. Saludando también a René Alarcón, también mi compañero de curso ya. ¿Cuántas jornadas con René Alarcón? Hace muchos años. Saludar también a esta hora de la tarde en Capital Regional a Juan Paredes y también junto hoy a José Adalio Santana. Saludos especiales a Carlos Navarro también, que el otro día tuvimos su despedida. Excelente despedida estuvo ahí como funcionario público de la Inspección de Trabajo. Un saludo especial para él, que ya se fue a retiro y se fue a descanso también. Oiga, vamos a comenzar a trajinar al deporte, que es lo que nos convoca a esta hora de la tarde. Vamos ahí con informaciones regionales. Recordemos que Punta Arena está desafiando al campeón de Coquimbo en el futsal en primera división. Este campeonato de futsal, campeonato de clausura que organiza la Asociación Nacional de Fútbol Profesional Chileno. Luego de caer el pasado fin de semana ante Magallanes de la región metropolitana en la comuna de San Ramón por 1-3, Punta Arena intentó dar un golpe de timón para corregir su rumbo en el torneo clausura de futsal nacional de primera división que organiza la ANFP. El elenco de nuestra región, dirigido ahí por Alan Cares, desafió nada menos que al campeón vigente Coquimbo en partido que se jugó este pasado sábado, o que se va a jugar, reitero, cambio, se va a jugar este próximo sábado 5 de septiembre, cuando hay cambio de horario en nuestro país. Y ese partido está programado a las 10 de la mañana con 30 minutos en el mismo escenario, en el Centro Elige Vivir Sano de San Ramón, con A priori será un duro compromiso, sobre todo considerando el presente del elenco puntarenense, que acumula 3 derrotas y apenas un solo triunfo sobre Colo-Colo, ¿eh? Con Colo-Colo en el Gimnasio Fiscal, ese partido que fue 3-2 en las primeras 4 fechas de lo que es este torneo de clausura, ¿eh? Pero con Quimbo tampoco viene bien. De hecho, el fin de semana cayó por goleada frente al líder invicto, el conjunto azul de la Universidad de Chile, que le propinó un expresivo 7-2 en el polideportivo de la localidad de La Granja. Lo positivo es que la zona de clasificación a la liguilla está al alcance de la mano para un conjunto puntarenense que en su último partido ante Magallanes de la capital comenzó ganando con Diana de Cerván Suárez, pero cuadro albiceleste le dio vuelta y se impuso finalmente por 3-1. Recordad que las otras 2 caídas fueron el debut ante Santiago Morning como visita por 1-2 y frente a Antofagasta por la tercera fecha en La Granja por 3-4. En la fecha anterior, los marcadores que se registraron el reciente fin de semana en la cuarta fecha: Deportes Concepción 6, O'Higgins 0 en San Bernardo, Colo-Colo 5, Wander 4 en La Granja, Magallanes 3, Punta Arena 1 en San Ramón. Esta fecha se realizó el pasado sábado 29 de agosto. Y después el pasado domingo 30, Antofagasta 2, Palestino 6, partido desarrollado en La Granja, Coquimbo 2, Universidad de Chile 7 en La Granja, Santiago Morne 4, San Luis 3 en La Granja también. ¿Cómo están las posiciones? ¿Cómo está la tabla al día, cumplida ya las 4 jornadas de la fase clasificatoria? ¿Cómo quedó? De inmediato se lo indicamos, En el primer lugar continúa la Universidad de Chile con 12 puntos, En el segundo lugar está Deportes Concepción, Magallanes y Santiago Morning, que ocupa el cuarto lugar ahí con 9 puntos, Concepción, Magallanes y Santiago Morning tienen 9 puntos, Wander, que está en el quinto lugar, está con 7 tantos. En el sexto lugar está Colo-Colo con 6. Séptimo lugar, Coquimbo, San Luis y Antofagasta son los 3 equipos que están con 4 puntos, mientras que Punta Arenas y Palestino están con 3 puntos, En el lugar número 2, el colista es el Deportes O'Higgins, que está con 0 puntos. Recordemos que el partido de Coquimbo y Punta Arenas en la quinta fecha contempla el siguiente encuentro para este fin de semana: Universidad de Chile, que lo va a hacer frente a O'Higgins, Palestino frente a Magallanes, Wander frente a Santiago Morning y Deportes Concepción frente a Colo-Colo y San Luis frente a Antofagasta. Esos son los partidos que se vienen para este próximo fin de semana del futsal nacional en primera división, Seguimos avanzando, 18 horas con casi 30 minutos, área deportiva de Radio Paine a través de todas sus plataformas digitales, a través de www.radiopaine.cl, Los atletas del club Atletismo O'Higgins Natales, recordemos que su participación en el primer control de clasificaciones, esto con miras a los Juegos Binacionales de la Araucanía 2026, ya suman 4 atletas con marca mínima ya cumplida. Recordad que Isidora Antonia Soto en bala, Agustina Morales en disco, Vicen Urrea en 1500 metros plano, Nicolás Lucumi en salto largo y los demás tienen que seguir trabajando porque aún quedan oportunidades, Atletismo del Club Atlético O'Higgins de Puerto Natal, Y las 2 horas de Cerro Castillo ya está cerquita también, 2026, esto se viene con toda la segunda fecha que se va a desarrollar este próximo 13 de septiembre del 2026, Segunda fecha de las 2 horas de Cerro Castillo, Esta es la segunda fecha de las 2 horas en Cerro Castillo, ya están tomando forma en publicaciones del Club Oreste Bonichule, se está dando a conocer también algunas de las unidades que darán vida a la competencia de este importante evento que se va a desarrollar en Cerro Castillo, con la segunda fecha la competencia está para el 13 de septiembre, ¿eh? Ya no queda nada para arrancar esta segunda fecha del automovilismo, ¿eh? Esmeralda se trajo todos los premios en la competencia regional. Recordemos que estuvieron presentes en el campeonato que organizó Estrella del Sur en Capital Regional de Punta Arena. La nueva generación del conjunto del Buki se impuso en las cuatro categorías del campeonato, trayéndose todo para nuestra comuna natal. Felicitaciones al Deportivo Esmeralda, y que también está cumpliendo años, está en su mes de aniversario. Otro club deportivo que está cumpliendo años también es el Deportivo Bories, que cumplió 114 años de vida. Desde nuestra mesa de trabajo, entregarle el saludos a los dirigentes, a los hinchas, a jugadores de las diferentes disciplinas deportivas del conjunto Oro y Cielo del Deportivo Borio, ¿eh? A los socios también, simpatizantes también de ese club deportivo de Puerto Natal, ¿eh? Universidad de Chile, pero de Puerto Natal, ¿eh? No confundir, ¿eh? Universidad de Chile, de nuestra localidad, se impuso por 1-0 ante Estudiantes de Castro en este amistoso que se desarrolló reciente fin de semana en el Estadio Francisco Lastra Barrientos, en la categoría Top 50 o Sub 50, como quieran llamarle, ¿eh? En la Sub 50 entonces se impuso Universidad de Chile de Natales por 1-0 ante Estudiantes de Castro de la décima región de Puerto Natal, ¿eh? Jornada deportiva marcada por la camaradería y el reencuentro con el fútbol, ¿eh? Recordemos que la Universidad de Chile de Puerto Natal disputó este pasado domingo 30 de agosto un partido amistoso ante Estudiantes de Castro en la categoría Sub 50, encuentro desarrollado en el Estadio Municipal Francisco Lastra Barrientos, donde ambos equipos protagonizaron un entretenido compromiso, ¿eh? La victoria quedó en manos del conjunto natalino, que logró imponerse por 1-0 ante el representativo de Castro, ¿eh? Más allá del resultado, el encuentro permitió disfrutar también nuevamente del fútbol y poder fortalecer los lazos deportivos entre representantes de Puerto Natales y también Castro, ¿eh? En una actividad que tuvo como protagonista experimentados futbolistas que siguen demostrando su pasión por este deporte, ¿eh? Amistoso, Sub 50, Universidad de Chile 1, Estudiantes de Castro 0, ¿eh? Felicitaciones al equipo de Universidad de Chile de nuestra comuna por este partido amistoso, que lo ganaron el reciente fin de semana en el Estadio Francisco Lastra Barrientos, ¿eh? Seguimos avanzando. Recordemos que el reciente fin de semana también estuvo el básquetbol en el gimnasio José Miguel Carrera. Por ahí estuvo estas jornadas, traen un intenso y emocionante fin de semana de cuartos de final. La Asociación de Básquetbol de Última Esperanza definió oficialmente a los cuatro equipos de la categoría adultos varones que mantendrán viva la lucha por el título de campeona, por el título local de la temporada 2026, ¿eh? Los quintetos de Esmeralda, Deportivo Natales y el conjunto del Bories ya sellaron su clasificación directa en cancha, mientras que Atlético Natales aseguró el último cupo disponible como el mejor perdedor del certamen, ¿eh? La acción comenzó el pasado viernes con un compromiso de intensidad donde el Deportivo Esmeralda se planteó con autoridad frente a Atlético Natales, ¿eh? Con una actuación descollante y memorable, el base Felipe Videla, elegido de manera unánime como el MVP del juego, Esmeralda neutralizó las armas de su rival y amarró con categoría el primer boleto directo a la ronda de los cuatro mejores de este campeonato del básquetbol local, ¿eh? Y el pasado sábado también regaló la afición natalina el duelo más dramático de toda la llave, ¿eh? El conjunto albiceleste de Natales y el club senior protagonizaron un choque de dientes apretadito y que no dio tregua en el marcador, ¿eh? Y que terminó por definirse de forma cardíaca en el último suspiro de compromiso a favor del conjunto del Deportivo Natalia. El momento cumbre de la noche llegó a solo 8 segundos de la final, ¿eh? Cuando el jugador Axel McLean frotó la lamparita y mediante una magistral jugada personal encestó la canasta definitiva que rompió el empate, ¿eh? Pese a este épico desenlace, la consistencia durante todo el cotejo, durante todo el partido, premió a César Gómez también como MVP de la noche por su aporte técnico en momentos críticos, destacando en un tremendo trabajo bajo la tabla, ganando rebotes defensivos y también ofensivos que oxigenaron el equipo y le permitieron dominar ahí la pinturita, ¿eh? Finalmente, la jornada del pasado domingo cerró la etapa con el triunfo inapelable del Deportivo Boris, elenco que superó con claridad al conjunto rojo del buque por un marcador final de 84-61. El armador del cuadro albinegro, Marco Velázquez, dictó los tiempos del partido, guiando los hilos de su ofensiva con maestría, y se erigió con honores como el MVP indiscutido de la noche basquetbolista. Cuadro de honor, los grandes figuras de la fecha: Felipe Videla de la Esmeralda, consagrado como el MVP del viernes, manejó con maestría los hilos y la conducción ofensiva de su escuadra en los momentos de mayor presión. Eso con respecto, y ya la clasificación de los cruces semifinales ya están listos también. Pese a caer en el partido inaugural del viernes, Atlético Natales consiguió acceder al cuadro de semifinales. El sistema de competencia premió su regularidad, otorgándole el boleto como el mejor perdedor, beneficio que se le concedió tras haber culminado en la posición más alta de la tabla general entre los tres conjuntos eliminados en los cuartos de final. La Asociación de Básquetbol de Última Esperanza también está, o informó en este caso, que dentro de los próximos días el calendario oficial, horarios y recintos correspondientes a las llaves de semifinales, las cuales prometen duelos de alto impacto. Deportivo Natales, que lo hará frente al Deportivo Esmeralda; Deportivo Bories frente al Atlético Natales. Dos excelentes llaves para este próximo fin de semana. Natales frente a Esmeralda, Boris frente al Atlético Natales en el básquetbol local. Y es que hasta el reciente fin de semana se estaba desarrollando en el gimnasio José Miguel Carreras. Seguramente se van a ayudar alguna semifinal también al polideportivo. Como están definidos los cuatro equipos clasificados que irán en busca de la corona del básquetbol natalino en la categoría adultos varones, ¿quién será el nuevo monarca del básquetbol natalino? No lo sabemos. Solo este fin de semana se va a vivir intenso encuentro correspondiente a los cuartos de final, donde los elencos dejarán todo en la cancha para conseguir su clasificación a esta nueva etapa del campeonato. Comienza la lucha por el título este próximo fin de semana, semifinales y gran final en busca del campeón de la temporada oficial 2026. Cuatro equipos en cancha, son dos llaves que se vienen importantes para este fin de semana en el básquetbol natalinos. 18 horas con casi 40 minutos, área deportiva de Radio Paine, a través del dial 89.5 frecuencia modulada y también en la 103 en amplitud modulada. Hoy hay el reciente fin de semana, el pasado viernes también hubo festival de boxeo en la comuna de Torre del Peña. Recordemos que este festival fue financiado a través del proyecto del gobierno regional de Magallanes, y el municipio de Torre del Peña organizó esta versión del emblemático festival de boxeo Jorge Cuajo Andrade en Villa Cerro Castillo. Este evento deportivo estaba programado para el pasado viernes 28 de agosto, donde contó ahí con pugilistas de la región de Los Lagos, Los Ríos y también Magallanes. Bonito espectáculo. Las entradas eran liberadas, era totalmente gratuito para quienes tuvieron la oportunidad de poder viajar hasta el gimnasio Cerro Castillo para presenciar este festival que volvió en gloria y majestad en Torre del Paine. Arrancan las clasificatorias regionales, ya lo hicimos hace un ratito atrás, en este mes de septiembre, el camino a los nacionales. 26 y 27 de septiembre va a marcar ahí el pitazo inicial para dar comienzo a la eliminatoria del torneo de selecciones, tanto en la categoría adulto como también en la categoría juvenil. El evento regional que busca definir los combinados que obtendrán el derecho de representar a nuestra región en las máximas citas del fútbol amateur de Chile. El incentivo gigante para las 5 selecciones participantes, ya que la sede de los torneos nacionales se encuentran confirmados, está listo todo esto. El Nacional Adulto se va a jugar en la región de Los Ríos, teniendo como sedes principales a las comunas de Río Bueno y también la localidad de La Unión. Nacional Juvenil se va a disputar en la región de Antofagasta, en las ciudades de Mejillones y Antofagasta. Por ahí va a estar el Nacional Juvenil. Fuego en la cancha entonces, fixture confirmado y calculadoras encendidas para esta eliminatoria regional que comienza el 26 y 27 de septiembre. El reciente sorteo de la competencia arrojó configuraciones ya muy distintas para cada categoría, mientras que en adultos la asociación de Porvenir va a quedar libre en la categoría, queda libre en lo que es la selección adulta, mientras que en la categoría juvenil va a quedar libre la selección de la asociación Última Esperanza de Puerto Natalia. La escuadra que tendrá descanso en la primera fecha será la asociación de fútbol Última Esperanza, esperando estratégicamente los resultados de la primera vuelta. Esto en la categoría juvenil. Los cruces iniciales para el debut están definidos. ¿Y cómo están? Están de la siguiente forma. En la categoría adulta, la selección de Barrio Sur lo va a hacer frente a la selección de Punta Arena. Y la selección de la asociación de fútbol Última Esperanza de Puerto Natale se va a enfrentar frente a la selección 18 de septiembre. Libre va a quedar la selección de Porvenir. Mientras que en juveniles, la selección Barrio Sur se enfrenta a la selección de la asociación 18 de septiembre. Y la selección de la Villa Orilla de la asociación de Porvenir se va a enfrentar a la selección de la asociación de Punta Arena. Libre en esta primera vuelta queda la selección de fútbol de Última Esperanza de Puerto Natales. Nuestra selección queda libre en la primera vuelta, esperando entonces al sorteo para continuar después en la segunda etapa. Aquí invitamos también a volcarse a los tablones y poder brindar ese apoyo incondicional que siempre nuestra comunidad le brinda a todos los equipos y también a las selecciones que van a representar a nuestra provincia, a nuestra ciudad, a nuestra capital del turismo, como son la selección de fútbol adulta y como la selección juvenil. Recordemos que los cuadros locales van a salir con toda la cancha a defender la localía en el debut, y en el debut adulto también ahí con el cartel de ser el actual campeón regional de las eliminatorias anteriores, por lo que necesitará el aliento de toda su gente para poder revalidar la corona y encaminar a una nueva clasificación. ¿Cómo quedó el formato de juego? El camino a la gloria. Para entender un poquito cómo se va a desarrollar la competencia rumbo al título regional, la organización definió el siguiente esquema. En la fase del torneo, también la modalidad del juego y los equipos que van a clasificar en esta eliminatoria regional. En la primera ronda, saludamos a Felipe Muñoz en la primera ronda. Eliminación directa y en partidos de ida y vuelta. 4 selecciones, 2 ganadores de llaves, el mejor perdedor también y el equipo libre por sorteo. Ya lo decía que era por sorteo. En la segunda ronda, en semifinales, eliminación directa en partidos de ida y vuelta. 2 selecciones, los ganadores de sus respectivos cruces. Ya en la gran final, la definición del título de ida y vuelta para conocer al campeón regional. Una selección campeona entonces va a representar a Magallanes en el próximo nacional. En el próximo nacional, que ya lo decía, esto se va a realizar en adulto en la localidad de Río Bueno y la localidad de La Unión, en la región de Los Ríos, ¿eh? Y el Nacional Juvenil, en la región de Antofagasta, en las localidades de Mejillones y Antofagasta. Arrancan eliminatorias regionales 26 y 27 de septiembre, en el mes de la patria, Seguimos avanzando. Recordemos también que se viene este torneo patagónico Esmeralda 2026, 4, 5, 6 de septiembre. Natales va a vivir uno de los eventos importantes de lo que es el tenis de mesa y que organiza el Club Deportivo Esmeralda en conjunto y el apoyo de la Asociación de Tenis de Mesa de Puerto Natales, 4, 5 y 6, entonces, la capital de la provincia de Última Esperanza será el escenario de este torneo patagónico Esmeralda 2026, competencia que va a reunir a jugadores de distintas categorías provenientes de diversos puntos de la Patagonia, consolidándose como uno de los eventos más importantes del calendario regional del tenis de mesa aquí en Puerto Natales. Este campeonato, ya lo decía, vuelvo a reiterar, es organizado por el Club Deportivo Esmeralda con la colaboración de la Asociación de Tenis de Mesa de Puerto Natales y contempla

El evento considera las categorías sub 11, sub 13, sub 15 y sub 18, en damas y varones, además de la categoría más 24 a 39 años en mixto. La otra categoría, todo competidor en varones, todo competidor en damas, segunda mixto, máster 40 en damas, máster 40 en varones y el máster 55 en varones. Y también la categoría mamis, ofreciendo una amplia participación para jugadores de todos los niveles. Recordemos que las inscripciones ya cerraron el pasado viernes 28 de agosto alrededor de las 20 horas, donde ya está todo listo para dar comienzo a este gran torneo en la capital del turismo, aquí en Puerto Natales, de lo que es el tenis de mesa patagónico Esmeralda 2026. Que le vaya bonito en este torneo de tenis de mesa. Seguimos avanzando. El IND también, el Instituto Nacional de Deportes, recordemos que hace un par de semanas atrás convocó también al Campeonato Regional de Selecciones Sub-17, que definirá a los representantes de Magallanes para los próximos Juegos Binacionales de la Araucanía 2026. Recordemos que la Dirección Regional de Magallanes hizo la invitación oficialmente a las asociaciones de fútbol de la región de Magallanes a participar en el campeonato de selecciones sub-17, que va a reunir a la categoría femenina y también masculina, y que tendrá como principal objetivo poder definir a los equipos que van a representar a Magallanes en los próximos Juegos Binacionales de la Araucanía 2026. El torneo reviste una gran importancia para el fútbol formativo para nuestra región, ya que las selecciones campeonas van a obtener el derecho de representar a la región en la próxima edición de los Juegos Binacionales. Recordemos que esto se va a desarrollar entre el 25 y el 31 de octubre del 2026 en la región de Los Ríos. Por allá se van los Juegos Binacionales, 25 y 31 de octubre. En la categoría sub-17 masculina, el proceso va a comenzar con un torneo eliminatorio comunal allá en Capital Regional de Punta Arenas, y que ya está programado para... Hoy estamos a 3, ya esto se está desarrollando en Punta Arenas, porque hoy estamos a 3, es la última jornada donde están compitiendo las selecciones de las asociaciones de Punta Arenas, Barrio Sur y 18 de septiembre de este comunal, y que posteriormente se va a disputar el torneo clasificatorio regional, y que está fijado para los días 14, 15 y 16 de septiembre, dos días antes de comenzar las fiestas patrias en nuestro país. Instancia en la que se va a definir a las selecciones que vestirán los colores de Magallanes en la cita binacional. Ya para el 14, 15 y 16 de septiembre va a estar ahí entonces el campeón de este comunal, más la selección de Puerto Natales, también junto al elenco de Porvenir. El IND destacó también que este proceso está buscando fortalecer el desarrollo del fútbol juvenil en la región, brindando a los mejores talentos la posibilidad de competir en uno de los eventos deportivos más importantes del sur de Chile y de la Patagonia. Se espera entonces la próxima semana ya se entreguen mayores antecedentes respecto a la programación definitiva, las sedes de la competencia y también el sistema de disputa para ambas categorías. Arranca el comunal, o sea, ya arrancó. Esto está aconteciendo en Punta Arenas, donde están los tres elencos ahí, Punta Arenas 18 de septiembre y Barrio Sur. Están ya en este comunal con miras de participación en el binacional que se va a desarrollar en la región de Los Ríos en el mes de octubre. Vamos a ir a revisar a nuestros colaboradores para luego meternos de lleno con el canal deportivo vecinal, que ya se viene la penúltima fecha de este campeonato. Ya no está quedando nada. Recordemos que el 13 de septiembre termina todo lo que es esta versión número 40 del futsal vecinal aquí en Puerto Natales, que se está desarrollando en el Polideportivo Municipal de Puerto Natales. Vamos a revisar.

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Ahí estamos revisando a nuestros colaboradores que hacen posible que podamos estar al aire hasta ahora de la tarde a través del área deportiva de Radio Peña. Nos metemos lleno con el canal deportivo vecinal. ¿Qué aconteció el reciente fin de semana en el polideportivo? Se desarrollaron 16 partidos. Nosotros, como Mirada Deportiva Comunal, llevamos la transmisión de 6 partidos, y comenzamos a las 14 horas con 40 minutos con el partido de Master 50 entre Endesa frente a Mollén. Cayó el conjunto del barrio Endesa, perdió por 3-7. Resultado final: 3 para Endesa, 7 para el conjunto de Mollén en la categoría Master 50. Y en el otro partido, Master 50, desarrollado a las 15 horas con 20 minutos, en un partido bastante parejo durante los 30 minutos, un partido buenísimo, donde ambos equipos tuvieron buenas llegadas e intentaron buscar el triunfo, pero sin embargo el triunfo se lo llevó al conjunto de Charlie Hernández, porque cayó el Deportivo Estadio por 1-2. 1 para Estadio, 2 para el conjunto de Charlie Hernández. Y a las 4 de la tarde, en Damas, se vino la definición entre el Deportivo Los Pumas frente a Estadio. En este partido de definición, el equipo que ganó en este caso, se tendrá que enfrentar al Deportivo Mollín. Mollín, que estaba con 12 puntos en la tabla de posiciones, y Estadio estaba con 6 y Los Pumas estaba con 6. Y en este caso ganó el Deportivo Estadio este fin de semana, le ganó 2-0 a Los Pumas, y con esto se va a la gran final con el Deportivo Mollín el próximo domingo 13 de septiembre. En el otro encuentro, en la categoría primera serie adultos varones todo competidor, por el grupo A, en primera serie Mollín cayó frente a los Pumas por 0-7. Mollín 0, los Pumas 7, goleada que le propinó el conjunto negro y amarillo de los Pumas. 7-0 le ganó Mollín. Y después, en el partido de las 6 de la tarde en primera serie por el grupo B, los Pumas cayó frente a Chiloé B por goleada también. Le ganó Chiloé B por 8-2. Y después, en el último partido de las 18 horas con 40 minutos, fue una goleada de proporciones en primera serie. Una lluvia de goles, pero que no bajaba los brazos el conjunto de Martinita, el equipo B, que cayó frente a los Pumas por 2-16. Ganó el conjunto negro y amarillo de los Pumas por 16-2. Una lluvia de goles en el partido de fondo del pasado domingo en el polideportivo municipal. Concluida esta fecha número 11, se viene la fecha número 12.
Hoy ya son las 18 horas con 53 minutos. Se viene la fecha número 12, fecha electrizante, penúltima fecha de este campeonato. Para este domingo, 6 de septiembre, hay contorno al Deportivo Maullín. Se van a desarrollar 16 partidos. Se vienen los cruces, se vienen semifinales, se viene de todo para esta próxima fecha. Se viene con todo. Recordemos que comienza un cuarto para las 10 de la mañana el domingo, ¿eh? Horario en otro país, porque ya el horario se va a cambiar el día sábado, ¿eh? Un cuarto para las 10 entonces en la categoría senior. Chiloé, el equipo A, se va a enfrentar al Deportivo Colo Colo, el equipo B, en el primer partido, ¿eh? En el segundo partido a las 10 de la mañana con 40 minutos en la categoría senior, Estadio A lo va a hacer frente a Estadio B. Se juntan los dos elencos del conjunto verde, ¿eh? El equipo A y el equipo B. Estadio A. A las 11 de la mañana con 20 minutos en el tercer partido en la categoría senior, Maullín A lo hace frente a Chiloé B. Cuarto partido a las 12 horas, categoría senior, los Pumas frente al conjunto de la cuenca carbonífera de Río Turbio, el Deportivo Eva Perón. Quinto partido a las 12 horas con 40 minutos en primera serie, el Deportivo Los Pumas, el equipo A, lo hará frente al equipo de Martinita, el equipo C. Sexto partido a las 13 horas con 20 minutos en primera serie, el Deportivo Chiloé, el equipo A, lo hace frente al conjunto del Deportivo Génesis, el equipo B. Séptimo partido a las 14 horas en primera serie, equipo de honor, todo competidor, adultos varones, el Deportivo Barrio Andesa frente al Deportivo del Barrio Estadio, el equipo C. Clásico del futsal del canal deportivo vecinal, Barrio Estadio, Barrio Andesa, 2 de la tarde programado el partido en primera. A las 14 horas con 40 minutos en primera serie, el conjunto de Génesis, el equipo A, lo hará frente a Estadio B en el partido número 8, ¿eh? Y en el partido número 9, a las 15 horas con 20 minutos, se viene en la categoría Master 50, clásico, Barrio Andesa frente a Barrio Estadio, ¿eh? Décimo partido a las 16 horas, Master 50, Maullín lo hará frente al Deportivo Chiloé, ¿eh? Partido número 11, a las 16 horas con 40 minutos en la categoría Super Senior, Endesa frente a Chiloé. 17 horas con 20 minutos en Super Senior, partido número 12, el conjunto de Río Turbio, el Deportivo Eva Perón, frente al Deportivo Maullín. A las 18 horas en el partido número 13, se viene semifinal en primera serie, todo competidora. Acá se juntan los dos, uno del grupo A. Veamos el grupo A, sería el 1 con el 4 del grupo B en semifinal, ¿eh? Y en la 18 horas con 40 minutos se viene la otra semifinal, ganador del partido 2 con el ganador del partido 3. 19 horas con 20 minutos en senior, también semifinal, ahí el 1 con el 4, ¿eh? Y a las 20 horas cierra la jornada de este próximo domingo 6 de septiembre con turno al Deportivo Maullín. En la categoría senior, semifinal, buscando el título de campeón, el 2 con el 3, ¿eh? Ahí está. Se vienen 4 partidos impactantes este próximo domingo, ¿eh? Se vienen 2 semifinales en primera serie y 2 semifinales en la categoría senior, ¿eh? Todo esto va a concluir el próximo 13 de septiembre, cuando baja el telón el canal deportivo vecinal, con las finales de las 5 categorías, categoría dama, categoría top 50, categoría super senior, categoría senior y la categoría primera serie, todo competidor en adultos varones, ¿eh? 13 de septiembre cierra todo, no hay más, finaliza el campeonato de futsal del canal deportivo vecinal, ¿eh? 19 horas con 3 minutos. Para ya ir cerrando nuestra programación, agradecer a Pecosín Vera Millalonco ahí, agradeciéndole toda esta octava temporada que hemos estado en Radio Peine. Y el próximo semana no vamos a tener programación deportiva debido a que nos vamos a tomar un descanso. Vamos a estar de vuelta en los primeros días de octubre para
llegar con todas las pilas recargadas para continuar con el área deportiva Radio Paine, ¿eh? Nos tomamos un pequeño descanso en este mes de septiembre y volvemos en el mes de octubre, ¿eh? Que tengan una bonita tarde, disfruten lo que resta de este jueves 3 de septiembre. Ya se vienen las fiestas patrias muy pronto, a disfrutar también de lo que va a acontecer, de todos los eventos que se vienen acá en Puerto Natales en relación a estas fiestas patrias acá en nuestra comuna. Punto final, nos vamos y nos vemos en el mes de octubre, ¿eh? Que tengan una bonita tarde, ¿eh? Chau chau.

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1: 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Que tengan una excelente jornada deportiva. 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
2: Diecinueve horas y un minuto.

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9: 19 horas y 7 minutos.

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0: 19:32.
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0: 19:39.
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0: 19:48.
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0: 19:59. 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

0: 20:05.
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Estrellita marinera, compañera de nosotros, ¿qué noticia tienes ahora de esa que me trae tan loco? Si es que todavía me quieres.

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1: Destino.
2: ¡Vamos, Lupita!

0: 20 horas y 14 minutos.
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0: 20:23.
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0: 20:29.
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0: 20:38.
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0: 20:49.
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0: 20:55.
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1: Voz de la guitarra mía.
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